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0: ¿Qué tal, amigos? ¿Cómo están? Muy, pero muy buenos días. Bienvenidos a nuestra programación de En Buenas Manos, aquí por la 89.1 FM Radio Concierto. ¿Cómo están todos? Qué alegría poder contemplar igual la oscuridad, el frío, la niebla. Es una combinación perfecta para admirar la mano de aquel que diseña esta hermosa madrugada para nosotros, que es Dios, nuestro Creador. Que Él nos bendiga, nos ilumine, y aguardamos de que este día sea un día extraordinario, un día maravilloso, un día de conquista, de llegar a la meta y fundamentalmente ir avanzando paso a paso en la conquista y llegar a nuestros objetivos. El compañero Wilson Andrés Martínez está en los controles técnicos. Lucía Margarita Villamayor, ¿cómo le va? Buen día.
1: ¿Qué tal? ¿Cómo estás, Luciano? Saludos a los oyentes.

0: nuestra mañana en buenas manos a Wilson, los compañeros móviles, la gente que nos escucha a diario a través de www.radioconcierto.com.py, los que están por nuestra señal de aire, la 89.1 FM, muy pero muy buenos días, Mateco.
1: Bien, Lucía, espectacular.
0: Temperatura baja hasta ahora y mucha neblina en diferentes sectores en Presidente Franco, fundamentalmente, ¿verdad? Que es lo que me ocupo ver. Así que hay que tomar los recaudos pertinentes, ¿verdad? Aquellos que tienen sus focos funcionando, tienen que encenderlos, ¿entendés? Y abejontes y nada ciegas, ¿verdad? Hasta ahora la temperatura es de 7 grados, según lo que reporta la Dirección de Meteorología, y las condiciones son similares a las que teníamos el día de ayer, que tuvimos.
1: En todos los sentidos, ¿eh?
0: ¿Cómo en todos los sentidos?
1: No, digo, más tranquilo. El frío es lo malo que...
0: Ah, ya. Porque si me decís la misma información que ayer, es una locura.
1: No.
0: No, no, no.
1: Y lamentablemente tenemos que decir una cuestión, Lucía, disculpa que te salga así de contramano, ¿verdad? La policía fue sobrepasada.
0: Totalmente.
1: Y
0: totalmente. No, pues...
1: El jefe de la comisaría 18...
0: A mí lo que más me llamó la atención es después de que ya... con cada policía que vos hablabas, uh-huh, efectivamente, ya te inventaba una historia nueva de qué es lo que pasó con estos cuatro efectivos de la comisaría 18. Uno, que la encontró nomás y le repelió, ¿verdad? Otro ya era lo toma de rehén, había sido. Sí. Un montón de cosas que uno ya no sabe a quién creerle. Lo cierto, lo concreto es que se vieron totalmente sobrepasados. Obviamente, si vos me traes acá 10 tipos y nosotros estamos 3 nomás, obvio que ya estamos sobrepasados luego, ¿verdad?
1: Claro.
0: Sin siquiera necesitar armas, ¿verdad? Pero la capacidad de reacción es nula, ¿verdad? Eso ha sido un análisis ayer rapidito. Cerro Largo está lejos.
1: Lejos.
0: Tabapú, que es la otra que está, sí, más cerca, entre comillas, está lejos. ¿Qué? No tenés quien te auxilie. ¿Y sabes qué es lo triste? Que los delincuentes saben que todos los distritos casi del país están en la misma situación.
1: Cantidad de personas.
0: La verdad es que los delincuentes tienen carta verde para hacer lo que hicieron ayer, en horas de la madrugada en Santa Rita, en cualquier localidad, en cualquier distrito de todo el país. Porque la realidad que vive la comisaría 18 de Santa Rita no es diferente a otra que está en cualquier punto de nuestro país. ¿O me vas a decir que es diferente? No,
1: no
0: es diferente, todos están así. Sobreviven con la cantidad de personales que puede llegar. Más
1: por eso
0: tiene.
1: Yo daba un número. La comisaría de Santa Rita lo máximo va a tener 30 personales.
0: En dos turnos.
1: En
0: cuatro turnos
1: de 15. No. Y en este grupo de 15, Lucía, están los que hacen el primer turno,
0: sí,
1: y el, o sea, que hace
0: y por
1: segundo
0: eso
1: turno.
0: Se vuelven a dividir, ¿no? Un montón de cosas ahí, ¿no? Y hasta te puedo asegurar que somos solidarios y no conoces 30 personales.
1: No, por eso pongo números exagerados.
0: Que...
1: máximo 20.
0: No. No va a sorprender cuando nos cuenta la policía cuánto es lo que tiene allá.
1: Y no te van a decir. Por cuestión de seguridad, ellos jamás dicen cuánto es la cantidad. Pero esa es la realidad.
0: Pero
1: y el jefe ayer soltó unas lágrimas porque él
0: estuvo
1: en la patrullera, ¿tengo entendido?
0: Sí, estaba formando parte, o sea, prácticamente fue protagonista también de,
1: sí,
0: todo lo que ocurrió, ¿verdad? Y a él le ha tocado, había sido Lucio, casos bastante emblemáticos en otras jurisdicciones. El asesinato al joyero, por ejemplo. Le ha tocado lo extremo cuando estuvo aquí en la tercera, bueno, y ahora va a Santa Rita y tiene este episodio. O sea que no está siendo fácil.
1: No, de hecho.
0: Le medio que le están persiguiendo las desgracias.
1: Las desgracias.
0: Pero hay que ver cuál es la capacidad de reacción real de la policía. Acá lo que espera toda la ciudadanía es que efectivamente se dé con estos delincuentes y se los quite de allá. O sea, se los atrape y se los meta a la cárcel y se queden en la cárcel. Pero que también todo un desafío, ¿verdad?
1: Y supuestamente ya habían...
0: hay dos reconocidos, supuestamente.
1: Sí, y que uno de ellos era un personal policial.
0: Sí. Al inicio se hablaban de dos efectivos policiales. El nombre de ese otro efectivo policial, estamos hablando luego ya de alguien que había sido, está en prisión.
1: Yeah.
0: Que fue el nombre que inicialmente se manejaba como uno de los autores. Bueno, de Piroqui, aquello también, ¿verdad? Porque después prácticamente el bufete de abogado que lo estaba defendiendo a este ex policía, que hoy está en la cárcel, emitió un comunicado diciendo, coca y coca.

0: en cárcel de Encarnación Medina. Desde abril que está en la cárcel. Y la policía dice, ah, no, reconocimos esto y esto y estos son. No, y cárcel Medina la reconoce, pues. O sea que... Ser más serios también con sus investigaciones posteriores a los hechos. Si ya la prevención no se pudo, bueno, por lo menos después la reacción tiene que darse para que la ciudadanía por lo menos confíe en su policía, ¿no? Hasta ahora, al menos los bancos no han dado los montos específicos, ¿verdad? Lo de familiar se habla de unos 2.000 millones de guaraníes, ¿verdad? Hay que ver si esa cifra se confirma. De hecho, difícilmente el banco te diga, sabes que esto es lo que llevaron de nosotros, ¿verdad? Pero lo cierto y lo concreto es que de los que volaron Bóveda, que son Banco Familiar y GNB, ninguno de los dos posee entintado.
1: No tiene entintado.
0: O sea que la trazabilidad del dinero es mucho más difícil, ¿verdad?
1: Pero el entintado en la bóveda es medio complicado. En las cajas de...
0: No, sí, el que volaba en Naranjal estaba entintado a la bóveda.
1: Ah, ya. Es factible.
0: Él había sido un sistema que también se utiliza en las bóvedas.
1: La Gobernación del Alto Paraná y la Municipalidad de Santa Rita han realizado un manifiesto con profunda solidaridad a los afectados por el hecho acontecido en el tiempo de expresar su profunda conmoción, absoluto repudio y firmeza condena ante el violento asalto a instituciones financieras con toma de rehenes perpetrado justamente en la madrugada de ayer en la ciudad de Santa Rita. Hay un comunicado... En uno, ¿verdad? En vista de que el gobernador es de esa ciudad, sí, y el intendente municipal, hermano del gobernador, estamos hablando de Edgar Francisco Torres, y el otro firmante, el ingeniero César Orlando Torres Argüello. Y bueno, ojalá, Lucía, que la policía entienda de que no todos tienen que ser cocueceros. Que la policía entienda de que el personal policial asignado a una comisaría tiene que prestar servicio en esa comisaría. Que tengamos sinceramiento. Que tengamos sinceramiento. Y busquemos una alternativa de bloquear, pero de manera urgente, esta ola de inseguridad que estamos teniendo. En verdad... El subcomandante tiene una experiencia con el tema de transportadores de mercaderías, que dicho sea de paso, ayer tuvimos también un caso, mientras que todo el mundo y la atención estaba, sus ojos, miradas y la seguridad desde el comandante, subcomandante y todas las autoridades de la Plana Mayor de la Policía Nacional estaba enfocado en Santa Rita. 9 de la mañana, asaltaron un golpe a una transportadora.
0: A una transportadora, hay que decirlo, vestidos de efectivos policiales.
1: Ahí está.
0: Otra vez.
1: Falta una reingeniería urgente sobre esta cuestión. Yo no sé si hay brazos caídos, hay disgustos, que no escucho dentro de las filas policiales, ¿verdad? O efectivamente lo primero que hemos manifestado, Lucía, de que Hemos sido, porque por el espíritu de pertenencia que tenemos por las fuerzas policiales, porque son los que nos brindan la sensación de seguridad, han sido y están siendo sobrepasados sin la capacidad de reacción que tengan ellos ante los delincuentes que vienen a operar en la zona, vienen a estudiar el campo y sin estudiar mucho están dando golpes certeros. Y es lo que preocupa. Después que me venga a decir no inteligencia en mayo, no inteligencia en abril, no inteligencia ya en junio. Si tenés una inteligencia que te advierte, es decir, que tenés que estar apresto. Es decir, que tenés que ponerle a los mejores hombres en lugares claves y tratar de salvaguardar estas entidades que fueron visitadas por delincuentes. No podemos ponerle a pocos personales en boca de lobos. Y demasiado duele esta situación porque nos afecta a todos. El policía puede ser un pariente, puede ser un vecino, puede ser un amigo. Y estuvieron al borde.

0: de la muerte. Si era un policía tiburón sin. Sí, que
1: Y
0: hubo.
1: reaccionaba nomás y
0: Sí,
1: ya estaban todos
0: chao.
1: muertos hoy.
0: Chao, Mauri. Que hubo policías que reaccionaron, pero después pidieron en alto al fuego, ¿verdad?
1: Imagínate.
0: Entonces, yo.
1: 20 kilos de dinamita se utilizó.
0: Gran pistola.
1: Y no solamente son los bancos habitados, hay la vivienda, una persona que
0: Vivienda.
1: estaba pegada prácticamente al banco quedó destruida.
0: ¿Y quién le va a resarcir a esta
1: ¿Quién
0: persona?
1: pico le va a resarcir? Hablan de 7 vehículos lucio utilizados en el. Hasta ahora lo que se tiene el reporte de 2 que han sido quemados y el resto. Porque esa es una zona comercial que tiene
0: Sí.
1: circuitos cerrados por en todas partes. O sea, tener forma
0: Pero.
1: de ver, de utilizar las imágenes que se habrán generado, porque habrán sido imágenes no. Como para películas de acción, más o menos.
0: Mis amigos, estamos hablando de una de las ciudades más ricas de mayor productividad del departamento del Alto Paraná. Santa Rita mueve economía.
1: Sé que Landy confirmó haber escuchado los estallidos en el lugar. Vive a 3 cuadras.
0: Qué bárbaro. Pero le madrugaron en la lucida.
1: Claro que le madrugaba todo el madrugano.
0: Expreso solamente mi solidaridad con el personal policial asignado por allá. Vamos a buscar culpables y no busquemos en la policía, por lo menos con los hombres que estuvieron trabajando allí. Y vamos a apuntar erróneamente. La falta de sinceridad en las fuerzas policiales es fundamental. Y ahí tenemos que apuntar, a la institución policial. Codena Tejerina de Organización Militar Policial.
1: Cody.
0: CODI. Vaya a correr, Lucía. Agua y aceite tengo hoy.
1: Voy a hacer.
0: Entonces, no sé qué espera, qué reacción espera la Policía Nacional. Porque no tendrán un trabajo efectivo y coordinado, más allá de que hay una disposición del comando en jefe, de que respondan a la ciudadanía. Pero ahí va a ser peor, porque el que nos debe constitucionalmente brindar seguridad es la Policía Nacional. Y los otros tienen misiones constitucionales de salvaguardar los intereses de la seguridad interna. O sea, ya en último caso, cuando se gana según la Constitución. Pero si la policía no se sincera ante esta situación, está
1: Mira,
0: complicado.
1: estoy viendo nomás algunos detalles, ¿verdad? Que sacaron colegas de otros medios con relación a lo que han investigado. Dice que los números de serie de los explosivos y el origen técnico, el mismo que lo utilizado hace 4 meses en la localidad de Naranjal. Vale, 4 meses, 2 meses, en abril fue.
0: Salió de algunas canteras.
1: Sí, de hecho que esto tiene que salir una cantidad porque no se puede
0: Sí.
1: comprar de otra forma. Pero el mismo número de serie y origen también que el asalto en Naranjal. O sea, estamos hablando de la misma gente.
0: Estas dinamitas fueron robadas, Lucía, o fueron compradas,
1: Y esa es
0: o
1: otra
0: ambos los
1: cuestión
0: dos.
1: porque ahora con la trazabilidad vas a ir al lugar en donde te indica que estaba esa dinamita. Y si fue robada, tiene que haber
0: Una
1: una
0: denuncia.
1: denuncia. Porque esto no, no es que se roba y vos dejás nomás como si fuese que llevaban dos championes. No. Esto se tiene que denunciar y se hace todo un protocolo, trabaja un montón de cosas. Te confirmó que habían 10 policías de turno en la comisaría 18. Y los identificados son Néstor Iván Ramírez Marín, sorprendentemente es un suboficial activo de la Policía Nacional, con antecedentes previos por asaltar una minera en Paso Yovay y sospechas en el atraco de Naranjal. Y Osmar Javier Lescano Sanabria, joven con orden de captura activa y antecedentes por secuestro en Alto Verá y homicidio de un cambista. Son los que están
0: Supuestamente involucrado en este hecho.
1: sospechosos identificados. Son los sospechosos supuestamente identificados. Va a haber una cumbre urgente este jueves del Banco Central del Paraguay y la ASOBAM, que es la Asociación de Bancos, para ver un sistema.

0: tecnológico que pueda permitirles un poco tener un poco más seguridad dentro de lo que son las bóvedas, ¿verdad? Qué sé yo, un corte automático de los billetes, ¿verdad? Que podría ser uno de los sistemas que se puedan asumir, ¿verdad? Lo que haría que el botín termine convirtiéndose en inservible y termine en este caso de ser un atractivo para los delincuentes, ¿verdad? Entonces volar la bóveda y llevar dinero, ¿verdad? Pero hay muchísimos detalles en torno a lo que sucedió ayer. Dice que además de los blindados de los bancos, la banda destrozó por completo las cámaras del sistema de monitoreo 911 del microcentro de Santa Rita
1: No.
0: minutos antes de las explosiones para borrar sus huellas. O sea que habría que recurrir a circuitos cerrados particulares entonces. Hablan de que están operando ya células del PCC en la zona, que la fuga se habría dado hacia los cauces hídricos, porque ahí tenés conexión hacia Puerto Irala, hacia, o sea, cualquier lado puede salir legalmente,
1: Sí.
0: ¿verdad? Porque tenés muchas vías de fuga, ¿verdad? Muchos puntos de fuga. Y dice que entre lo que dejaron en la zona del atraco y se pudo juntar 110 millones de guaraníes y $9.600. Es lo que se pudo juntar o recoger después de que los delincuentes llevaran lo que llevaron, ¿no?
1: No,
0: Pero todavía hay cosas en torno que
1: hay muchas cosas que
0: se van a
1: mejorar.
0: tener que.
1: Hay
0: Indudablemente que los
1: mucho,
0: bancos van a tener que sentarse a
1: sí.
0: hablar y decir qué es lo que pueden hacer con las bóvedas, ¿no? Y bueno, Van se salvó solamente porque
1: No tiene.
0: Su forma de hacer negocio es otra y no justamente
1: Sí,
0: efectivo,
1: es
0: ¿verdad?
1: digital.
0: Es todo digital prácticamente. Porque si no, hubiésemos estado hablando de tres bancos volados, ¿verdad?
1: Y la casa de cambio también.
0: Y la casa de cambio se salvó porque supuestamente la policía estaba en ese conflicto,
1: Ah,
0: ¿verdad?
1: ya.
0: Pero ya no les dio el tiempo, ¿verdad? Pero no se habla de muchísima plata, ¿verdad? Aunque para mí todavía los montos están lejos de lo que me parece que habrán llevado. Porque no estamos en tiempo de cosecha ahora. Porque si hubiésemos estado en tiempo de cosecha, esto hubiese sido una locura.
1: No estamos hablando mal de la policía, del policía, del agente de policía. Quiero dejar bien en claro. Estamos poniendo en tela de juicio la institución. Yo sé
0: Sí.
1: que cada quien es muy celoso donde
0: La
1: trabaja.
0: forma en que se maneja la institución.
1: Y eso nada más. No podemos criticar en absoluto el accionar de ningún personal policial que pusieron sus vidas para defender lo ajeno. Hay buenos policías, hay buenos policías. Hay malos policías, hay malos policías. Así como malos comunicadores y buenos comunicadores también, ¿verdad? ¿Quiénes somos nosotros para juzgarle al personal policial? Y no es esa la intención. Estamos hablando de la debilidad institucional nada más. Y que se debe de mejorar. El grupo de arriba tienen que mirar Ya no es más el movimiento de hace 10 años atrás, el tema del movimiento de la seguridad. Hoy en día amerita poner personales adiestrados en delitos transnacionales y tratar de hacer una reingeniería en todos los sentidos en materia de seguridad para brindarle la seguridad a la gente. Pero nosotros los ciudadanos vamos a ponernos de acuerdo. ¿Queremos policía en las calles o no queremos policía en las
0: Ayer, por
1: calles?
0: ejemplo, había un férreo control, ¿verdad?
1: Y
0: A
1: tiene
0: mí, por
1: que.
0: ejemplo, me agarraron, no me pidieron los documentos, pero sí bajé los vidrios, ¿verdad?
1: Sí.
0: Y a mucha gente que fue retenida para la revisión correspondiente,
1: Claro.
0: ¿verdad? No sé cómo le habrá caído a mí, me da igual, ¿verdad? Pero no sé cómo le habrá caído a alguno que no puede ver policía por la calle, puede, se playa otra vez porque no van a extorsionar más
1: Sí.
0: luego. ¿Quién te va a
1: No.
0: extorsionar si tenés todo en regla? Si está
1: Policía tiene que estar en la calle. Yo me
0: en
1: siento seguro
0: forma,
1: cuando le veo a un
0: si
1: policía.
0: llamamos a Pope ese trabajo de ellos, ¿verdad?
1: Sí. El policía tiene que estar con su patrullera,
0: El trabajo
1: con
0: de policía
1: cono.
0: que no es ir a sentarse nomás en la comisaría. Estaba
1: Sí.
0: ahora ahí a ver si no viene alguna denuncia. No, tiene que estar, tiene que salir, tiene que mostrarse.
1: Cono y motocicleta y suficiente personal y se hace el famoso blitz, como dicen los brasileños.

0: Ya ni moina de acuerdo, ma, ley de votar. Ya, ya yureta la mayor seguridad a la gente, al personal policial asignado. O ya, ya tendría Lucía o ley comisaría bajo pejaina, cualquier denuncia intrafamiliar o cobarde.
1: Porque eso es lo que más. Pero indudablemente que tiene que haber un pedido, no un pedido, sino que un requerimiento de la ciudadanía de que la policía esté más presente, y la policía tiene que hacerse una enorme mea culpa y depurar su fila. Porque mira que es tristísimo que vos veas un atraco así y después veas los identificados y otra vez efectivos policiales. Ha de ser una bofetada para aquellos buenos policías,
0: Sí.
1: ¿verdad? Porque son delincuentes que entran a uniformarse. Una vergüenza. Tristísimo. Tristísimo. Imagínate, vos estás buscando al malandro y encontrás que había sido tu camarada del malandro. El que casi te mata ambas. Mira, soy
0: Por
1: una
0: mi camarada, ¿eh?
1: locura. Una locura.
0: Me decía doña Raquel cuando me regaló para mi campera. De Chepoa. Tenés que ir por los norte. Raquel, estamos en Paraguay. Se chucoró la ese camperare. Jaco hace. Y los envidiosos me dicen: MSS campera.
1: De ya briga, ya mandeina.
0: MSS campera. Anda en el campera, pero me dan de pijama. ¿Para la voz ahorita no Mis amigos, que Dios nos bendiga, nos ilumine, que nos guíe, cuidémonos todos. Yo siempre digo una cosa: si nosotros no nos involucramos en el tema de la seguridad, no vamos a conseguir absolutamente nada. El famoso dicho, en dos ya pollo y hay pila y fechoría, en otro lado, uja, en un te ave,
1: De
0: oico.
1: hecho, segundo.
0: Que es la vieja frase, ¿verdad?
1: Sí, así hay varios vecinos que encubren a delincuentes, ¿verdad?
0: Pero mañana puede venir volado el tipo y le puede violar a tu hija, le puede violar a tu hijo. Dios quiera que no. Toco madera. Tenemos que ser parte de la seguridad, así como somos parte de la comunidad educativa. Tenemos que tener una comunidad de seguridad. Ya me viene a tener gota de confianza al personal policial asignado en tu barrio. Y vamos a ser coayudantes de ellos. No tengan miedo para denunciar. Conocerle al personal de tu comunidad y que el Ministerio Público, Lucía, también asuma. O sea que el Código Procesal Penal es lo que debe
1: Sí.
0: de tener una
1: Modificación.
0: cirugía urgente. Extirpar e introducir nuevas reformas, ¿verdad? Y no podemos nosotros englobar ciertas cuestiones en robos bagatelarios y soltarle a un feroz delincuente que mañana puede estar formando parte de una banda de la cual estamos hablando hoy. La seguridad, gente, mamá, papá, oíñate de pobre. Añandenda en no parte. Esta interveta la delincuente haya facilitado su decorarla, entre comillas, y trabajo cuera. La seguridad tiene que ser parte de cada uno de los ciudadanos de bien que amamos nuestra comunidad. Y cuando hablamos de nuestra comunidad, nuestra primera comunidad es la familia, nuestro barrio, nuestra ciudad, nuestro departamento y nuestro país. Seamos parte de la seguridad, es lo que le pedimos.
1: Vamos a mirar un poco lo que trae la dirección de meteorología. Dice que hasta ahora tenemos 6 grados, la humedad está en 94%, el viento en calma. Para el resto de la jornada, indica la dirección de meteorología, frío en las primeras horas, luego cálido por la tarde, cielo parcialmente nublado a nublado, vientos del sureste, luego variables neblinas en las primeras horas, mínima de 8, máxima de 21 grados. Para mañana jueves, fresco a cálido, cielo mayormente nublado, vientos moderados del noreste. Mañana ya va a amanecer un poquitito menos frío, 12 grados,
0: Sí, por
1: dice.
0: la tarde ya, ok, no.
1: Mañana
0: Según.
1: no me marca la lluvia. Viernes
0: Viernes,
1: recién.
0: sea bueno.
1: 22 grados, bueno, para la máxima de mañana. Y el viernes fresco, cielo mayormente nublado, vientos variables, luego del sur, lluvias con ocasionales tormentas eléctricas, mínima de 13, máxima 18 grados. Vamos a mirar un poco el día del padre.
0: El país con ella, Ina, allá, Will. Hoy la

0: el padre.
1: La
0: Llena vender de esa
1: pizza.
0: gente.
1: El
0: Llena
1: domingo
0: taza llega, imagínate.
1: a la pizza. Uy,
0: Llena
1: wow.
0: jabón de olor y nada.
1: Me la he botado yo.
0: Si ella, ahora cómo le hace regalo. Si ella,
1: De ya autoridad la mayor.
0: oye, ella el amigo Pilo Benítez, que Dios le tenga en su santa gloria. Allá, pues mal hace capricho.
1: El domingo no vamos a tener lluvias, ¿eh? Amanecer fresco,
0: Y el
1: 12
0: lunes es
1: grados.
0: feriado.
1: Domingo 21.
0: Baj, mi invita.
1: Espectacular, lindo día. Ahora
0: Lunes
1: lunes,
0: feriado.
1: feriado Okuta.
0: Pa
1: Temperatura
0: Paco tiene que.
1: re baja. El martes, temperatura más baja todavía. Y el miércoles la mínima prevista de
0: Oye, eran
1: 5
0: ánimo
1: grados.
0: papá allá.
1: Oye, nada, no, papá.
0: Cuatro de mamá. Oye, eran ánimo, pero el lunes feriado.
1: Ferario.
0: Sí.
1: Ferario es.
0: Ya está ya.
1: Sí. Sábado es 20. Se recuerda a la jurada de la Constitución Nacional. Es un nuevo feriado que fue implementado al calendario. Pero como cae luego sábado y un feriado sábado no le sirve absolutamente a nadie, entonces se muda el lunes. Lunes 22 va a ser el feriado
0: El
1: correspondiente.
0: turismo y aumentando a su web.
1: No, pero hay muchos que tienen a sus
0: Sí,
1: papás en
0: eso
1: otras
0: sí.
1: localidades y que van a poder ir un
0: Plenamente.
1: poco más tranquilos, ¿verdad? O sea, habitualmente cuando es Día del Padre ya es una actividad que se tiene marcado ir, entonces
0: Sí.
1: se va uno un poco más tranquilo,
0: Sí,
1: ¿verdad?
0: los tucucarús
1: Oh.
0: fundamentalmente.
1: Chicha. Hay gente que lleva también, hey, menos ahora, pero hay gente que le lleva también a sus padres.
0: Las condiciones del tiempo se presentarían normales hoy en mayor parte del Paraguay sin lluvias. Sin embargo, la situación podría comenzar a cambiar y podrían registrarse lluvias y tormentas eléctricas en los próximos días. Anuncia una jornada fría, cálida, con cielo mayormente nublado, vientos variables, neblinas en mayor parte del territorio paraguayo, aunque no se esperan lluvias o tormentas eléctricas en el día de la fecha. Sin embargo, mañana se registrarían precipitaciones dispersas. Principalmente en el centro y sur del país, incluyendo Asunción, y el viernes la lluvia se extendería en gran parte del resto del país, acompañado de tormentas eléctricas. Aunque la mañana de hoy aún registraría un ambiente con temperaturas de 8 grados centígrados en Asunción antes del amanecer, se espera un leve aumento de temperatura con relación a los días anteriores. Los índices serían aún más altos mañana, con máximas de 24 grados en Asunción. Sin embargo, el viernes las temperaturas volverían a bajar y se espera una máxima de 19 grados y una mínima de 15 grados, y se extienden las alfombras para recibir al invierno ya el día domingo 21. Pues ahí, ya, Lucía.
1: Domingo
0: Domingo
1: 21.
0: 21 ingresa el invierno. Uno ya entró luego preguntando, acá veo está la verano hoy. Invierno Nicolás dentro de cuatro días.
1: ¿Y qué? Un mensaje en Europa, ¿qué va a hacer? Va a ser verano dentro de 4 días.
0: ¿Dónde?
1: ¿Y en Europa?
0: En Europa. En
1: ¿Viste?
0: Estados
1: En algún lado, en
0: Unidos.
1: Estados Unidos también. A ambos lados, ¿verdad? En el
0: Ojalá nomás
1: hemisferio
0: que este,
1: norte.
0: Lucía, ojalá nomás que este viernes para sábado no se adelante nuestro
1: Ay,
0: invierno.
1: puta. No, pe, yo te tenía que mover Jerota todo el sábado, loco. Qué pereza, pero hombre, ya
0: Se
1: lito.
0: gustaba, se bajó el decibel del entusiasmo.
1: Muchísimo. Impresionante, por más que alguno hagan el esfuerzo de tener todavía esa euforia.
0: Sí. No, pero hoy por algo. Yo
1: Muchísimo.
0: estoy muy feliz por nuestra selección porque despertó en nosotros muchas cosas, Lucía. Más allá del resultado futbolístico contra Estados Unidos, me siento demasiado orgulloso de ver nuestra bandera por doquier. Ya se sale de bandera a mí que tenemos que dejar encendida esa llama de la pasión, pero no solamente por el fútbol. Ya hay jumina allá en de Paraguay. Hablemos bien a nuestro país. ¿Saben qué me entristece, mis amigos? Que vengan brasileros, con todo el respeto, el amor y el cariño a los hermanos brasileros, vengan los brasileros a hablar de las bondades de Paraguay y que nosotros los paraguayos no tengamos la capacidad de hablar bien de nuestro país. Pero Guatamina,

0: Estamos minados por empresarios brasileños. Bienvenidos sean. Pero yo quisiera que esta llama que ha encendido el mundial se quede. A mí que nos falta ti aceites en déjame la llama de esperanza. Pero tenemos que amar fervientemente. Nambrena. Ya no es fanático mina la llana de Paraguay. Ya no es fanático mina ya de ciudades. Y gusto y te guiño, ya nembo de Sapiro Unio, ya esa peña de bandera que inspira este tema del mundial, ¿verdad? Los brasileros no necesitan del mundial para ver flamear sus banderas. No necesita de ningún campeonato internacional para tener sus banderas flameantes por sus vehículos, sus remeras, esa pasión y ese amor que tiene a su nación por más situación negativa que estén pasando. Añandena o pese ahí, lomita. Ya hay jumina la ñande está Paraguay. Ñande fanático mina con ñande Paraguay por ahí te y llega. Pues está mal, lomita, allí tirada de cejas ando pamo ahí. Añande dejeo depende, lomita. El día en que nos fanaticemos por nuestro país, muchas cosas van a cambiar. Pero mientras demostremos debilidad, mientras demostremos que solamente los campeonatos de fútbol, eso enciende la pasión. Estamos medio fritos. La pasión tenemos que tener por la nación paraguaya, este país que tiene historia, este país que está lleno de hombres y mujeres, corajudos y corajudas, guapas, que hicieron resurgir de las cenizas a la nación paraguaya. Eso es lo que tiene que encender la pasión de uno y amar verdaderamente al Paraguay. Y esa acudimina, lomita. La yo pelota de vaca pipo por entre la llanta de Talpana. ¿Cuándo somos llamados para qué? Para renovar a las lacras que tenemos. No nos vamos a votar. Cuando llaman a elecciones para renovar presidentes de la República, vicepresidentes, senadores, diputados, gobernadores y concejales departamentales, no nos vamos a votar. Entonces, ¿dónde carajo está nuestro fanatismo? Es allí de donde tenemos que demostrar nuestro fanatismo, nuestro amor a la patria. Demasiado fácil, Lucía, sentarme yo aquí, teclear, mirar TikTok, mirar Facebook, mirar todo lo que Meta me trae como redes sociales. ¡Ah! A putear, en colores. Y en el día donde yo soy convocado para renovar, para cambiar, estoy ausente. Los liberales, los colorados, los arcoíris, todos tuvieron la magnífica oportunidad de que puedan quitarle a algunos que todo el tiempo lo criticaron. Dejaron que otros fueran a ratificarle a ellos que son los mejores. El 4 de octubre va a ser un día histórico si verdaderamente te interesa tu ciudad para ir a cambiar, ir a renovar, ir a. Ego sea ella, poséate, joya, po. Estoy seguro que vas a estar ausente. De la cita, que na cita, que cualquier excusa. Entonces, espero no verte en las redes sociales criticando mientras que vos no sos parte del cambio que predicas todo el santo día en las redes sociales. El 4 de octubre es la oportunidad para medir la temperatura política nacional, hasta inclusive. ¿Desde dónde? Desde tu ciudad.
1: Lo que tiene que ver con los partidos mundiales, hablando de gente que hizo fiesta. Argentina hizo un Ñembo Capú anoche de
0: Ah, sí,
1: aquello.
0: o ganaba Argentina.
1: Sí, o los otros a hacer los 3 goles de Messi. Fue un
0: Qué loco Messi.
1: Messi.
0: A los 8 minutos
1: Inmejorable.
0: ya me quema de este gol.
1: Pero
0: Está en Oxai.
1: eso es anulo, ¿verdad? Y después de un ratito, después nomás
0: Sí, yo
1: metió. Definitivamente.
0: primer tiempo he visto el partido. Y después ya me ganó el sueño.
1: Yo he visto medio entre medio, pero.
0: De pescas aves de sabueso.
1: No,
0: Es pilla
1: ayer playa, Javes,
0: ¿Así?
1: nada.
0: Ay, ay, ay.
1: Pero lo que es el jugador diferente, ¿sí? La pausa que le da.
0: Qué
1: ¿Cómo
0: golazo fue
1: nos
0: el primero, fue
1: el
0: un
1: primero fue un
0: golazo.
1: golazo? ¿Cómo nos falta, ¿sí? A nosotros? No digo hasta así como Messi, que sea todo un crack, ¿no?
0: Mañana Messi de
1: Pero
0: hoy de soberbio caca
1: nos
0: esa. Él
1: falta
0: dijo ahí
1: un
0: o pucaba
1: jugador
0: hoja
1: que
0: seba.
1: no. Nos falta un jugador que pare la pelota, que mire y que le dé esa pausa y ese toque de calidad. Eso que tiene que tener un 10 realmente. Eso es lo falta de Real Paraguay. Pero en líneas generales, porque ni siquiera ninguno de los clubes paraguayos hay un 10 así como...
0: Con bastón el día de mañana y Messi en el Mundial y va a seguir siendo el mismo crack.
1: Es su último Mundial, pero a algunos ya hasta que le quedan las dudas y no le puede pasar un poco más de tiempo para el 2030, porque 2030 es una edición especial también para Sudamérica, ¿verdad?
0: Sí.
1: ¿Eh? A Klose. Sí, a Miroslav Klose.
0: ¿Alcanzó?
1: Le alcanzó como goleador de los Mundiales. Sí.
0: ¿Le va a pasar entonces?
1: Francia le ganó 3-1 a Senegal en el primer partido de la jornada de ayer. Fue en inicio de Francia. Noruega de Haaland le ganó 4-1 a Irak. Y la Argentina de Messi goleó 3-0 a Argelia. Ya esta madrugada para nosotros, Austria goleó 3, o sea, derrotó 3-1 a Jordania. Y hoy, el otro que queda por debutar y... que también quiere ser visto por el mundo, es Cristiano Ronaldo, ¿verdad? Y hoy lo hace con Portugal, su selección a las 14 horas contra República Democrática del Congo, o sea, contra Congo. Congo, que los muchachos de Congo llegaron muy vestidos, muy muy simpáticamente.
0: Así, su
1: atuendo,
0: porque sí. Eso es África,
1: sí,
0: ¿verdad?
1: Sí, prácticamente con su atuendo, bueno. El traje, pero con algunas características que hacen a su nación. Yeah. Inglaterra va a debutar también hoy y lo hace a las 17 horas, a las 5 de la tarde contra Croacia. Es un lindo partido para ver. Inglaterra-Croacia.
0: Va a ser una vez croata de jugar Real. Pues ya no juega más en Real él.
1: Él está hasta esta
0: temporada.
1: Hasta este mundial también.
0: Uh-huh.
1: Luka Modric. Gana 20 horas contra Panamá.
0: Bueno, sí, con la Bogotá le gana
1: mamá allá. Y se cierra con esto la primera fecha del mundial de todos los grupos con Uzbekistán, Colombia. Colombia por fin va a debutar allá. Las 11 de la noche. Va a empezar y va a terminar mañana.
0: Pepe Leñán de Jodeina, el tema. Y gusto la mundial y Aguapuya esa. La partida con anda y la Aguapuya esa. Cuando llega tú te llegas a directo, por lo menos las 2, las 5.
1: Las 2. Va a tener una pausita ahí, sí. Pero podés hacer mientras vos, ¿cómo se llama tu momento de hidratación? Así tipo los jugadores, volver otra vez.
0: Qué buena está hoy, Lucía.
1: Sí.
0: Qué buena está hoy. Porque mínimamente yo esperaba que me digas, podés dar una pausa y ver tu novela. Orecopa. Y tengo en mente de la ñañagua, pero como estamos hablando de fútbol.
1: Por
0: el fútbol pues, es la religión de las mujeres.
1: Esperana.
0: Y hombres buenos. Ya la problema.
1: Viste que está pensado para la gente que ve la novela. Va a ver la 1 hasta la 2 su novela y después comienza el partido.
0: Pero a la noche, pues, y gusta, la novelero. A la noche.
1: Te digo, ¿cuál novela ya?
0: No veo más novelas. ¿Dónde está esa M?
1: No te dije, no, yo estaba viendo
0: antes
1: mi
0: yo,
1: novela.
0: ¿Sabes qué era la novela que veía? Era Mil y Una Noche.
1: Pero bueno, bastante novela.
0: Mil y Una Noche. Esa era mi novela. Y después, no contento de chapar la novela, yo voy a llegar al libro de Mil y Una Noche y leí todito el libro.
1: Qué capacidad.
0: De otro enfoque. Es muy lindo. Espectacular.
1: Pero no, es la única novela que viste.
0: No, y realmente yo me quedo apasionado por la promoción que hacen los turcos a su puente. Cualquier cosita de mi puente hay.
1: No, para eso no se lo veo.
0: Ya, me encanta el puente a...
1: Pero sí en los canales pasando novelas durante toda la tarde.
0: Termina el noticiero y ya empieza la novela.
1: ¿Viste cómo sabes?
0: No, yo veo noticiero. Yo veo noticiero, pero no. No veo novelas, no.
1: Yo hace rato que...
0: No hay tiempo de ir acá.
1: No, sí. Hay que hacer otra cosa y...
0: ¿Usted va a pasar deporte o va a hablar de novela, señora?
1: Y quisiera hablar de novela, pero poco de mi conocimiento. Muy básico. Ay, ay, ay.
0: Pero, y gusto, veo mi novela turca porque... Y violento, y a veces, güey. Pero anteriormente las novelas eran muy degeneradas. Cualquier hora era íntima. A pesar de tú, acuérdate, serio, acuérdate, respetuoso. Es muy interesante, sinceramente te digo.
1: Bueno, ahí está un poco el panorama de lo que va a ser el Mundial hoy. Muchos partidos para mirar. esta tarde y partidos interesantes como el de Inglaterra contra Croacia.
0: Partidos que inician hoy como lo de Colombia y terminarán mañana.

0: Sí, comienzo hoy y termino mañana, ¿verdad?
1: Poco de partido va a ser.
0: Poco.
1: Y pongo te llevo para Tacón.
0: Poco, ¿verdad? Y desde mañana ya vamos a ver qué es lo que pueden hacer realmente las selecciones, porque vamos a verlas en su segunda presentación.
1: Mañana ya prácticamente se deciden algunas cuestiones de velocidad. ¿Quién vuelve a casa y quién no, verdad?
0: Sí, prácticamente.
1: Desde mañana.
0: Prácticamente. Vamos a ir viendo ya quiénes van a
1: Es muy
0: enfilar maleta.
1: temprano para decir este equipo es favorita del mundial, Lucía.
0: Argentina, por ejemplo, con lo
1: Argentina,
0: que hizo ayer es otra.
1: favorita.
0: Porque si vos lo tenés así de encendido
1: Argentina.
0: a Argentina o a Messi. Porque es diferente, pues. Es diferente. Habría que ver un poco lo de Noruega. Francia sigue siendo candidata.
1: Sí.
0: Bueno, España era gran
1: Qué
0: candidata en el
1: golazo
0: inicio.
1: metió el Mbappé, ¿verdad?
0: Mbappé.
1: Mbappé.
0: España, por ejemplo, era gran favorita en el inicio, en lo previo, y se fue a empatar con un equipo desconocido allá, Isla de Cabo Verde. Y ahí medio que. Bueno, pero entre los sudamericanos, si vos mirás,
1: Solo Argentina.
0: solamente Argentina, porque Brasil.
1: Pero
0: Muchas gracias.
1: así como pinta. Entonces podemos decir por el favoritismo que tiene, estamos hablando de Europa y solamente Argentina, por los equipos europeos
0: Sí,
1: participantes, ¿verdad?
0: sí.
1: Y por qué no también Estados Unidos, ¿verdad? No sabemos en qué medida, pero
0: Y hay que ver qué hace, qué muestra Estados Unidos contra otro equipo que juega. Porque nosotros
1: Australia,
0: pues no jugamos nada.
1: contra Australia,
0: Porque
1: ¿verdad?
0: nosotros no tuvimos capacidad de reacción. No, la verdad es que lo que mostró Paraguay no le sirve de parámetro a Estados Unidos para decir que efectivamente son buenos, ¿verdad? Porque nosotros no. No corrimos, no marcamos. Como ahí siempre te dicen, el rival también juega. Y en este caso nosotros no jugamos.
1: Ni
0: Re
1: amagamos.
0: realmente no jugamos.
1: Y bueno, las 7 más Lucía. ¿Te parece si
0: ¿Cuál es tu
1: leemos
0: compromiso?
1: un tapa, una de las tapas y nos vamos? ¿Te
0: Vamos
1: parece?
0: a ver un poco qué dice. Vamos a irnos ya.
1: Cotización del dólar baja de nuevo
0: A la
1: tras
0: pica,
1: feriado
0: sea.
1: largo. Eso ya leímos ayer. El real lo que repuntó un poco. Hablando un poco de economía. Subió 20 puntos.
0: ABC Color dice firma de limpieza cobra IPS hasta el 9.5 millones por cada empleado. O sea, es que es muy triste. Porque y quienes estamos en los medios sabemos las historias de la gente que está trabajando en la limpieza del IPS porque prácticamente todo el tiempo están denunciando que no cobran ni salario mínimo, que no se les paga,
1: Se le
0: que
1: descuenta el
0: se les
1: informe
0: hace firmar
1: que cobra
0: documentos
1: bajo.
0: en donde consta que cobran otros montos que no se le entrega. Y ahora sale que había sido 9 millones y medio se le paga a cada uno. Una locura. Esa pobre limpiadora que estará viendo en la tapa del diario va a decir, che, Dios.
1: Hoy cojo Palacio de Plata.
0: Vehículo llevo para hablar plata.
1: A lo sumo cobran 2 millones de guaraníes porque le quitan
0: Sí.
1: uniforme,
0: Le quitan
1: le
0: uniforme.
1: quitan
0: Y el que le contrata le dice otra vez, ¿por qué te conseguí el trabajo
1: sí,
0: tanto? Voy a dejar. Así de puerco son ya.
1: asquerosos son,
0: Y no solamente con lo de la limpieza del IPS, sino hay otras instituciones
1: sí.
0: públicas que están en la misma situación. Que su propio compañero de trabajo que está un eslabón más arriba, le saca la poca plata ya que le dan, le sacan para hacer para su propio salario.
1: Hablando de salud, tenemos que hablar un poco con Cetrini. Hay una funcionaria canguero ahí donde entregan la vacuna.
0: ¿Dónde vacunan? ¿O
1: No,
0: dónde
1: donde
0: entregan?
1: entregan las vacunas.
0: ¿En el parque sanitario?
1: No, en el hospital, acá en la regional se retiran las
0: Ah.
1: vacunas. Es una medio amargadita, según me dijeron, con todo el respeto que se merecen las mujeres. Pero si no le gusta el trabajo, tiene que pedir su dimisión y tiene que irse a otra parte. Si vos tenés compromiso hasta las 15 o hasta las 12 tenés que estar ahí, 12 menos 5 a lo sumo, pero las 12 tenés que salir de tu trabajo. Y si le tratas mal a tus compañeras, a tus compañeros,
0: Que se
1: ¿qué
0: supone que es el
1: carajo que te
0: mismo.
1: crees para tratarle mal? De apellido Villalba. Por eso me gustaría hablar con Cetrini, porque no puede tener personales antipáticas. Que te diga buena hora que venís y cosas por el estilo. Si no te gusta el trabajo, licenciada Villalba, tenés que agarrar tus cosas

0: Le peché a los asados, a la pochanda de yaumo, y la café, a venda yaumo, y la empanada de yaumo, y la bocadito. Y que nadie le alce la voz. Y ese que expresé, que a mí me duele mucho decirte que no sos nada, es la expresión que está en el vocabulario de este badulaque. Le maltrata a residentes, le maltrata a futuros profesionales. Y con esa expresión lo dice: ah, vos no sos nada. Y es un fichero, una que está allá en Hernandaria. Un gran maleducado, gran badulaque. Porque el que le maltrata a las mujeres es un badulaque. Es un pollerudo, es un cuñaí. Porque a las mujeres se les respeta. Porque mañana, a quien que está maltratando, puede ser que le maltrate a tu hija. Puede que le maltrate a tu hijo. Y qué mal te ha de sentir cuando le digan a tu hijo: ah, vos no sos nada. Badulaque. Licenciado, ¿de dónde es el porte? Licenciado, y me ha esa cueva hoy con el afichero. Porque sos pareja o no sé. Supuestamente de la directora allí. Pero no tenés el derecho de maltratarle absolutamente a nadie. Y mucho menos decirle a las personas que no es nada. Las personas, ante los ojos de Dios, somos todos iguales. Y la capacidad profesional, los estudiantes residentes que están formándose para que no sea tan desubicado como usted, se van formando para ser mejores. Pero tenemos que ayudarle para que efectivamente sean mejores. Y no ser cuñaí, maricón y desmotivador de los estudiantes. Le digo al fichero que está los fines de semana, creo que está en el hospital. De Hernandarias. Hay que practicar mucho la empatía. Estos badulaques que están en la salud pública. Maleducados. Yo le digo lo a los jóvenes. Pene maltratada, pero pene denunciada de comisaría. ¿Ve? Ustedes, las mujeres, tienen mucho derecho allá, Lucía. No creas, no problema más Bendy. Plaga hoy en la salud pública. Oye, crea, hoy es Superman, no porque chongo o chonga de no sé qué carajo. Le tengan que maltratarle a estudiantes que están en el último año, que mañana puede ser su jefe. Que practica bien a la empatía. Vamos a motivarle a nuestros futuros profesionales. Y hay muchos, Lucía, discúlpeme a la expresión, pero a veces te da rabia cuando encontrás jóvenes acuchicheando y expresiones de esta naturaleza. Como mínimo le falta darle una trompada que para decirle: esto yo soy. Lo que te diga que no sos nada, o sea. La misma cosa que te diga inútil, frustrante con esa palabra,
1: Sí.
0: Lucía. Y este fichero, hijo de puta, que está allá en Hernandaria, vos no sos nada, sos la peor basura que puede existir en la salud pública. No, no, no, no hay que utilizar esos términos. Porque tenés que motivarle, porque mañana puede estar tu hijo en ese lugar. Y va a ser muy ofensivo para vos que le diga a tu hijo, llevando tu apellido, que no es nada. Denuncien a estos badulaques. No tengan miedo. Estos son los cánceres que tenemos que extirpar de la salud pública. Como funcionario no sirve. Bueno, si apenas está de que tuve arecobis en algunos temas. Deporte cojina, para ver. Me hizo recordar nomás algunas cuestiones que están
1: Está
0: mal y
1: bien,
0: que tenés que
1: hay que
0: corregir.
1: reclamar. Hay que reclamar y hay que hablar con Cetrini también con relación al comportamiento de la gente que está en su entorno, ¿verdad? Porque él es muy jovial, muy servicial, hace un llamado a la ciudadanía siempre y que se vaya a la ciudadanía y encuentre otra vez gente que poco contribuye.
0: Si a tu compañero le tratas mal,
1: Claro.
0: imagínate cómo le van a tratar al ciudadano que va
1: Al
0: a
1: común de la
0: inmunizarse.
1: gente y al culo mitad, ¿verdad? No. Otro mega asalto ante inoperancia policial, dice en fotografía el diario BC Color y hace relación a lo de Santa Rita. En diputados reiteran pedido de informes a MITIC acerca de campaña sucia. Aplanadora cartista impide indagar sobre fortuna de Peña y viaje a Estados Unidos. Ejecución de obras públicas apenas llega al 18%, reclaman constructoras. Y títulos MAU de docentes podrían alcanzar 1.500. Fiscalía sugiere cierre de institutos de formación. ¿De qué funciona?
0: 1500 títulos dice que hay
1: control. 1500 títulos, más de 12.

0: Gente, de gente que le enseña a nuestros chicos.
1: Acusan y solicitan juicio para ex diputado Arévalo. Es en el marco de la causa La Mafia Manda. Es lo que trae en portada el diario ABC Color, que decía también en el tema del IPS, que se sacó Lucio, se sacaron un total de 916 insumos y 23 medicamentos de su vademécum, porque casi nunca se usan. Yo lo escuché tempranito hoy a Isaías Fretes hablando de que se repusieron en un 72% los medicamentos en el IPS, que falta un 28%, pero dice que como si fuese que hubo un vito, se fueron los medicamentos. Que los que son de flujo constante, ibuprofeno, cetamol, manía, dice que se trajo, se colocó. En un 80% ya se retiraron todos.
2: Qué bueno.
1: Y sí, pues, hay gente que hace 6 meses mantiene su medicación.
2: Sí.
1: ¿6 meses sin tu medicación para la presión y compañía? ¿Cuánto? El asegurado lo único que espera es que se habilite y vaya y trae.
2: Claro.
1: Ahora, porque es algo que todo el día tiene que estar tomando, ¿verdad?
2: Me dice acá en base de 2 millones, 1.200.000 cobran cada 2 y 3 meses un salario
1: Y ve, ese y
2: y
1: nada,
2: así
1: eso,
2: va.
1: limpia ahora.
2: Si vos sos funcionario y si vos sabés que es cierto 0.37 lo que decís, entonces
1: Que es
2: tenés
1: una
2: que
1: gran empresa.
2: pasarnos datos, porque es demasiado fácil, pues, es decir nomás.
1: Decir cuál es
2: Y
1: la
2: que
1: empresa.
2: no, está el nombre de la empresa,
1: Ah, está el
2: pero
1: nombre.
2: tenés que tener documentos para decir. Entonces yo voy a decir, ¿verdad? No hay ningún problema. Pero si te dijo la vecina del vecino de la almacenera del barrio, entonces es chisme. Y si vos sabés bien que lo que me decís, y no pongo en tela de juicio, pero yo no me guío de chisme, porque dicen que supuestamente que escuché de fulano en el... No, no. Si es cierto, y si vos cobrás 1.200.000 y cada 2, 3 meses, y vos sabés que es así, entonces tenés que denunciar a mi socio. Mi socia, tenés que denunciar. No tengas miedo. Pero nosotros no vamos a asumir esa cuestión. Veo ahí la oña demanda.
1: Ya está, ya está para el diario ABC Color. En la contratapa está.
2: Tony, Anthony.
1: No.
2: Ah,
1: Ese es nuestro nuevo
2: ve,
1: paquete.
2: mira.
1: Nosotros estamos buscando en el Mundial a ver
2: ¿Cómo la selección no pinchan y
1: ¿cómo
2: no
1: se llama?
2: corta? A ver.
1: Olimpia. Olimpia. ¿A quién es que le dije yo el domingo? Justamente veía que Olimpia ya se iba hacia el sur para el tema de la pretemporada. Hasta ni por un tema campeonato local es eso.
2: Apágate que a ti te mañana adelantado,
1: Ni
2: ¿sabes?
1: adelantada.
2: ¿Qué?
1: Olimpia ficha un mundialista, el neozelandés Tim Paine. Es nuevo jugador, supuestamente, de Olimpia. Bueno, el trato es por un año y se integrará una vez que se libere de la selección, de su selección, que empató con Irán 2-2 en el estreno. Primero revolucionó las redes apenas surgió el interés del campeón del torneo Apertura. Un movimiento en las redes, pero impresionante en torno a este jugador. Es lateral de derecho. Va a pelearse por el puesto con Raúl Cáceres.
2: Wilson, vamos a la pausa, si no ya haré y
1: Ay, ay, ay.
2: retornamos en minutos, 7:12.
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0: 7 de la mañana, 24 minutos. 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
1: Dice comentarte, nuevas agentes de la Policía Municipal de Franco están haciendo el cruce para estudiantes con linternas de sus celulares. Bajo la niebla pesadísima, dice. En este caso puntual te hablo del cruce de Cuatro Bocas de la Yuteña, el que entra al Cole Bertoni. Lo mismo y un poco más peligroso el cruce de la escuela 1515 de Tres Fronteras, donde la gente ni siquiera linterna tienen con los celulares. La neblina es muy pesada y la velocidad es muy alta en esa zona, dice justamente un oyente. Así que a tener más cuidado. No sé qué herramientas le podemos dar a la Policía Municipal de Tránsito para estos días que van a ser pesaditos, ¿eh? Y fundamentalmente porque a veces el conductor se distrae, que está ocurriendo mucho con el tema del celular, ¿verdad? Y es un peligro, gente. Así que fundamentalmente en zona de escuelas y compañía, tener mucho cuidado con estos días en donde la niebla es muy pesada. Y un oyente que te dijo también,
0: sí,
1: te hizo referencia al tema de la neblina que se tuvo que quedar porque
0: Wilson,
1: no se iba
0: a ver. Sí, Wilson López me dice, me quedé a escuchar tu programa porque la niebla y la luz blanca que ponen la gente es imposible de avanzar. Para más, muchísima moto sin luces es una verdadera locura, amigo.
1: Él viene de la zona sur.
0: Sí. ¿Verdad? Saludo, Walter Quintana, muy amable. A ver... Está bien que hagan los controles, pero lo que están ahí en Oleari, frente a Franconia, ya se pasan las rayas y se mandan a bajar del auto, abren la puerta y la y el portabulto. En verdad eso está prohibido, pero ante la situación que se está viviendo, va a ser, tiene que ser bajo tu consentimiento. Si yo te digo, Lucía, ¿me permite por favor si podemos verificar tu baulera? ¿Verdad? Hasta ahí puede ser. Perdón, de permitir, o sea, no, yo estoy sola, ruego que haya un testigo. Eso es lo que tenemos que saber, gente. Las leyes que rigen nuestro país tenemos que saber. Si vos estás solo, no te pueden. La policía solo no puede hacer el control. Entonces tenemos que pedir que venga una persona ajena a la policía y ajena a la persona que va a ser cateada, ¿verdad? Verificada. Pero en verdad está prohibido. Por esta situación sensible que estamos, capaz de que, por bajo tu consentimiento, reitero, y por parte, se vaya realizando los controles por parte de los agentes policiales. Rigoberto Chamorro, ¿cómo estás? Qué gusto saludarte, buen día.
2: Buen día, Lucio, y a tu amable audiencia, también a Lucía.
1: Buen día.
2: Un gusto.
0: No te vamos a reclamar la empanada hoy, Río. Te vamos a reclamar la parada obligatoria por el chipa cocido en la vitiraina.
2: La verdad que sí. No, te arrapamos la fiesta de San Juan.
0: Sí. No, digo nomás por la idea de Asunción. Cuando te vas a Asunción, pues la parada obligatoria es allí en Barrero Grande, en María Ana, o traer la chipa sí o sí, Río. Entonces, no creo que se pase de largo.
2: Sí. La parada obligatoria, ¿no?
0: Rigoberto, ayer un encuentro con el presidente de la Junta de Gobierno, me imagino que fue una charla amena, recibir esa, ¿cómo podemos decir? Esa motivación por parte del presidente del Partido Colorado. ¿Vinieron muy fortalecidos los líderes que fueron a la capital del país ayer?
2: Y la verdad que un logro muy importante, primero también el pasaporte, el ok del juramento de las altas en la Junta de Gobierno, y también a la par, en el mismo tiempo, el recibimiento del presidente del partido, don Horacio Cartes, que le agradezco por ese buen recibimiento y total apoyo del presidente, ¿no?
0: Qué bueno, seguramente se sorprendió el presidente por los resultados, porque él es el que está... más informado que cualquier otro que genera información, hasta inclusive, porque las cabeceras departamentales, como las capitales, en el caso de Ciudad del Este, siempre está en la prioridad de cualquier presidente de una nucleación política como la es el Partido Colorado, Rigoberto.
2: Y la verdad que el país estaba expectante de Ciudad del Este. de las internas coloradas, y nos sentimos muy bien también. El recibimiento y el apoyo, ¿verdad? Y también el presidente reconoció que Ciudad del Este es la ciudad más importante del Paraguay, que es el pulmón del país, ¿verdad? Y eso cada día más nos motiva a nosotros los esteños a trabajar por nuestra querida ciudad.
0: ¿Venís fortalecido con tu equipo, Rigoberto, después de la conversa que tuvo con el presidente de la Junta de Gobierno?
2: Totalmente, y nos dice nos felicitó por el logro y a trabajar para traer la Copa del Mundo, nos dijo.
0: Ahora empieza a construir el verdadero proyecto Ciudad del Este, porque aquí ya no hablamos sobre solamente a los colorados, sino que el gran compromiso de llegar a los esteños con un mensaje claro, con un proyecto contundente, ¿verdad? Viable, factible, a realizar en la capital del Alto Paraná, Rigoberto.
2: Y muy, muy, muy feliz con todo el equipo que nos acompañó, el gobernador César Landi Torres, la diputada Lina Costa, el doctor Julio Paredes, el ingeniero Carlos Cardoso, y también, como todos ya saben, que también nos acompañó el señor Don José Ortiz.
0: Me imagino que son líderes y referentes partidarios, grupos empresariales que líderes en el mundo empresarial que son amigos tuyos y que dieron esa gota de confianza para llegar al objetivo, porque estamos hablando de personas ligadas al mundo comercial y fundamentalmente al líder del Partido Colorado como es Horacio Cartes, y que han sido fundamental o piezas fundamentales para llegar a este objetivo de ganar una de las duras elecciones únicas en la historia democrática de Ciudad del Este, de Rigoberto, dentro de la interna del Partido Colorado.
2: Y me quedé totalmente sorprendido, primero, por el recibimiento tan humilde del presidente del Partido Colorado. Es mi primer encuentro, mi primera conversación. Siempre la gran pregunta que siempre todo el mundo me hacía, y es mi primera charla, y estoy muy convencido. No habló mucho de la humildad, no habló también de Dios, que le dio también siempre para continuar su salud, y está muy bien, y nos fortalece esa conversación y ese apoyo incondicional que nos dio para venir a trabajar por el sueño y por nuestra salida de la Ciudad del Este para recuperar la intendencia municipal.
0: Rigoberto, ¿y cómo está planificando? Yo sé que vos tenés un proyecto para Ciudad del Este, pero hoy ya tiene que haber un proyecto más amplio, saliendo del partidismo y apuntar, reitero, a lo que es Ciudad del Este. Con los asesores que tenés, con los técnicos, ¿vas a estar enriqueciendo más un proyecto que querés hacer en Ciudad del Este? Durante todo este tiempo hemos conversado contigo, Rigoberto, como precandidato, y hoy tenemos que hablar como candidato, qué es lo que quiere hacer Rigoberto. Me imagino que va a ampliar más el proyecto o los puntos que vas a estar llegando casa por casa en los 40 barrios de Ciudad del Este.
2: Y la verdad que nos queda mucho todavía por visitar, por llegar, y en esta segunda etapa, digamos, que vamos a visitarle a todos, para la gente de todos los barrios, y también no muda mucho nuestro objetivo, que es Ciudad del Este. Le falta ordenamiento, hermoseamiento, trabajar, porque nuestra ciudad es tan pujante, que todos sabemos, y le falta un buen cariño, como decimos siempre en un habla común, ¿verdad? Pero la verdad que nos vamos a reunirnos a partir de ahora y trabajar por el segundo proyecto para llegar a la intendencia municipal, ¿verdad? Y bueno, vinimos todos fortalecidos con el equipo, llegamos a alta hora de la madrugada, hicimos un ida y vuelta, ya estamos por CBE, y esta semana ya empezamos a

0: reunirme el equipo a partir de hoy entre mañana y empezar esta semana que viene ya anualmente los trabajos.
1: ¿Ya dialogaste con los concejales electos, Rigoberto?
0: La mayoría.
1: ¿Hay acercamiento?
0: Totalmente, sin problema. Todos nos conocemos en Ciudad del Este y todos vamos a trabajar acá ya. Yo sé que soy el candidato oficial de la lista 1, pero acá es para el pueblo esteño y agarrar nuestra bandera paraguaya, el tricolor, y también al que quiere, a la persona que quiere el cambio, abrazar Ciudad del Este. Ese es el objetivo, y trabajar por un mismo sueño.
1: Rigoberto, ¿y cómo planteas reunirte con los ex candidatos a intendentes? Porque quiera sea o no, ellos son referentes antes del partido, ¿verdad? ¿O Lucía? No,
0: sí, ya tengo conversaciones con Gustavo y con también tengo conversaciones yo con Richard Alfonso y los otros anteriores que casi no sé, que participaron también ya la mayoría de los otros que siempre nos mensajeábamos y hablamos y a partir de ahora es que sí.
2: Rigoberto, ¿qué tal? ¿Cómo estás? Buen día.
0: Buen día, Lucía.
2: Rigoberto, ¿cuándo se hace la proclamación?
0: Y la proclamación de ayer ya nos dio el pasaporte, ya estamos solamente el certificado oficialmente, soy candidato a la lista 1.
2: Y a partir de ahora, Rigoberto, ¿ya hubo una reunión, por ejemplo, con tu lista completa de concejales?
0: Todavía a partir de ayer que salió el juzgamiento en la JAL, podemos empezar a trabajar. Yo estaba respetando eso porque, como todos algunos candidatos que no estaba aceptando, entonces fui muy prudente y ahora llegamos a las 2:30 a.m. y a partir de hoy empezamos a trabajar.
2: ¿Y esos resultados se vieron un poco modificados con relación a lo que hizo el TREP o dan los mismos números?
0: Van los mismos números, no hay ninguna diferencia. Se respetó el resultado y vinimos muy contentos por eso, ¿verdad? Pero se respetó lo que recibió la mayoría que el pueblo recibió.
2: ¿Específicamente vas a intentar conversar con Magno Álvarez?
0: Esta es mi posición, fue firme y varias veces ya repetí, ya no se modifica en eso, que fue mi posición. Y ustedes saben, y me mantengo firme lo que dije y lo que me propuse.
1: Pero los concejales, vas a estar trabajando, me imagino, planificando reuniones también, porque tengo entendido que son 7.
2: Son 5.
0: ¿Sí?
1: Los candidatos de la lista 2A son cuánto, Rigoberto, del equipo 2A?
0: Sí, la verdad que ahora todavía medio como se dice zombie, todavía no me despierto, tengo que tirar todo y la verdad que ellos son mayoría de la lista 2A. Hay que respetar que vamos a trabajar, ya estamos en conversaciones con cada uno de ellos.
1: Ya. Pero en líneas generales se va a buscar una... ¿cómo podemos decir tu mensaje siempre de aliarte con la dirigencia, llegar a la dirigencia y colorados y no colorados? Porque ese es el compromiso, reitero. Hoy Rigoberto tiene que plantear un proyecto Ciudad del Este, más allá de los colores, podemos expresar también, Río.
0: Yo siempre dije que a todos los dirigentes honestos y que quiera abrazar Ciudad del Este y que quiera el cambio real, sin distinción también ya de colores, y también con los dirigentes con estos colorados que están llevando a trabajar y bueno, estamos firmes a partir de hoy empezar a reactivar y a conversar y salir a trabajar todos unidos, gente bien que quiera el cambio real para la Ciudad del Este.
1: Desde Asunción, desde la Junta de Gobierno, yo sé que es una cuestión muy personal, Rigoberto, ese posicionamiento que y también, ¿por qué no de equipo? Porque a veces uno le daña, porque detrás de Rigoberto no es Rigoberto nada más, está lo más sagrado que es su familia, está sus emprendimientos, están sus amigos y están aquellos que confían. No hay una especie de una crítica constructiva hacia ese posicionamiento, porque el colorado pues se caracteriza en borrón y cuenta nueva. Digo de que efectivamente en algún momento

0: momento dado llegues a torcer un poco ese posicionamiento duro que tenés con relación a no abrazarte con X persona, por ejemplo. Yo sé que hay algunos elementos, algunos referentes del partido que hasta inclusive abrazarse con ellos puede constituir pérdida de votos, ¿verdad? Pero en esa segunda fila que está, no te dan una crítica a ese posicionamiento nada más, Rigo.
1: No, no, la verdad que vine muy contento por el apoyo del presidente Don Horacio Cartes, el presidente del Partido Colorado, y también nosotros hablamos mucho de aquí, desde el este del país, de la renovación dentro del Partido Colorado, y eso se aprecia, se respeta, y vine muy contento y muy confiado por el proyecto que estamos haciendo y lo que vamos a seguir continuando trabajando para llegar al objetivo de la intendencia municipal. Así como lo dijiste, también abrazar nuestra bandera, amo mi ciudad, amo mi país, ese es el objetivo y vamos a seguir firmes.
0: Rigoberto, se reafirma con todo esto el liderazgo, y los liderazgos se reafirman con trabajo. Es decir, de que el gobernador del Alto Paraná está cumpliendo con su rol, con su cometido, tanto en las cuestiones de administrar los recursos que llegan del Estado en el Alto Paraná, y por qué no también con los resultados en lo político, que hay una satisfacción de los líderes partidarios. Tengo entendido que esto es una reafirmación del liderazgo que tiene César Landi Torres.
1: Y demostró él con su trabajo, y siempre yo dije que yo no había dudado ni unos minutos para aceptar cuando me llamó para este desafío. Y también nos acompaña siempre en todos lados en este proyecto, el gobernador César Landi Torres. Le agradezco la confianza y el acompañamiento de él, y también la diputada nacional Lija Costa, y también el doctor Julio Paredes. Y también el ingeniero Don Carlos Caroso, el inventor, vamos a decir, de este proyecto, y también de mi equipo que venimos trabajando desde el primer día, ¿verdad? Y también demostrar liderazgo el gobernador de los 22 distritos que ganó 20. Entonces ahí se demostró su trabajo, así como vos dijiste, que el liderazgo se demuestra con trabajo, y ahí está a la vista los logros obtenidos nuestro gobernador César Landi Torres.
0: Rigoberto, mencionaste a personas nos de cuá, ese bueno y te iba y cuá, y le trae y te iba y cuá, pero la política en silencio parece que es más punzante. El ingeniero Carlos Cardoso, a Paredes, ¿por qué no mencionar al licenciado José Ortiz, verdad? Son personas que no, que por lo visto empujan desde atrás, ¿verdad? Y con resultados de más positivos, digo, ganar en prácticamente con el gobernador, 20 de los 22 municipios, y más todavía, la madre de la batalla que se vivió en Ciudad del Este. Creo que el trabajo silencioso es punzante, es relevante, y el resultado habla por sí sola, ¿verdad?
1: Y el trabajo serio y con humildad se llega siempre al objetivo, Lucio, y
0: Sí.
1: eso vamos a mantener. No, no, nada cambia acá, por ser el candidato oficial de la lista. Uno no muda nada. Roberto va a seguir trabajando de la misma forma que venimos trabajando, y visitar y llegar a las casas y compartir y escuchar las inquietudes de todos los esteños, cada barrio. Cada barrio tiene sus necesidades diferentes. Entonces, con esa gente y con el pueblo esteño vamos a construir una verdadera ciudad del este que merece, y también, entonces, estamos firmes. Con el trabajo lo vamos a demostrar.
0: Rigoberto, quiero poner un break a lo que es la política, que tiene que ser también una prioridad suya como plataforma de gobierno, lo que es la seguridad. Me imagino que lo ocurrido ayer en Santa Rita, siendo un ciudadano y más aún como candidato hoy del partido de gobierno, ¿qué reflexión deja esta cuestión, Rigoberto? Pues estamos hablando de tres bancos y una casa de cambios que fueron sorprendidos la fuerza de seguridad y avasallado prácticamente. ¿Qué reflexión te deja como empresario esta situación de la ola de inseguridad que sufre el Alto Paraná?

0: Eso es la parte del trabajo que me corresponde a la Policía Nacional, y después de lo ocurrido estaba viendo en la calle el cuadro policial revisando a las personas común y honesta que sale a trabajar, que sale a buscar el pan de cada día, ¿verdad? Y la verdad que falta mucho de esa inteligencia que se nos llama policía de inteligencia. Esto se tiene que prever y se tiene que evitar para que ocurra esto, ¿verdad? Entonces se tenía que agarrar en serio a trabajar. Eso es lo que nos falta en muchos sectores, ¿verdad? Tenemos ese sello acá, uno de nuestros, donde nos toca el rol de trabajar, uno como, así como los concejales de la Junta, el intendente de su, y también la parte de seguridad que les corresponde cuidar a todos los ciudadanos, desde el cuadro policial en cada comisaría, donde le toca, de la comandancia, y todo a nivel de cada uno de nuestros lugares de trabajo debemos de cuidar como corresponde.
1: Y ojalá, yo soy de la teoría, Río, de que la educación y la seguridad pareciera ser que tiene el mismo concepto, ¿verdad? De que tenemos que ser parte únicamente, porque a veces nos sentamos y reclamamos a la policía, pero nosotros no nos involucramos. Así como está la comunidad educativa, tenemos que tener una comunidad que acompañe a su personal policial con motivación. A veces ni gente, Río, ni agua no tienen a veces en su unidad, y es allí donde las municipalidades tienen que preocuparse por su comisaría de los barrios y tratar de dotar de mayor infraestructura. El problema es cuando hay asalto, hay robo, nos preocupamos y atropellamos las comisarías, ¿verdad? Pero cuando no hay nada, ni peyaguao, cuál va, cuándo vas a ir, baby. Entonces yo creo que faltaría, como cabezas, las instituciones municipales también hacer una alianza con el Ministerio del Interior, la Comandancia de la Policía Nacional, en cumplir también un rol, ¿verdad?, de dotar de infraestructura a las comisarías y puestos policiales que tiene Ciudad del Este, de Río Berto.
0: Y también a veces, sin darnos cuenta, somos cómplices también, porque la ciudadanía también tiene que denunciar anticipadamente, porque estos grupos deben haber asignado algunos departamentos, algunas casas, y siempre se sabe anticipadamente, pero la gente no quiere invadirlos. Le podría yo meterse agua, uy, después queremos culparle así, como tal lo dijiste, llegué a atropellar la comisaría, llegué a atropellar la comandante de la comisaria, ¿ves? Pero ya no, yo y cuapa mal la vez, si me fuera, y el último de esa vez siempre es la comisaría, ¿verdad? A quien le toca, ¿verdad? Entonces, por eso la corrupción es difícil terminar, porque de tal u otra forma siempre hay un cómplice, un ciudadano o tercero, ¿verdad? Uno solo, la corrupción no va a funcionar en las instituciones sin que no sea cómplice de algún ciudadano.
1: Totalmente. Rigoberto, te agradecemos por la comunicación. Vamos a seguir conversando. Cualquier novedad que se tenga y que quieras socializar, reuniones, actividades, ahí estaremos presentes, Río, para empujar contigo el carro y con todos los candidatos que sueñan una ciudad mejor, una Ciudad del Este mejor para todos, porque terminada el 4 de octubre, sin duda alguna, los líderes se tienen que unir a transformar Ciudad del Este. Yo confío de que si hay voluntad política, sí se puede, y si comprometemos a las instituciones fundamentalmente y salir a golpear puertas de binacionales, el gobierno central, demasiadas cosas podemos hacer que quedarte en tu oficina y victimizarte, no porque y no porque y no porque, porque somos opositorios, porque somos esto, no soy el mismo movimiento. Creo que estamos perdiendo el tiempo. Ciudad del Este necesita sacudirse, Ciudad del Este necesita crecer, porque está creciendo, y hay que aprovechar este momento extraordinario donde Paraguay está en la vidriera. Hay muchos inversores, Rigoberto, que están llegando, pero nuestras ciudades no se están preparando, no se está poniendo a la altura de lo que es una capital departamental. Así es que, Río, el mayor de los éxitos, y una vez más, gracias por atendernos y saludo a la familia.
0: Muchas gracias y saludo a la amable audiencia.
1: Rigoberto Chamorro, candidato del Partido Colorado, la lista 1, dialogando con nosotros.
2: La lista 1, y hay que decirlo, Honor Colorado A llevó 7 bancas. Honor Colorado R, que es la que encabezaba Rigo en las internas, 3, Colorado Ñetete de Gustavo Velar 1 y Fuerza Republicana de Richard Alfonso 1 banca. O sea, mayoritariamente lo de la lista 2A.

0: son los que conforman y van a tener que sentarse a hablar, conversar, planificar lo que va a hacer de aquí en adelante en la lista 1. Tal vez no van
1: En
0: a abrazarse la cabeza,
1: este
0: pero
1: 7,
0: indudablemente que abajo tienen que...
1: en este 7 tiene que restarle uno. Osvaldo Sánchez.
0: Ah, sí, porque él
1: Sí.
0: ya estaba
1: Ya
0: justamente.
1: estaba trabajando
0: Ya
1: con
0: estaba
1: Río.
0: trabajando con Río.
1: Pero
0: Sí.
1: forma parte de ese equipo de la lista 2A.
0: Pero tiene 6 con los que tiene
1: Sí.
0: que efectivamente sentarse, conversar, ver cómo van a trabajar.
1: Totalmente. 7 de la mañana, 49 minutos.
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0: 8 de la mañana puntualmente en los estudios de Radio Concierto. 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
0: Alfredo Villalba Andino, ¿cómo estás, compañero? Buen día.
2: ¿Qué tal, Lucio? ¿Qué tal, Lucía, Wilson, compañeros móviles, audiencia? Sí, excelente, una mañana bastante agradable, por si que se siente aún el fresquete, la neblina apenas. Entonces, hoy es Víctor Valdés, nuevo director de Medio Ambiente. ¿Qué tal? Buenos días, para buenos días, Alfredo. Buenos días, Lucio, Lucía, la audiencia de Radio Concierto. Sí, señor. Empezando a trabajar primero en la oficina, Víctor, y ya después enfocarse en lo que sería las arterias principales de nuestro municipio, que demasiado. Así mismo, Alfredo, hoy comenzamos con una pintura, comenzamos de las casas, luego ya salimos afuera, entonces seguía un rato más, yo voy a estar ya acompañando a los muchachos con los trabajos repetidos que se están realizando.
3: Muy cerca tuyo va a seguir trabajando el ingeniero Freddy López, el exdirector de Medio Ambiente, y mostrando un poco los puntos.
2: Así mismo, ya que el ingeniero Freddy López tiene bastante experiencia, va a estar como coordinador acompañándome, entonces, para cumplir los desafíos que tenemos día a día.
3: ¿Preocupa esta gente la... no sé si llamarle inconsciente, gente guarra, gente sin cerebro, de cómo está ensuciando? Bueno, yo siempre voy a pedir, de repente va a costar, pero bueno, y con ellos más la basura. Gente del exterior, gente de otra zona que viene y ve cómo está nuestra ciudad. Difícil, Parque Independencia, Charles Benítez, está el mercado de Abasto, con Isidro, en Yaguau, Mondorola, Uli, Peyú, y tú, Añi, pero oye, esparcí la basura. Entonces, a veces hasta vergüenza ajena.
2: Así mismo, mi querido Alfredo, o sea, es que yo estoy asumiendo este compromiso y veo las cargas que hay, porque esperamos la colaboración de la ciudadanía para que pueda limpiar sus terrenos baldíos que tiene, para que pueda ayudar por lo menos un lado. Y también el pedido de la ciudadanía al llamado de conciencia para que pueda no arrojar más basura de los vehículos, inclusive los motocarros que se dedican a hacer esos trabajos clandestinos, digamos, ¿verdad? Porque de noche Santos Mondal uno limpia, o sea, nosotros nos vamos a limpiar, hacer cortillas de todo, y a la mañana ya amanece con bolsas de basura desparramadas por ahí. Entonces vamos a estar habilitando un número de WhatsApp para que la ciudadanía pueda hacer su denuncia en caso de que vea que un vehículo, un motocarro esté lanzando basura, entonces va

0: tema de retorno, el director Víctor Valdés, si les escucha.
1: Víctor, ¿cómo estás, mi querido hermano? Qué gusto saludarte, buen día.
0: Buen día, mi querido Lucio, excelente.
1: Y un nuevo
0: también
1: desafío.
0: A Lucía, a la audiencia.
1: Veas ahí, sí. Víctor, la Cora Ari, vengo a veces ya pilla pa' irte la oicoa. Aco, anga catuya y mema bajé pupe y ves que las aguas turbulentas a veces están muy altas, pero hay que sortear los obstáculos y uno de ellos, ya acabas de mencionar, la inconsciencia de nuestra gente y la poca colaboración para mantener limpia nuestra ciudad. Pero, María Pota, tenemos que salir, tenemos que trabajar y tenemos que buscar un mecanismo para llegar a la ciudadanía y crear esa conciencia que hemos perdido por el camino, Víctor, ¿eh?
0: Así mismo, mi querido Lucio, justamente estoy preparando un comunicado a llamar a la ciudadanía a la conciencia, justamente para que pueda limpiar los terrenos baldíos particulares que tienen los propietarios, entonces, para que pueda coayudar con eso, de los cuales si es que no se está cumpliendo la municipalidad va a proceder a hacer realizar la limpieza y posteriormente la multa correspondiente. Pero está mal de Lucio porque yo fui tengo y nada, a ver, no me conseguí más. Y esto, Lucio, no es por cuestión de política, más ahí no me está diciendo, bueno, que más política, por eso está prestando, sino vamos a tratar de hacer bien de la mejor manera nuestro trabajo, mi querido Lucio.
1: La tipo ya puede jugar, güey, o tipo y ponana, sino que hay una realidad en la cual tenemos que involucrarnos todos, Víctor, y no es solamente estar en la oficina y dar órdenes, sino que involucrarse verdaderamente. El equipo de trabajo que de medio ambiente y aseo urbano se ha destacado siempre por ese trabajo en equipo y motivarle a los muchachos. Eso es fundamental, Víctor, porque gusto un grande jefe o indie que eres a por lo menos después haré bebé o alentarle y personal. Creo que ese liderazgo que vos tenés lo vas a expresar también a los compañeros en cada mañana y lógicamente o producir tan cato esteñan de la N personal, ¿cuál era, Víctor?
0: Así mismo, el buen trato y el compañerismo, pues sobre todo, justamente, llego acá a 6 de la mañana, saludar a los muchachos, acompañarles y luego estoy con la oficina y de vez en cuando yo salgo a acompañar a los muchachos para que podamos, o sea, para que les pueda animar, yo saludo a mí. De vez en cuando conversar un poco y para tratar de organizar y realizar de la mejor manera los trabajos.
1: Es importante hacer asesoramiento de Freddy, que va a estar acompañando sin mezquindad, porque esto es un trabajo en equipo, Víctor, que tienen que realizarlo. Y yo doy fe de que van a estar cumpliendo con ese trabajo, especialmente en el tema de aseo urbano, ¿verdad? Con las cabezas que tiene cada cuadrilla. Saben su responsabilidad, saben su compromiso y doy fe de que efectivamente se va a ir realizando ese trabajo con cariño, con respeto y siempre nosotros también desde aquí vamos a estar alentando para que se haga bien y cuando se hace mal, lógicamente, Víctor, también asentar nuestra postura, nuestra crítica constructiva porque juntos únicamente vamos a mejorar esta situación. Mi querido Víctor, te envío un gran abrazo, te deseo el mayor de los éxitos a redoblar el esfuerzo para mantener limpia nuestra ciudad.
0: Gracias, mi querido Lucio. Esta semana vamos a estar culminando los trabajos de los barrios y ya, Dios mediante, semana que viene vamos a comenzar ya por nuestro microcentro dentro de aquí de la ciudad a pintar los cordones, a realizar los trabajos correspondientes para que se pueda ver, porque los barrios muchas veces tienen zafar la mitad. Entonces, pues, la semana que viene, digamos, antes, como te digo, vamos a comenzar ya la nuestra avenida, el supercarretera, mi amondadí y demás.
1: Abrazo, Víctor Valdés. Gracias por tu tiempo, mi hermano. Éxitos.
0: Dale, Lucio, gracias. A la orden.
1: Alfredo, ¿es cierto que en cada oficina hay como 10 funcionarios?
2: Es cierto. Y más.
3: Y más. ¿Y qué hacen? Hey, Agu, ¿qué hará, coronel?
1: Ma y pena va de y ne va pende pena ese yo va erbe ah no te ya fui más de
2: qué loco que esto
1: no hay que darle función a la gente
3: sí. Si no tiene nada que hacer en oficina sí. Que y a tu papá ya rasco a 8
2: pero y medio y todo el día ves para las 7 prendes y nada.

0: Sí, voleadores con las socias.
1: Dale, con la basura.
2: Para las 7. No, para las 7, está cayendo a pedazos.
1: Pero se ha venido, ha vendido, si no de lata, ni yerra, ni que tiene yerra teta nomás.
0: A ver, vos di, me sacó de un grado y esta paz. No, y está la funcionaria, la le da, digo.
2: Qué vergüenza.
0: Y ahí estreita, ¿dónde no?
2: Qué vergüenza ese lugar.
1: Pero hay proyectos, ¿verdad, Alfredo?
2: ¿De qué?
0: Hay proyectos.
2: ¿De hace 10 años que hay proyectos?
0: Proyectos,
1: pues. Sí, de mejorar.
2: Mira que
1: de...
2: ese es un espacio que genera ingresos para la institución municipal, sí. Si es que está en condiciones. Porque ahí te cobran para hacer las actividades.
1: Totalmente. Pepe, con mi aire acondicionado, con mi eco o
2: invite. Están ahí los aires. Dije que funcione ya otra cosa. No, pero ahí con vos, te puedo asegurar si enchufas ese aire acondicionado se va a prender toda la instalación eléctrica. Porque eso es viejísimo. O sea.
1: Y bueno. Y me está atento, Alfredo. Cualquier novedad que se genere por allí.
2: Alfredo, tendríamos que conversar un poco con la gente de obras, ¿eh? Porque no vamos a irte. Ya están todas las obras que fueron licitadas y compañía, que fueron adjudicadas, se hicieron pues ya, o qué onda, Alfredo, vos que circulás un poco más que nosotros.
0: Justamente ayer estamos hablando con Cristian Ortiz en un momento dado, ¿verdad? Yo creo que esto se congela, no pasa absolutamente nada, siempre buscando culpables, empezando ya... trabajo muy nuestro, ¿verdad? De Franco, después salimos a hablar sobre la avenida Mondavi y Bernardino Caballero. Ya, a mí me da mucha penita, honestamente. Hay que ser sincero.
2: ¿Hace cuánto que no circulas por Mariscal Estigarribia?
1: Siempre circulo.
2: ¿Te diste cuenta cómo están los agujeros?
1: No me percaté, con toda honestidad te digo.
2: Fíjate un poco.
1: Sí.
2: Ya
1: falta, eso son los bacheados.
2: En la bajada, no, ya son baches nuevos incluso. ¿Vale? En la bajada allí cerca de la bollería hay como 4 hoyos así, enormes, gigantescos. No lo hablo. Toda la extensión está totalmente feísima hasta esa calle. Feísima hasta esa calle.
1: ¿Y qué calculan ellos? ¿Que así van a ganar las elecciones?
2: No, yo no sé qué calculan con relación a las elecciones, pero acá hay que seguir trabajando, ¿verdad? Pueden ir a juntar votos, lo que quieran, donde sea, como quieran, como a ellos les parezca que les va a resultar. Pero acá ellos tienen que seguir trabajando. Y tienen recursos para seguir trabajando. Y hay obras que se han adjudicado que se tienen que hacer.
1: El ecopadín, Alfredo.
2: Había un lote interesantísimo de... ¿cómo es que se llama? Regularización asfáltica y compañía. Eso,
1: pues, la rotonda
2: hizo,
1: allí.
2: Se hizo todo. La entrada a la ciudad. Eso se adjudicó. Eso se adjudicó.
1: Y no sé. Por eso. Niño, que estaba en la directoria, Alfredo.
2: Porque le íbamos a dar otra cara a la entrada del presidente Franco. Se peleaban todos con los vecinos, un montón de cosas. Y ahora. Hasta ahora no hay nada. Eso era ya una licitación del año pasado. Ampliación de la avenida Bernardino Caballero, construcción de pórtico de acceso, vereda, alcantarilla e iluminación ad referéndum, dice. Licitación número 477896. Adjudicada. Adjudicada. Y hoy estamos a 17 de junio del 2026. La empresa contratista Construmag Sur. La fecha de fin de ejecución dice 19 de septiembre. Todavía no empezó la obra. No creo que sea algo que va a hacer en 10 días. ¿Verdad? Y si llueve, tiene que ampliarle más y más. Va a vender, bebé. 3.852.510.000 guaraníes. 3.852.510.000 guaraníes. Que fue ya adjudicado para hacer el hermoseamiento de la entrada al presidente Franco sobre la avenida Bernardino Caballero. ¿Y Evo?
1: ¿De caro, Valfredo?
0: Sí, señor. Ya un pasito más y nos dirigimos hacia la dirección de obra.
2: Porque
0: por ahí llega.
2: Viendo nomás también otras licitaciones que tuvimos así, que tenemos que ver si efectivamente se hicieron, está la regularización asfáltica sobre empedrado en diferentes calles del presidente Franco, un lote de 5.200

0: 47 millones de guaraníes. Dos empresas fueron las adjudicadas en esa ocasión: Constructora Río Paraná S.A. y Construmac Sur S.R.L. Hay que ver si efectivamente se hicieron estos tramos para lo que tiene que ver con el mejoramiento de calles, regularización asfáltica sobre empedrado.
1: Muy bien, estamos atentos, Alfredo.
2: Sí, señor, ya nos dirigimos hacia la dirección de obra solución.
1: 8 de la mañana, 15 minutos.
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0: 8 de la mañana, 26 minutos.
1: Pues irla, pa, vaya y llevarla a México.
2: Canadá, Estados Unidos.
1: Canadá, me lo llevó. Ah, sí, ¿cuál es de ella? Sí, no sé. Sí, burger, sí, salado, mía, mete. Hamburger.
2: O invaje, no sé yo cuál es su comida tradicional realmente.
1: En México, casi nuestra comida, pero más picantoso.
2: Mucho más picante.
1: Sí, a mí me encanta la comida picante. Consumo lo, ¿verdad? Pero ese picante que yo preparo. Pero los picantes que tiene conservantes medio no es conmigo. Pero pues paite lo paraguayo, o sea, esa y paite la dieta mío va con USA, entre México y Canadá, ¿verdad?
2: Esta mañana a las 10 va a haber una conferencia de prensa por parte de Magno Álvarez, quien fuera precandidato a la intendencia de Ciudad del Este junto a los candidatos a concejales del equipo de la lista 2A. Van a brindar, reitero, una conferencia de prensa. Va a ser en el domicilio de Magno Álvarez a las 10 de la mañana. Vamos a ver. Seguir el movimiento en lo político. Hay que recordar que, según lo que nos contaba Rigoberto, ayer se cumplió con el juzgamiento de las actas, ¿verdad? Que era un poco el proceso que se tenía que cumplir para ver si es que se confirmaban los resultados, porque allí el margen de diferencia era muy pequeño, entonces no sé si quedaban algunas dudas, ¿verdad? Pero podían haberse dado impugnaciones y compañías, cosas que finalmente no se dieron, entonces se termina confirmando que Rigoberto Chamorro es el candidato oficial de la lista 1 a la intendencia de Ciudad del Este. Hay que ver qué es lo que dice el otro equipo político con el que todavía no tuvo una conversación y con el que él dice que al menos así directamente no se va a abrazar, ¿no?
1: Y no hay otra que aceptar, porque si aquel que no ha impugnado en el momento y se ha dejado constar en acta.
2: No, de hecho que ese proceso ya terminó.
1: Terminó,
2: ya,
1: pa. No pasa la naranja. Ya. Y Shamia, si yo no quiero trabajar contigo, ¿qué vamos a hacer?
2: Y nada.
1: Pues están drogas, ¿eh?
2: Y sí, qué pico va.
1: Y no hay más nada que hacer más que quedarte en tu casa y respetar la decisión del que ganó, ¿verdad? Creo yo, ¿verdad? Por más inquieto que sea, son situaciones que...
2: A mí me parece que Magno es muy político, muy, muy político, como para decir que le va a dar la espalda al Partido Colorado o cosas así.
1: No creo.
2: Es muy...
1: No creo, porque si no...
2: De entre todos los que fueron candidatos, él es el más político.
1: Totalmente. 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
1: Estábamos hablando al inicio de la jornada que íbamos a comer hoy. ¿Qué estira?
2: Sobapua.
1: Sobapua. ¿Con carne molida eso?
2: Sí, con carne molida.
1: ¿Puchero y carne molida? ¿O depende?
2: Carne molida,
1: ¿no? No, hay gente que le pone...
2: No, en mi caso no.
1: Solamente...
2: Sí.
1: Galleta molida es salsa.
2: Galleta molida es cuando vas a hacer la famosa albóndiga.
1: Albóndiga. ¿Verdad?
2: Y si es que vas a hacer eso a, se usa lo que tiene que ver con la harina de maíz.
1: ¿No es la misma cosa, Alexis?
2: No. Las albóndigas no son eso a apuá, el caldo que nosotros conocemos.
1: Ah, ya. Yeah.
2: La albóndiga es con la salsita.
1: ¿Y no es la misma cosa?
2: No. No es la misma cosa. La preparación bueno. lo es diferente.
1: Ya. Yeah. Uno se hace con galleta molida y el otro.
2: El otro con harina de maíz.
1: Pero la carne tiene que ser ¿de dónde?
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1: 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Víctor Hugo Ortiz Saldívar, ¿cómo estás, compañero? Buen día.
3: Buen día, mi querido amigo Luis Alberto, también para la señora Margarita, Wilson, compañero móvil, esta radio, me siento muy, pero muy buenos días, con mucho frío, como pasa en todo el país, mi querido amigo. Pero aquí estamos ya pedaleando y qué bien me vendría una carnaza de la Tureñita para hacer un bifecito en el transcurso de la mañana.
1: Y, ¿encebollado y Alfredo?
3: Sí, encebollado. Sí, pero que sea carne de vaca, no de buey. El carne de buey es durísimo. Y el fin de semana día del padre voy a ver si lo traigo aunque sea 5 kilos de asado, Lucio, la Tureñita. Así que voy a pasar por ahí en el transcurso de la semana.
1: Tenés que comprar la costilla y asar en tu casa, Alfredo, Víctor.
3: Sí.
1: Pues si no, asado madera, jamón, pues es complicado. Trajo un samba también.
3: Con los muchachos. Tipo. Mira los muchachos que traigan ahora.
1: Víctor, y ya Argel Laya lativo, o sea, ¿eh?
3: ¿Por qué te convencieron de esta manera? Solo que casi me congelé anoche, ustedes me están hiriendo.
1: Sí. No hablemos de congelar, yo esta semana me...
2: ¿Sabes que me mostró justamente el compañero Víctor un ratito antes de su entrada hasta ahora? Sí. Cuatro marca su termómetro allá en el kilómetro 14. ¿Verdad, sí. Víctor?
3: Acá somos todos fríos. Sí. Estamos polarizados acá.
1: Encima de eso no se rista, ¿eh? Imagínate si eran... Bueno.
3: Sí, acá la mayoría son cerristas. Bueno, en la serie informativa hemos hablado con el titular del Departamento de Identificaciones, Diego Paniagua, para saber si ya está todo listo, ya no hay ningún inconveniente en materia informática, cuánta gente está llegando a ese lugar para documentarse. Entre esto y otros temas hemos hablado con él, decía lo siguiente para nuestra programación.
4: Muy buenos días, exactamente sí. Estamos trabajando a full, como se dice, en cuanto a todos los servicios que está prestando el Departamento de Identificaciones. Ya todo se ha normalizado, todos los servicios, ya la parte informática está trabajando al 100%. Totalmente. En realidad que casi, por más que se presente alguna intermitencia durante el servicio del intermitencia del servicio de internet durante nuestro horario de trabajo, eso generalmente se repone casi de inmediato. Sí tuvimos un inconveniente con la prestación del servicio la semana pasada, pero fue por un inconveniente de corte de fibra de parte de la que sufrió la empresa proveedora del servicio de internet en este caso. Ha crecido la cantidad de solicitantes de documentos. Ha crecido notoriamente en cuanto

0: tiempo, o sea, haciendo una comparación de hace 5 o 10 años atrás, sí subió bastante, pero si vamos a hablar de este mes, es normal. No hay una variación significativa. Hay veces que hay muchas solicitudes y hay en otros casos hay días que casi nada se hace. ¿Cuáles son los documentos más solicitados? Los documentos más, las renovaciones por excelencia, la solicitud que más se realiza. Y en la mayoría es por extravío, ni siquiera por vencimiento, la mayoría es por extravío. Un virus y tal, y se vuelve y contamos eso. Ustedes están asistiendo también a su colega de Franco, Hernandarias, también están asistiendo en cierto modo. Totalmente, el trabajo a nivel de identificación es interinstitucional, es de mancomunión. Si bien nos dividimos por regionales para los fines de trabajo, propiamente dicho en cada regional, el trabajo en conjunto siempre está presente y inclusive para los servicios que se realizan fuera de la institución estamos todos puestos con una sola camiseta.
1: Es lo que decía Diego Paniagua, titular del Departamento de Identificaciones de la Provincia Nacional, capítulo Ciudad del Este, Lucio Lucía Wilson.
2: ¿Qué tal la afluencia de gente en esta altura del año, Víctor Hugo? ¿Sigue la afluencia interesante?
1: Interesante, sí. Según los conteos rápidos que hemos realizado, al menos cuando estuvimos por ahí, 23 personas a eso de las 9, 10 y media de la mañana, porque temprano salieron por el frío. Esa cantidad era la persona que estaban tramitando sus documentos de denuncia.
2: Entonces, aceptable para una regional, Víctor Hugo. O sea, a tempranas
1: Sí.
2: horas, el famoso paraguayo se acostumbra a ir temprano donde va, ¿verdad? Entonces adelantan todo para bien temprano, ¿verdad? Hacer todos sus quehaceres.
1: Exactamente, sí. Tratan de hacer una ubicación positiva con referencia a sus actividades. Y hay una buena cantidad de personas, pero todo se tramita rápidamente, Lucio, según siempre observamos, ¿verdad? Trabajan rápidamente todos los funcionarios de identificaciones.
2: Había un proyecto de que los trámites de legalización se haga ya en las regionales, en las cabeceras. Eso sería muy interesante en la próxima hacer la consulta. Hablo de los pasaportes, ¿verdad? De la presencia de funcionarios del Ministerio del Interior, ¿verdad? De Relaciones Exteriores para realizar este tipo de trabajo. Había avanzado muy, o sea, que a paso agigantado estaba ese proyecto, justamente.
1: Fuera el micrófono hablamos algo de eso, y sí, está proyecto realmente que puede salir en cualquier momento. Ya se están ajustando algunos detalles nada más, según lo dijo el comisario Diego Paniagua.
2: Gracias, Víctor Hugo, muy amable.
1: Atento, mi amigazo, lento estamos yendo.
2: Eso es bueno, importante. Vamos despacio que estoy apurado.
1: Exactamente, porque la carreta es el rancho que camina.
2: 8 de la mañana, 39 minutos.
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0: 8 de la mañana, 48 minutos, último bloque de nuestra programación. Alfredo Villalba, retornamos contigo, compañero.
1: Sí, muchas gracias, Lucio. Estaba con mi director de tránsito, pero ya de vuelta salió. Tampoco ha llegado hasta aquí el director de obras, Cristian Tiso. Pero bueno, al menos mucha gente por aquí, Lucio. Mucha gente la mañana de hoy. Tito Duarte, ¿qué tal, Tito? ¿Cómo le va para Radio Concierto? Mateco, buen día. Buen día, Alfredo. Buen día para la audiencia de Radio Concierto. Está formal, es que hay un inicio usted, bueno. Tranquilo, pasilla, que hay un inicio, es un saigo. Bueno, ya una pausa y después se enfoca, ¿qué es lo que yo hago? Así mismo, yo, por ejemplo, de mi parte, yo no estoy luego parando. Desde el domingo 7 a las 5 de la tarde terminó la elección y desde el lunes yo ya estoy ya trabajando.
2: Y pensando ya en lo positivo.
1: Así mismo, pensando ya en el día 4 de octubre que va a ser la general.
2: Excelente, bendecido.
1: Gracias, gracias, Alfredo. Gracias.
2: Ahí está Tito Duarte. Vamos a saludar a Roque Germán Cáceres. Buenos días, ¿cómo le va?
3: Buen día, Alfredo. Buen día a la amada audiencia de Radio Concierto.
2: ¿Cómo van las cosas ya prácticamente la parte final?
3: Sí, de a poco va terminando, Alfredo, pero bueno, estamos bien, estamos fortalecidos, gracias a Dios. Estamos trabajando como siempre, ¿verdad?

0: no estamos respetando eso, el trabajo que la ciudadanía se merece, siempre de un principio hasta el final. Y bueno, Roque, al menos la parte de edilicia, esto pues se va a terminar en nuestro piso, se está. Sí, ya está a punto de terminar, pero como vos estás viendo, ya está a punto de terminar todo, Alfredo. Gracias. Gracias, igualmente, Alfredo. Ahí está, porque Germán Cáceres de la UOC, al menos llegando gente para ponerse al día con sus obligaciones ya al cambio de. Me dijo el director de tránsito fuera de micrófono, señores, en cuanto a sistema, en cuanto a el manejo de la URA aquí de dirección de tránsito, totalmente se desmanteló, me dijo Samuel Ortiz. Hay cosas que tengo que ir a hablar con el intendente municipal porque soy nuevo. Hoy está asumiendo recién Samuel Ortiz la dirección de seguridad y tránsito, un momento bastante exigente donde ya la gente está llegando para hacer sus cambios respectivamente, la habilitación, la renovación en este caso. Entonces, vuelvo a ir a la oficina, ya quería hablar con él. No, no, gracias. Al menos así está la situación. Cristian Ortiz todavía no llegó, el director de obras. También hay trabajo que se tiene que culminar, señores, aquí dentro de la institución municipal. El sanitario está en malísimas condiciones. La parte baja de la institución municipal huele a cloaca. Yo no sé si esto es porque se está trabajando y se tiene que terminar el trabajo o por dónde pasa. Y en la parte del piso también, ¿verdad? Entonces, tengo directores, ahora mando el hombre, upa, tema de la renovación de la institución municipal, compañeros.
1: Y por ahí, Inaguri.
2: Vos sabés qué lindo así en la entrada y después te van otra vez. Ya no está cambiado el piso y el tema del baño, una cuestión aparte, ¿verdad?
0: Oye, pagáis y la supuestamente
1: Después
0: de
1: de
0: la
1: la una.
0: constructora iría a cobrar, entonces falta ahí. Pero pues estaba ahí, pues. Que lo hay poner allá en el piso al otro lado, pues estaba, ¿verdad? La detalle, pues vamos a poner ahora.
1: Claro.
2: Estamos hablando de un contrato de 543.980.000 guaraníes.
0: Insoportable el olor, o sea, qué bárbaro. Tengo que salir de aquí, al lado de la oficina de seguridad y tránsito sanitario y. Más todavía solo alguien que suya agarra todo lo que es la parte baja. Permisito, señor, permisito. La parte baja se es un detalle que se tiene que cuidar, pero ya no pasa, ¿eh? No hay contribuyente que pueda aguantar este olor directo aquí, ¿eh? A modo comentario nada más. Hey, Lucio, y pon ahí, Ineguri.
1: Sí, señor, así es. Quiero enviar un saludo a nuestro amigo Alder Cuellar, hoy está de cumpleaños. Muchas felicidades, Alder, que Dios bendiga su vida, lo mejor para él en este día tan especial. A niño Molente Seina, Alder, hoy tira y te o nada, lleva Alfredo. Así que felicidades para Alder por el día de su cumpleaños.
0: Sí, señor. Hoy tira mi amigo Olero fue Alder Cuellar. Sí. Olería Huerecoa con la y
1: Ah,
0: abuela
1: mira
0: y
1: vos.
0: tú. Y guapo.
1: Sí, señor, así mismo. Una gran persona, Alder Cuellar, le envío un gran abrazo. Alfredo, hasta la recta final a partir de las 14.
0: Sí, señor. Será hasta la recta final, Lucio Lucía Audiencia.
1: Muchas gracias, muy amable. No se olviden que este sábado se realiza el sorteo de la rueda de ahorros de la cooperativa Yacapé Limitada. Para participar, te recomiendo estar al día con tus obligaciones para con la institución cooperativa, especialmente en el tema de rueda de ahorros. 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
2: De Wilson.
1: Un soapuá con carnes la tireñita. Y aquellos que son más chetos y quieren en español de repente, albóndiga con arroz blanco. Un arroz que sube y que tú ahí veas, Lucía.
2: Y lo mismo de arroz
1: Arroz
2: blanco.
1: al ajo.
2: Y el arroz que quieras ahí, algún.
1: Arroz y ende.
2: Y
1: Pues que tú veas, un tallarín. Yo ya
2: sí,
1: vi que
2: puede
1: te
2: hacer,
1: comieron con
2: sí. Sí,
1: tallarín.
2: nosotros lo vamos a comer con tallarín.
1: Sí, pues yo me voy a estirar esa albóndiga con caldito. Panito y conde imba y puina de albóndiga ahí.
2: Sí, vos sabés qué
1: Hoy
2: ocurrió. ¿Qué pasó?
1: cosé.
2: Pelotita de maíz. A eso está Bori.
1: Ñoqui caldo. Nos vamos, gracias por sintonizarnos.
2: Antes, mañana, ¿sí? La gente de la ACE de la Escuela de Tres Fronteras va a estar haciendo una reunión general mañana a las 15 horas en la institución educativa, así que se convoca a los padres, madres y tutores a formar parte de esta reunión y enterarse un poco de qué es lo que pasa con sus chicos en la escuela.
1: Nos ponemos a disposición de las instituciones educativas, sí, las comunidades de las capillas.
2: Todo lo que hacen San Juan.
1: Sí, invítenos sus comidas típicas, hay que decir, invítenos para...
2: Envíenos su invitación para nosotros vamos a invitar también a la gente.
1: Sin problema alguno. Gracias por sintonizarnos. En minutos los compañeros de HDP. A las 17 horas retornamos para una merienda informativa. Mañana bien temprano, un desayuno en buenas manos.
2: Chau.

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0: Buen día, bienvenidos todos a HDP 9 con 9 minutos. Hoy, miércoles 17 de junio del 2026. Buen día, Néstor Guerín.
1: Buen día, Nelson Esquivel. Buen día a toda la audiencia.
0: Buen día, Lucía Margarita Villamayor.
2: Buen día, Nelson Héctor, a los oyentes de HDP.
0: 10 grados la temperatura en estos momentos en Presidente Franco. La máxima prevista para hoy es de 22 grados. La mínima fue de 7 en las primeras horas de la mañana. Para mañana jueves ya tendremos cielo un poco más nublado, con mínima de 11 y máxima de 22 grados. Y para el día viernes se pronostican lluvias en un 90% de probabilidades, con una mínima de 13 grados y máxima de... La máxima para el viernes ya es de 16 grados. O sea, prácticamente la misma marca de temperatura durante todo el día. Sí, vamos a tener el tiempo en estos próximos días. Bueno, sigue siendo noticia por las repercusiones que tiene a nivel país lo que ocurrió en la ciudad de Santa Rita. Y no

0: podemos apartarnos de eso. De hecho, no debemos apartarnos de eso enseguida porque se trata de un ataque que afecta al corazón de la seguridad nacional. Bombazos al poder paralelo, dice la portada de nuestro diario digital este miércoles. Hacen estallar tres bancos y una casa de cambios en Santa Rita. Y está una serie de fotografías con dos de los identificados. Y entiendo, Lucía, en la mañana de hoy, hubo procedimientos y hay dos
1: Sí,
0: detenidos,
1: hubo
0: ¿verdad?
1: dos, hubo en este caso allanamientos en la zona de Emboscada en el departamento de Cordillera, de forma específica, dos los detenidos José Cuevas Yegros, 56 años, y Ramón Leonardo, abogado de 39, están sindicados de haber comprado los explosivos que finalmente fueron utilizados en el asalto a los bancos ayer.
2: ¿Y qué es lo que pasó con esa noticia de que un policía que participó y que estaba preso, que al final su abogado aclaró que estaba preso?
1: Recordás que a la mañana temprano, vos sabés que ya son dos, porque uno de los nombres que está en la tapa y que se daba ya después a la tarde, también él salió a hacer un video y a decir que él no tiene absolutamente nada que ver con el caso. El caso de este policía, el ex policía que
2: ¿Y quién dijo
1: referíamos,
2: que ese policía que está preso, que participó en el
1: y los
2: asalto?
1: investigadores,
0: Los
1: los
0: primeros
1: propios
0: nombres que surgieron ayer
1: investigadores.
0: en la mañana, entiendo que la fiscal dijo que
1: La
0: la
1: fiscal
0: primera
1: habló
0: en...
1: de los dos identificados y esos son los nombres que se dieron a conocer después.
0: Hay que decir algo, Lucía. La fiscal habla de nombres de supuestos autores porque investigaciones le dice,
1: Sí, que
0: ¿verdad?
1: me imagino,
0: Porque
1: porque
0: entiendo que
1: ellos
0: la
1: son los
0: fiscalía, Héctor,
1: encargados.
0: no tiene un organismo
2: Propio.
0: parapolicial, ¿verdad?
1: No.
0: Que le sirva de sustento técnico a ella para hacer estas afirmaciones.
1: Porque esos nombres saltaron a la mañana y después ya a la tarde. El abogado, en este caso, el equipo de abogados que estaba con esta persona que surgía como uno de los sospechosos, dice: mi defendido que está en la cárcel desde abril. ¿Vale?
2: ¿Cómo lo que puede ser? Quiere decir que no funciona absolutamente nada.
0: Porque viste, Héctor, que cuando, si ellos hablan entre sí, falta comunicación y todo hay. Porque si ellos hablan entre sí, y investigaciones le dice a la fiscal, mira, fiscal, este hizo el policía fulano, ese es el policía fulano. Inmediatamente inteligencia policial tenía que actuar ahí
2: Claro.
0: y buscar dónde está fulano. Y van a encontrar que está en la cárcel. Y no van a hacer este disparate que hicieron el día de
1: Sí,
0: ayer, ¿verdad?
1: una locura.
0: Pues parece que la falta de funcionamiento de estos organismos es un peligro para todos en la sociedad. Están ocupados en otras cosas la policía de investigaciones, la policía de inteligencia, eso, Lucía, ¿eh?
2: Pero una locura. ¿Cómo vivo? No van a saber que el policía está preso.
0: Están ocupados en otras cosas, Héctor.
2: No, pero una burla, ¿eh? Una verdadera burla, ¿eh?
0: Cuando ya querés nomás encontrar algo y para que se diga que hay una rápida reacción policial y todo. Es más, y todos los medios se comieron eso. Esa información.
1: Sí, todos nos dimos la notificación horas más tarde. Sí, una locura.
2: No, pero ¿dónde está? Es una locura total, ¿eh?
1: ¿Estamos totalmente desprotegidos? Todos.
2: Yo estoy de acuerdo con el diputado Martínez que pide la cabeza del ministro. No puede ser.
0: Y no es pocas cosas, pues, Héctor, ¿eh? Lo que sucede. Y las autoridades tienen que pronunciarse sobre esto. El diputado habló ayer de su curul en la Cámara de Diputados en un momento en que se puede decir lo que uno quiere.
2: Sí, pero una cosa es decir y otra
0: Ahí
2: cosa es...
0: está, la salida de Riera ya se pidió un montón de veces. Dentro de su guerrita propia y ese es comisario que está en el Senado también siempre pide por su cabeza, ¿verdad?
1: Núñez.
0: Exactamente.
2: Sí, pero ese es por
0: Algunas
2: plata.
0: veces sin argumento, algunas veces cuando suceden estas cosas, uno se recuerda siempre el ministro del Interior.
1: Y me imagino que hoy el Senado se va a acordar otra vez del ministro del Interior, porque ayer lo hicieron en diputados. Al menos escuchamos el reclamo de uno de los representantes del Alto Paraná. Yo no sé si después los otros habrán sentado postura con relación a lo que ocurrió acá.
0: Y alguna vez tiene que cambiar este sistema de gobierno, doctor. Sistema de gobierno, digo, en el sentido de, no es que esté escrito, ¿verdad? Sino que el presidente no le quiere cambiar a sus ministros porque pareciera que su gobierno es débil si le cambia a alguien, ¿verdad? Figura ante la opinión pública de que falló en algo. Y sí, está fallando en algo. Es como cuando un jugador no te funciona en la cancha, vos tenés que cambiarle, ¿verdad? Ya que hablamos de términos futbolísticos, que Carter habla siempre de la selección nacional, habló de la selección nacional cuando iba a asumir como presidente, ¿verdad? Y esta es su corriente, es su equipo.

0: Y Riera está fallando. Acá no puede seguir así. Alto Paraná está zona liberada para el crimen organizado. Y no es solamente los asaltos de Naranjal. Dos de seguidos en Naranjal, ¿verdad?
1: Dos,
0: Y
1: sí.
0: ahora en Santa Rita. Esto fue un ataque coordinado.
1: Mira qué
0: Que...
1: rapidísimo. Vos si mirás un poco el antecedente, son 2 meses entre un hecho y otro.
0: Y después está otro tema también. El monto de lo robado. Bueno, pero vamos a hablar de eso después. Quiero nomás centrarme en la situación de que están atacando zonas productivas y hacen ataques coordinados que lleva tiempo, montar y ejecutar. Necesita una precisión milimétrica.
2: Pero
0: Y lo hacen tan
2: 15
0: libremente.
2: a 17 minutos demoraron
0: Pero 15-17 minutos, Héctor.
2: los cuatro lugares.
0: Es mucho tiempo. Vos podrás decir, no, por 18 efectivos policiales nomás hay ahí.
1: 10 nomás tenés en cada guardia. No
0: Pero
1: tenés una capacidad de reacción
0: no
1: rápida. ¿Cuál es
0: tener
1: la
0: una
1: reacción
0: capacidad
1: rápida
0: de
1: que tenés?
0: reacción rápida. Alguien que puede llegar
1: Entre que
0: rápido.
1: arranca la patrullera que está en el otro puesto policial, ellos
0: No
1: se
0: me
1: fueron
0: vas ni a
1: todos.
0: decir que la patrullera, si es que estaba recorriendo, si es que estaba patrullando, no habrá visto algo sospechoso moviéndose por la ciudad.
1: Sí, un convoy de 7 vehículos.
0: Y por eso te digo, no sé, pero
1: Como para pedir
0: Lucía,
1: socorro un poco antes,
0: si este
1: ¿verdad?
0: ataque hicieron en forma coordinada, jamás te van a llegar los 7 vehículos en caravana. Este llegó primero, uno estacionó lejos, otro lejos, así comenzaron a comunicar. Me imagino que debe ser así, una táctica militar usan. Y nunca llegarían los 7 vehículos juntos. Salvo que muestren lo contrario, ¿verdad? Con una caravana de vehículos juntos desconocidos, la policía le va a agarrar, le va a querer agarrar a ellos, ¿verdad? Pero estamos sin respuesta ante el crimen organizado, eso es demasiado peligroso, hecho.
2: El jefe de policía de allí salió a llorar, fue lo que le quedó a hacer, dice.
1: ¿Qué otra cosa?
0: No sé un poco qué es lo que podemos decir de esa actitud del jefe policial también, ¿eh? De verdad te digo que, no sé, tiene... Hay que analizar eso, ¿eh? Bueno, y hoy, la novedad de hoy en este tema es que cayeron dos en emboscada, ¿verdad?
1: Una emboscada.
0: Dice nuestra portada,
2: Pero esos
0: peligroso,
2: son los
0: ¿sí?
2: que compraron supuestamente el...
1: Los que supuestamente compraron las dinamitas que se utilizaron.
0: Y el hecho de que no le
1: Y
0: encuentren, digo, que se haya desmentido que el policía que dice la policía fue uno de los autores, seguramente cambia de dirección la investigación también.
1: claro,
0: A
1: porque no
0: todos
1: vaya a
0: los
1: buscarle con
0: demás
1: la.
0: integrantes de la banda, porque ellos investigan por banda,
1: No
0: pues,
1: vas a
0: ¿verdad?
1: ir a buscarle en la penitenciaría de Encarnación al tipo,
0: Claro.
1: ¿verdad?
2: En Villarrica está, ¿verdad?
1: En Encarnación.
0: En
1: Encarnación.
0: Encarnación. Dice nuestra portada, peligrosamente la zona sur de Alto Paraná, una de las más productivas del país en el campo, es la elegida del crimen organizado para hacer estallar sus bombazos, que no solamente tumba a las entidades financieras, sino también tumba la tranquilidad de todo el departamento. En la madrugada de ayer martes, más de una veintena de criminales asestó un ataque coordinado a cuatro locales de una sola vez y se llevaron lo que podría ser una suma sin precedentes de dinero en efectivo, monto sin confirmar, hasta el cierre de nuestra edición, dice. Se formalizó, ¿no? Esos montos de 3 mil millones y algo, Lucía. ¿Eso es un informe
1: No, no.
0: oficial de los bancos o es de la
1: No,
0: policía?
1: no, no.
0: Son
1: No, no
0: versiones.
1: se formalizó todavía. La policía lo
0: ¿Qué
1: que hace
0: uno
1: es un
0: puede
1: resumen de lo
0: suponer?
1: que encontró, o sea, de la cantidad de plata que juntó alrededor de esos bancos, ¿verdad? Un poco más de 100 millones y $9.400.
0: ¿Qué, por
1: Incluso.
0: ejemplo, uno puede suponer? De como monto de botín de un ataque coordinado así. Debe ser mucho más, ¿eh? 3 mil millones, que de para nada es poco dinero. Para mí es poco para esta movilización del crimen organizado. 6, 7 vehículos que tienen que destruir después. Las armas que utilizaron, los hombres que ingresaron, los sobornos que habrán pagado para tener la libertad de movilizarse, porque eso también cuesta. Hay casos en que justo en ese momento la patrullera estaba averiada o la patrullera estaba con la rueda pinchada, lo que no es este caso, ¿verdad? Pero sí la logística para ejecutar este tipo de...

0: Actos delictivos. Es muy grande y ronda casi eso que dice que robaron. Ayer 3.000 millones de guaraníes, todo así circulando por las redes los montos que citaba la policía. No creo que ese sea el monto definitivo. Bueno, y algunos detalles están ahí en nuestra portada el día de hoy. Y suceden varias cosas también en el ámbito político. El de ayer, el presidente del Partido Colorado, Horacio Cartes, le recibió a todos los ganadores de Alto Paraná, por lo que veo, entre ayer y antes de ayer.
1: No, el gobernador y
0: No, no, a los ganadores de Honor Colorado le recibió a todos, al de Hernandarias,
1: ¿sí?
0: a... sí, al de Mallorquín. Todo el mundo publicando tampoco con Horacio Cartes. Fue un día de Alto Paraná ayer, ¿eh?
2: Ayer pues se terminó el juzgamiento y se confirmaron los resultados.
0: ¿Y
2: En
0: sí?
2: lo que respecta a Alto Paraná de forma específica.
1: Encontraron más votos a favor de Magno y de Rigo también.
0: ¿Y cómo terminó eso? ¿El número final cuál es? Y hoy entiendo que Magno Álvarez convoca una conferencia de prensa. Hay que ver
1: A
0: qué es
1: las
0: lo que
1: 10.
0: dice. A las 10 de la mañana vamos a estar ahí, seguramente transmitiendo. Hay que ver la postura que van a tener desde ese sector de Honor Colorado, para lo que viene en la campaña hasta el 4 de octubre, ¿eh? Que es la fecha de las elecciones municipales. Está en línea Rigoberto Chamorro, ganador de las internas del Partido Colorado y candidato a intendente de Ciudad del Este. ¿Cómo estás, Rigoberto? Buen día para Radio Concierto.
3: Buen día, Nelson. Buen día, Héctor y Lucía. A la amable audiencia también.
0: Bueno, Rigoberto, tenemos que preguntarte. Ayer hablaron con Horacio Cartes, con el gobernador. ¿Qué es lo que queda de la campaña que va a venir para octubre? En esta tras esta confirmación de tu victoria en forma legal.
3: Y ayer se dio, después del juramento de las altas, a la par, antes de eso, me recibió el presidente del Partido Colorado, don Horacio Cartes, en su residencia. Fui acompañado por el gobernador, la diputada Lija Costa, el gobernador César Landi Torres, el ingeniero Carlos Cardoso y nuestro, también el señor don José Ortiz, ¿verdad? Y nos recibió y estuvimos charlando y conversando ahí.
0: Bueno, ¿y qué dijo Horacio Cartes sobre Ciudad del Este y sobre Honor Colorado en específico, Rigoberto?
3: Y no, yo le agradezco a él por el buen recibimiento, su residencia, por la bienvenida. Es mi primera vez. Conocí tanto en persona y hablar de tú a tú. Y nos felicitó mucho por la victoria y nos dio un lindo mensaje de trabajar más duro en esta segunda etapa que va a ser la recta final para el 4 de octubre.
1: ¿Vos ya hablaste con la gente que de la otra lista, Rigoberto?
3: Estuve en conversación telefónica y yo estaba esperando está el juramento en las altas porque ahí recién se confirma que soy candidato oficial de la lista 1. Entonces estaba esperando este momento que fue ayer. Y ya venía conversando vía telefónica con el precandidato Gustavo Velar, Richard Pondo y también con varios concejales
1: Y con Ma
3: de la lista 2A.
1: y con Magno Álvarez no hablaste.
3: No, no, eso siempre queda firme en mi postura desde el primer día que yo fui precandidato.
0: Él no va a formar parte de tu campaña en adelante, entonces, Rigoberto, ¿eh?
3: Y yo varias veces ya dije eso y creo que queda firme en su postura y usted lo sabe perfectamente. Varias veces ya le he repetido a usted, no sé, no. Yo voy a trabajar y voy a pedir al pueblo esteño que tenemos que unirnos. Siempre tenemos que abrazar lo que quiera abrazar Ciudad del Este, la gente de bien. Y soy el candidato oficial de la lista 1 y también para todos los esteños, sin distinción de colores, acá tenemos que unirnos por un sueño.
1: Tú
3: Que
1: ya
3: es que
1: hablas.
3: todos que queremos una ciudad ordenada, una ciudad segura, una ciudad iluminada. Entonces todos vamos a trabajar y bienvenido a todos los que quieren, a toda la gente de bien, que quiere trabajar por convicción y que quiere para mejorar siempre nuestra querida ciudad que brille y que seamos ejemplo para toda la República del Paraguay.

0: ¿Y hablaste con los 12 concejales?
1: A partir de ahora, hoy ya vamos a reunirnos, vamos a dialogar con todos, primero nuestro equipo y después seguir trabajando con todos los candidatos a concejales y de la lista 1 y hacer un trabajo duro otra vez, caminar como veníamos haciendo barrio por barrio.
2: Rigoberto, tiene que ser claro, la postura que tuviste y con el gobernador fue contundente en no abrazarte con los ZI. A partir de ahora, ¿cómo crees que el electorado colorado especialmente toma eso? Y si esa actitud tuya sirve para ganar credibilidad en el sector no colorado y captar votos para el 4 de octubre.
1: Y vamos a ir trabajando, vamos a hablar, vamos a conversar, visitar otra vez casa por casa, que el pueblo quiere abrazar con esa gente que ama su ciudad, que ama su país. Y vamos a ir, vamos, nosotros estamos firmes para siempre para trabajar y vamos a cumplir todo lo que siempre presentamos y lo que es nuestra propuesta y que vamos a cambiar Ciudad del Este y luego, vamos a administrar con mucha transparencia día a día lo que entra en las plata, cuánto se gastó, cuánto se invirtió y así vamos a hacer.
2: Rigoberto, ¿va a haber una especie así de acto de inicio de campaña, lanzamiento, o todavía no está previsto eso?
1: Como que ayer pues llegamos a las 2:30 de la mañana, hoy, entre hoy y mañana vamos reuniendo con nuestro equipo y para... Seguramente vamos a hacer un lanzamiento, una conferencia de prensa entre lunes y martes y ya avanzar a esta recta final de la campaña.
2: ¿No tenés miedo, Rigoberto, de que dentro de los 12 concejales que vas a tener, dentro de los 12 candidatos a concejales que vas a tener en campaña contigo, gente que mueve votos, va a haber así un clima de tensión porque no te abrazaste con Magno?
1: ¿Y por qué voy a tener esa tensión y nada, si uno ama su ciudad, si uno ama su país, si es una gente de bien que quiere el cambio? ¿Por qué? Porque me voy a preocupar y bueno, nosotros queremos que venga gente de bien y que ama su ciudad y que quiera hacer el bien y que no haya más tanta corrupción dentro de la institución municipal que todo el mundo se plaguea y se queja. Es nuestra oportunidad para hacerlo, para demostrarlo.
2: 4 meses de campaña es suficiente para convencer a la gente y dar vuelta a esta catastrófica derrota de noviembre del año pasado del Partido Colorado en Ciudad del Este, Rigoberto.
1: Totalmente, vamos uniendo nomás ya, nosotros veníamos ya trabajando más de 8 meses y ahora vamos a completarlo con los 4 meses que faltan.
2: Rigoberto, éxitos en la campaña, ¿eh?
1: Muchas gracias, saludos.
2: Gracias, Rigoberto Chamorro, candidato colorado a la Intendencia de Ciudad del Este. Habla poco todavía, Rigoberto, ¿eh?
0: Sí, pero está razonable lo que dice, él espera. La proclamación oficial,
2: ¿Qué fue ayer?
0: que fue ayer, llegó a las 2:30 de la mañana. Se va a reunir ahora con su equipo y después se va a reunir con los otros.
2: Hay que dice Magno a las 10, ¿eh?
0: Y va a decir lo que...
2: Vos sí, Héctor, que va a haber incidencia de una decisión personal de Magno Álvarez en el comportamiento de los candidatos que le acompañaron.
0: Habría que ver, porque yo, por ejemplo, no le veo a Morel haciendo campaña con Rigoberta. Porque su líder no le va a permitirlo, que sacaría.
2: Pero yo te doy vuelta ahí la pregunta. ¿Rigoberto va a querer hacer campaña con él?
0: No, tampoco.
2: Ah, bueno.
3: Qué jodido, ¿verdad?
2: Jodido va a ser para el Partido Colorado, Lucía.
3: Porque van a tener que trabajar con gente que no quiere, prácticamente.
2: Y ahí le tenés.
3: Porque es doble filo, ¿verdad?
0: Y va a trabajar cada uno por su lado.
2: Ahí le tenés a Silvio Morel, que es uno. Ernesto Poroto Guerín, que es tres. Federico González, que es cuatro.
0: Federico no trabaja, así que no vamos a decir, va a hacer campaña con él. Y es más,
2: Licenciado
0: yo creo que
2: Núñez.
0: si Federico hace campaña con Rigoberto, un quemo.
2: Juan Ángel Núñez, 6. Después tenés a Hugo Barreto, que es 8. Y Osvaldo Sánchez, que también
0: Se acopló a Rigoberto.
2: se acopló a Rigoberto, ¿verdad?
3: Ya es poder.
2: Osvaldito Abadía, que es el 12. o a los Sánchez Alonso. Tenés a una mayoría que trabajó con Magda. Y ellos no van... Yo leo todo, Héctor, la lectura que doy a la conferencia de prensa que va a haber hoy a las 10 de la mañana, entiendo lo de Magno, es que ellos van a estar en una sola palabra, por eso van a estar todos. Anuncian que van a estar todos los candidatos a concejales electos por ese equipo. Entonces van a estar en una sola palabra y seguramente van a decir que, como Rigoberto rechaza abrazarse a su candidato, a su compañero, ellos tampoco van a abrazarse con él, y van a hacer campaña a favor del Partido Colorado, que seguramente no va a ser verdad. Es toda una interrogante, lo no, que va a pasar con no. La campaña.
0: Yo creo que no. Pero creo que él va a decir de que va a reconocer la derrota, que se pone a disposición del candidato y que van a trabajar todos juntos por el Partido Colorado. El discurso.
2: Héctor, yo no dije que... luego que Magno va a tener ese discurso por los concejales, lo que yo digo. No,
0: y todos se van a poner a disposición para trabajar por el Partido Colorado, la lista 1.
2: Conociéndole a Magno, es la actitud natural que iba a tener nomás luego. Sí, ¿verdad? Pero también no podés despreciar, Héctor, el dolor que ha de tener él, ¿verdad? Porque perdió por poco margen y el que le ganó le dice: no, quédate nomás en tu casa, ¿verdad? Porque eso es lo que se le dice, ¿verdad? Porque en principio, si uno va... ¿Cuál es la lectura que uno da a la línea de Landi, que es el líder de Rigoberto? No me voy a abrazar con los Zacarías, ¿verdad? Y de buenas a primeras...
0: ¿Cómo responde Javier Zacarías a ese dicho de Landi? De que yo gané 70, no sé cuántos votos tuve, 70.000 votos tuve en todo el departamento. Mi gente entró más que tu gente.
2: No podía uno más, Héctor, que si Landi dice, no nos vamos a abrazar con los Zacarías. De buenas a primeras, eso no debería incluirle a Magno, que es el candidato, ¿verdad? Pero le incluyeron. Le incluyen, tanto Landi como Rigoberto le incluyen a Magno y no se van a abrazar
0: con él. Pero acordate una cuestión, no solamente Landi dice no me voy a abrazar con los Zacarías. ¿Te acordás acá el propio Gustavo?
2: El propio Gustavo Velar dijo eso.
0: No es nada personal. Pero tu líder, con tu líder yo no, nada que ver.
2: Aquí lo que no hay, que hay que ser sincero, es que crece la cantidad de colorados que rechazan la compañía de ellos porque les ven como espantavotos, ¿verdad? Sí. Y les señalan las últimas dos derrotas catastróficas porque ellos estuvieron en la campaña y entonces les señalan gran parte de la responsabilidad. Y vamos a ver qué se viene, ¿eh? Hay que ver qué dice Richard, qué dice Gustavo, a ver si efectivamente se suman también o no.
0: Pero Gustavo Velar dijo que le va a apoyar a Rigoberto. Ya le saludó, incluso se puso a su disposición.
2: Sí, y ya habló por teléfono con los dos, dijo.
0: Sí. Pero...
2: Sabes, conociéndole a Richard, que es un colorado muy auténtico, ¿verdad? Gustavo también, ¿verdad? Pero Gustavo es menos activo nomás, ¿verdad?
0: Sí, porque ahora se le ha dedicado a su trabajo.
2: Richard sí o sí le va a apoyar nomás luego, ¿verdad? Y se va a poner nomás luego a disposición, seguramente va a decir, del Partido Colorado. Aquí lo que yo veo en el arranque de la campaña para el 4 de octubre, Héctor, que hay una división demasiado importante en el Partido Colorado.
0: Yo creo que así como están las cosas, le va a venir bien la llanura total al Partido Colorado. Porque mientras Javier Zacarías sigue pretendiendo y manipulando todo lo que sucede dentro del Partido Colorado, esto va a seguir así. Se va a dividir el Partido Colorado. Está dividido el Partido Colorado por culpa de Javier Zacarías. Y él se cree el picholo, se cree el ídolo, se cree el dios. Y no se da cuenta de que su desgaste político ya llegó al colmo. Él tiene todavía poder porque tiene mucha influencia en el Poder Judicial, en la Fiscalía.
2: No, y él tiene influencia porque es senador.
0: Y tiene, porque es senador y porque es un camandulero.
2: Porque yo creo que si no era senador, él cree que los jueces que le iban a hacer caso.
0: No, tampoco. Pero él a muchos jueces pues le dijo que él les puso.

0: Fiscal les puso. Y los negocios que maneja, los porcentajes que maneja, mano de obra que maneja, les obliga. Ahí está el caso de Morel. ¿Quién le conoce a Morel? Él fue el concejal más votado. Porque, ¿de dónde viene la orden? Viene
1: Dentro
0: la
1: de la
0: orden de.
1: dirigencia del Partido Colorado era un muchacho conocido,
0: Sí,
1: ¿verdad, Lucía?
2: bastante conocido.
1: Era un muchacho que operaba en presidencias seccionales.
2: Sí.
1: Fue electo con
2: O
1: el
2: sea
1: voto
2: que dentro de las
1: popular.
2: filas coloradas en realidad que no
1: Sí.
2: es
1: No es un
2: así un
1: muchacho joven
2: desconocido,
1: él.
2: no es un desconocido y
1: No es
2: tampoco
1: un
2: es un
1: desconocido.
2: muchacho muy joven, ¿verdad? O sea, ya
0: Ah, ya, es conocido entonces.
2: sí, ya tiene
1: Claro,
2: su trayectoria
1: si
2: dentro de las
1: él es
2: filas
1: presidente seccional,
2: partidarias.
1: ya tuvo voto popular en el
2: Sí.
1: 2023, Héctor.
0: No,
1: 2022,
0: no,
1: perdón.
0: no sabía eso.
1: En diciembre del 2022, pues los colorados
2: Colorado,
1: eligieron
2: presidente
1: presidentes
2: seccional.
0: seccionales,
1: ¿verdad?
0: No, no sabía eso.
1: Y es un muchacho que tiene cancha ya, incluso de la mano de su papá, que fue también presidente seccional, ¿verdad? No, no. Es dificilito nomás para nosotros hacer una evaluación sobre él porque no lo escuchamos nunca. Yo no escuché ni una sola vez un discurso de él, ¿eh? Vamos a ver si siendo el número uno del Partido Colorado pues tiene la capacidad de captar votos no colorados, porque a partir de ahora sobre eso seguramente se van a querer trabajar. Así como lo va a querer hacer Rigoberto, ¿verdad? Que tiene que trabajar sobre los votos no colorados. Primero sobre los votos colorados, esos 40.000 colorados que no votan por su partido, ¿verdad? Por el candidato de su partido. Y hoy día, a mí también dentro de todo esto, dentro de lo peligroso que puede tornarse para el Partido Colorado una división así, me parece que es aplaudible la conducta rectilínea y de no desviar su discurso de las internas, ¿verdad? Porque ellos bajaron a las internas del Partido Colorado con este discurso, con ZI no, ¿verdad? ¿Y por qué ahora lo van a cambiar? Si cambian, la gente que les creyó no le va a creer, ¿verdad? Según esa interpretación tienen y es correcto que se mantengan en una misma línea, ¿verdad? Uno puede evaluar si están ciertos o equivocados, pero el que se mantengan en un mismo discurso me parece que es correcto y eso el electorado en muchas partes, el que es pensante,
2: Califica,
1: evalúa,
2: evalúa
1: ¿verdad?
2: bastante. Y
1: Evalúa
2: solamente
1: bastante,
2: después
1: ¿sí?
2: de 4 de octubre se va a poder saber si esa decisión fue positiva o fue negativa para él.
1: Claro. Y por
2: Recuerdo.
1: el camino también, ¿verdad? Vamos a ir tomando seguramente alguna temperatura y vamos a saber quién está mejor. Dentro de poco seguramente van a salir las primeras encuestas. Y en eso todo el mundo gana, sí, siempre en las encuestas, ¿verdad? Pero ya te muestran así una película de lo que podría ocurrir en las municipales, ¿eh? Bueno, eso nomás. Y felicidades al ex gobernador, Héctor, ¿viste?
0: Nuevo papá.
1: Roberto González Vázquez, quien que filmó el nacimiento de su hijo Roberto, dijera,
0: Roberto Luis.
1: tenía preparado. Sí, Luis es un nene que falleció, ¿eh? Cuando era chiquitito. Cayó a la piscina. Ya. Le puso el nombre de Roberto y tenía una gorra preparada ya al nacer ahí, ya le puso Roberto de Imoíese, ¿eh? Felicidades al ex gobernador Roberto González Vázquez, ¿eh? Viral su video en el Facebook. Algo más antes de comenzar. ¿Le vieron a Messi anoche?
2: Sí.
0: Yo le he visto el primer gol.
1: Perdió el
0: Pero
1: equipo de Lucía.
0: yo te digo una cosa. Hubo un momento en que Messi merecía expulsión.
1: Eso fue en el 0 a 0 encima, o sea.
0: Sí. Merecía expulsión.
1: Sí.
2: Pero esas cosas no se están cobrando ahora mismo, Víctor, en este mundial. Si fuese fútbol paraguayo, sí.
1: No se están cobrando ya. A mí me
2: Se están
1: gusta.
2: cobrando.
1: A mí me
2: No, no.
1: gusta que,
0: Pero
1: acá en
0: es
1: el fútbol paraguayo es expulsión
0: expulsión
1: de fino.
0: expulsión de fino.
1: Sí, además de patada de atrás.
0: Sí. ¿Por qué no le echaron?
2: Hay que tener dos factores. Primero que esa falta casi no se cobra en el mundial y
1: No, no se
2: segundo que es
1: cobra en el
2: Messi. Y
1: mundial.
2: segundo que es Messi.
1: Hay un detalle, Víctor.
2: Que
1: Es Messi. ¿Vos crees que
2: vos
1: si era Mbappé le
2: sabes lo
1: expulsaban?
2: que
1: No le
2: va,
1: expulsaban.
2: sabes lo
1: Si
2: que
1: era
2: va a
1: Haaland, no le expulsaban.
2: lo que va a perder el mundial si vos lo expulsás a Messi ahora y
1: Claro.
2: no juega el siguiente
1: ¿Vos sabés
2: partido.
1: que pierde Estados Unidos si
2: Nacho,
1: le expulsan a Messi o a Haaland o a Mbappé?
2: negocio puro, Víctor.
1: No. Ellos son los más cuidados ahí.
0: Pero fue penal, fue
1: Sí.
0: expulsión.
1: Sí, encima fue en el medio de la cancha, sí.
2: Innecesario cobrárselo.
1: Lejísimo de los arcos, sí. Innecesario realmente. Pero viste que había patadas en el partido
2: Sí,
1: para
2: había.
1: ese instante. Ya había patadas en el
2: Ya
1: partido.
2: había.
1: Y Molina, por ejemplo. Molina, ¿no? El lateral derecho de Argentina. El lateral derecho, si ven, cuando a los 10 minutos del primer tiempo, me acuerdo muy, 10, 11 minutos del primer tiempo, 10 minutos del primer tiempo, tenía que ser expulsado el número, el lateral derecho de la selección argentina. Aquel que chutó el último penal en Qatar para que Argentina sea

0: campeón. No, es como Lina su apellido.
1: Nahuel Molina.
0: Es Molina, ¿verdad? Está jugando en River ahora.
2: Pero yo te digo,
0: Ese también tenía que.
2: yo cuando he visto esa falta y no.
1: Gonzalo Montiel, ¿qué tal tenía?
0: Gonzalo Montiel, ese, Gonzalo
2: Cuando
0: Montiel.
2: he visto la falta que cometió Messi y no le echaron, ahí dije, me voy a dormir.
1: Está todo cocinado eso,
2: ¿Qué?
0: Lo que te perdiste, Héctor.
2: ¿Y cuándo terminó el partido?
1: 3-0.
0: Tres a
2: ¿Y
0: cero.
2: los tres goles de Messi?
0: Los tres goles de
1: Los tres
0: Messi.
1: goles de
2: ¿Pero
1: Messi.
2: le entregaron a él o él hizo los
1: No.
2: goles?
1: Yeah,
2: Y no puedo
1: por
2: preguntar.
1: primero podemos hablar.
0: Casi que le dije yo a Pache, mostrarle un poco y no podemos mostrar.
2: ¿Por qué, Dios?
0: Y no se puede como mostrar los goles de exclusividad del
1: No.
0: mundial, ¿verdad?
1: Hay que pagar esto para que veamos.
0: La vez pasada me dijiste que las radios que están transmitiendo el mundial. Yo te dije, vos me dijiste que no pueden transmitir las filiales. Y yo te dije que sí.
1: Las repetidoras. No, no.
0: No transmiten eso. Corvo no está transmitiendo el
2: Y te
0: mundial.
2: dije yo.
0: Qué locura sea. Solo en Asunción no tienen el mundial, ¿no? O tener que entrar en internet para escuchar
1: Y sí, en la
0: a los
1: web.
0: muñecos que se van a transmitir.
2: ¿En
1: En
2: YouTube?
1: la web.
2: ¿En
1: ¿Eh?
2: YouTube?
1: No, YouTube no.
2: ¿Tampoco? ¿En YouTube
1: YouTube
2: no?
1: solamente versus Sport está en YouTube. El resto no.
0: ¿En serio, che? Bueno.
1: El partido de Argentina-Argelia, por ejemplo, ayer por versus Sport tranquilamente por YouTube.
0: ¿En serio, che? El relato, no la
1: No,
0: imagen.
1: la imagen. Ellos son los
0: También.
1: únicos
0: Bueno, pero
1: que.
0: ellos tienen los derechos de
1: Y ellos son los
0: televisación,
1: únicos.
0: Lucía.
1: Pero en YouTube.
0: Compraron
1: En
0: ampliado
1: YouTube.
0: entonces, ¿eh?
1: Imagínate.
0: Mucha plata de
2: Pero
0: comprar los derechos del
2: he visto
0: mundial,
2: yo que el Mega estaban transmitiendo por YouTube y por el canal. Gen.
1: Gen, sí,
0: Y
1: Gen
0: bueno, y es de
1: tiene.
0: la cadena.
1: Gen tiene los derechos.
0: Es de la cadena. De Gen versus, y son el mismo
2: Nada.
0: equipo, Víctor.
2: Y estaban transmitiendo por YouTube.
1: Y sí, es de lo de verso por.
0: ¿Qué dilema para ustedes que ven canales paraguayos? Yo veo los brasileños nomás.
1: ¿Y a vos qué te funciona la antena?
2: ¿Qué dilema para ustedes que tienen cable?
0: Che,
1: Es que tiene internet.
0: Che, perdió el
2: Tienen
0: equipo de
2: internet.
0: Lucía, Héctor.
2: ¿Quién es el equipo de Lucía?
1: Tenemos.
0: Argelia.
1: Gen
0: Vamos a
1: de
0: empezar el
1: Taina, pues,
0: programa.
1: amigo.
0: Algo va a tirar este del día de hoy, sí o sí. Vamos a comenzar el programa. Está Apache Centurión en las cámaras del arte y las redes sociales. Buen día, Wilson Andrés Martínez.

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0: 10:01.
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0: La Policía Nacional detuvo a dos hombres en prosecución del asalto simultáneo a cuatro entidades financieras en la ciudad de Santa Rita. Se trataría de compradores de los explosivos utilizados para ejecutar el golpe. Las detenciones se realizaron en Cordillera, en la ciudad de Emboscada, donde cayeron José Cuevas Yegros, de 56 años, y Ramón Leonardo Bogado, de 39 años.
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0: Fueron en allanamientos de dos viviendas ejecutados por el Ministerio Público con la fiscal Rocío González. Se logró la detención siguiendo la trazabilidad de los artefactos explosivos encontrados en uno de los bancos, según Hugo Grance, jefe de investigaciones del departamento Cordillera. El jefe policial mencionó que estas personas son trabajadores de una cantera y que están registrados en la Digemabel para la adquisición de dichos dispositivos.
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0: Se trata de las primeras detenciones tras el mega asalto a los locales de los bancos Familiar, GNB, Bueno Bank y el local de Santa Rita Cambios. Hasta el momento, dos sospechosos habrían sido identificados mediante imágenes de circuito cerrado y se tratan del suboficial ayudante Néstor Iván Ramírez Marín, involucrado supuestamente en el asalto en Paso Yovay, y Osmar Javier Lescano Sanabria, con antecedentes por secuestro en Alto Verá. Ambos, sin embargo, ya desmintieron su participación en los hechos.
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0: Capturan a un joven que vendía drogas en una ronda de tragos en Ciudad del Este. Ocurrió a las 23:30 del martes en la vía pública de una calle del barrio Buenavista de Ciudad del Este. El detenido se trata de Ronald Arturo Sanabria Yegros, de 20 años, de cuyo poder fueron incautados bolsitas de polietileno vendiendo cocaína y marihuana.
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0: Detienen por violencia doméstica a un conocido vendedor de drogas en barrio Remancito. El hecho punible contra el Estado Civil, el matrimonio y la familia. Violencia familiar ocurrió ayer martes a las 23 en el interior de una vivienda del barrio Remancito. El detenido se trata de Jinson Antonio Ortigosa González, de 41 años, resultando víctima su cuñada Emiliana Martínez Vallejos, de 33 años.
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0: A 12:30 horas del martes cayó Edgar Diosnel Cardoso Otazú, domiciliado en la ciudad de Carmen del Paraná. El mismo tenía orden de detención pendiente en el marco de una causa por incumplimiento del deber legal alimentario con rebeldía. La disposición está firmada por un juez penal de garantías de la ciudad de Encarnación.
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0: tercer caso se dio en kilómetro 26 de Mingaguazú a las 11 horas de ayer martes. El detenido se trata de Víctor Ramón Brites Portillo, de 62 años, domiciliado en kilómetro 10 a Caraí de Ciudad del Este. El mismo posee orden de captura, declarado rebelde por incumplimiento del deber legal alimentario, firmado por un juez de Ciudad del Este.
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0: cuarto caso a las 6:50 horas de ayer fue detenido Aldo Daniel Monques Gómez, de 42 años, domiciliado en el barrio San Rafael de Ciudad del Este. El mismo cayó en el barrio San Juan, cercanías de la UNE, por contar con orden de captura pendiente por violencia familiar, firmada por el juez Carlos Manuel López, también de Ciudad del Este.
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0: Donald Trump advirtió que volverá a lanzar bombas sobre Irán si no le gusta el acuerdo o si no se comportan. El presidente estadounidense también aseguró que el estrecho de Hormuz se reabrirá por completo en un día o dos y rechazó que su país vaya a comprometerse a invertir en Irán.
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0: El petróleo bajó de los $80 mientras los mercados esperan detalles del pacto entre Estados Unidos e Irán. Las cotizaciones internacionales se estabilizan tras una caída del 5% el martes y expectativas sobre la reapertura del estrecho de Hormuz, clave para el transporte energético.
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0: Con un show de Lionel Messi, Argentina jugó como campeón y venció 3-0 a Argelia. En su debut en el Mundial, la Pulga tuvo una descomunal actuación en Kansas City para estrenarse de la mejor manera en su sexta Copa del Mundo. Se puso el equipo al hombro hasta su salida a los 79 minutos. La albiceleste se medirá el próximo lunes desde las 14 a Austria en Dallas.
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0: Ya son las 10:09. Vamos a estar con la compañera Elba, que va a tener una, que está en la conferencia de prensa de Honor Colorado. Ahora inicia, dice Elba, si podés atendernos, estamos llamando desde acá. 0976-891-891, nuestro número de WhatsApp. Para la gente que quiera escribirnos, vamos a leer sus mensajes. Payo le dijo a Prieto que le devuelva el paladar y dijo que no se reunía con ladrones. Y ahí está haciendo campaña política porque un colorado. ¿Por qué un colorado no le puede abrazar a otro colorado? Dice este oyente. Pero Payo y Prieto, uno no entiende si están casados o están divorciados. Bueno, luego otra cosa, sino que Payo amanece hoy liberal y al día siguiente ya es colorado otra vez. Ese no es el
1: Es un día
0: problema.
1: de anarquistas, otro día de republicanos, otro día de demócratas.
0: ¿Cómo se llama la corriente de...? Está Elba, vamos contigo, Elba, buen día.
2: Sí, buen día, Nelson, Héctor, Lucía, oyentes de HDP, Radio Concierto. Estamos prestos aquí ante el inicio de la conferencia de prensa de Magno Álvarez, quien fuera candidato a intendente por el Partido Colorado ante Rigoberto Chamorro, va a iniciar su conferencia de prensa en estos momentos. Vamos a escucharle lo que menciona en esta conferencia.
3: De comunicación, muy contento de volver a encontrarnos. Esta conferencia de prensa es a efecto de informarle a ustedes que nosotros somos hombres respetuosos de las instituciones democráticas del Paraguay y muy especialmente como republicano.

mexicanos que somos de las instituciones partidarias, en este caso de la Asociación Nacional Republicana Partido Colorado. Hemos esperado, como corresponde, en el dicho, el veredicto final, el juzgamiento final de las actas correspondientes a las internas del Partido Colorado, porque es allí donde oficialmente culmina el proceso electoral. Sabido es de público conocimiento, y muy especialmente para nosotros aquí en Ciudad del Este, ayer en el transcurso de la tarde, el Tribunal Electoral Partidario de la ANR, justamente en la Casa de los Colorados, ha dado el veredicto final, y ya tenemos oficialmente al candidato de la lista 1 del Partido Colorado. En ese efecto, siempre custodiando la voluntad popular, con mis queridos compañeros concejales municipales, con quienes tuvimos la satisfacción y tuve el privilegio de tener 7 concejales municipales de esta lista oficial, y 6 indudablemente son compañeros de lucha, de ruta y de propósito en esta gran campaña política que hemos realizado. Antes que nada, por supuesto, agradecerle a ellos el trabajo titánico que han realizado a mi lado, recorriendo las 16 seccionales de Ciudad del Este, recorriendo los barrios, hablando con la gente y conquistando entre todos ellos 17.000 votos aproximadamente, y más de 17.000 votos, y el candidato oficial de los mismos con aproximadamente casi 14.000 votos. Es nuestro orgullo, es nuestra satisfacción como republicanos que somos, y por ende, como dice este tablero, somos lista 1 con la misma fuerza que nos caracteriza a todos nosotros. Y siempre he dicho de que tuve la satisfacción de conformar la mejor organización política de colorados, de republicanos auténticos en Ciudad del Este, para representar a la lista 1. Hoy todos somos lista 1, con la misma fuerza el querido doctor Iván Sosa, a quien logré también tener a uno de los mejores como jefe de campaña de este proyecto. De igual manera, reiniciamos nuestro trabajo cuadricular de vuelta a Ciudad del Este, y por supuesto decir, somos lista 1 Partido Colorado. Muy contento y muy felices, desde hoy arranca este gran trabajo. Es momento de unirnos los colorados sin odio, rencor ni resentimiento. A mí siempre me caracterizó y siempre voy a ser el hombre del abrazo. Entonces, para conmigo es abrazo republicano, trabajar por el Partido Colorado, surco hacia el frente sin mirar hacia atrás. Nosotros vamos a custodiar la voluntad popular. Creemos firmemente de que los colorados unidos en Ciudad del Este, y el gran propósito de la Junta de Gobierno del Partido Colorado, al frente del presidente don Horacio Manuel Cartes Jara, el propósito fundamental es la mayoría absoluta de intendencias coloradas en el país, y nosotros vamos a ser protagonistas para que eso ocurra. Entonces, para eso hemos convocado en esta conferencia de prensa, informándole de que somos hombres de partido y somos lista 1 Partido Colorado. Y desde hoy, a partir de ahora, de vuelta nos sentamos entre todos y preparamos la hoja de ruta entre mis queridos compañeros, que son 6 oficialmente. El compañero Federico González está en los Estados Unidos participando de la presencia de la selección paraguaya. El compañero Osvaldo Abadí está llegando a Asunción. Se fue también allí por motivos personales. Entonces aquí nosotros nos ponemos hoy a disposición de la lista 1 del Partido Colorado, señores. Y 7 republicanos hemos salido a las calles, a las 16 sesionales, a significar de que tenemos que unirnos los colorados para recuperar la intendencia municipal. Con nosotros cuenten para la unidad. Y desde hoy de vuelta, los queridos compañeros concejales municipales, en concordancia directa, por supuesto, con la jefatura de campaña, ellos siempre tuvieron un jefe de campaña personal, cada uno de ellos, pero de vuelta nos dieron esa posibilidad de ser partícipe y colaborar. Conmigo me van a tener en todas las reuniones, en todo donde me imiten, y voy a ser el orgullo, voy a tener el orgullo de estar diciendo por qué cada uno de ellos tiene que ser concejal municipal. Apuntamos directamente a los 6 concejales municipales.

0: al hilo para la, para que sean concejales electos en la lista. Bueno, conmigo aún no. Tengo entendido que hay algunas comunicaciones entre líneas y los compañeros respetuosos de este del equipo, de la disciplina que somos, siempre ha manifestado de que entre todos juntos vamos a esperar el juzgamiento final de la del Tribunal Electoral Partidario, y desde hoy somos lista 1. Y en fin, nosotros estamos aquí casi 14.000 colorados, también siento la disciplina de las personas, de la dirigencia política, indudablemente, de Cuña Caraycuera, que han trabajado denodadamente en todos los sectores, que me dieron mucha satisfacción. De aquí en más, por supuesto, nosotros vamos a trabajar por la lista 1 del Partido Colorado.
1: Son casi 14.000 votos que dieron la confianza y que dieron en este equipo. Hay 16.000 votos que confían en nuestros concejales, y nosotros somos Partido Colorado. Con ellos o sin ellos, nosotros vamos a trabajar por nuestro querido Partido Colorado para recuperar el poder municipal, como lo hemos iniciado en el mes de febrero con la candidatura de Magno Álvarez.
2: ¿Esto quiere decir que de repente podríamos ver dos líneas de campaña política de la lista 1 en estas elecciones generales?
1: Depende de ellos. Nosotros somos hombres de partido, somos respetuosos de la voluntad popular, y vuelvo a repetir, con ellos o sin ellos, este equipo va a estar al frente trabajando por el Partido Colorado.
2: Y va a tener que ver.
1: Ellos son los ganadores, ellos marcan la hoja de ruta. Nosotros somos respetuosos de la voluntad popular, nosotros somos hombres de partido, nosotros queremos volver al poder municipal y vamos a pelear cada uno de nuestros votos para que esos votos sean para el Partido Colorado. Somos respetuosos de la voluntad popular. Ellos diagramarán la campaña, nosotros somos disciplinados, somos colorados, vamos a respetar los estatutos partidarios y vamos a luchar para que el Partido Colorado vuelva al poder municipal. ¿Y el problema es? ¿Es él el candidato a intendente? ¿Es él el que puede ganar por un voto o perder por un voto, como nosotros hemos perdido por 100 votos? ¿Es problema de ellos? ¿En qué sentido? No entiendo. No, nosotros respetamos, el margen es muy poco. El margen, existen 14.018 votos que piensan de una manera, y 13.898 votos que piensan de otra manera. Son 120 votos de margen, es muy poco. Entonces, correspondía esperar que el órgano institucional del partido se expida. Esperamos prudentemente esta situación, la institución se expidió, y nosotros como hombre de partido, como hombre de equipo, nos ponemos a disposición de la lista 1. Y vamos a trabajar por la lista 1. ¿120 votos? ¿En qué sentido? Depende de ellos. Nosotros somos hombres de partido.
2: ¿Pero son conscientes adentro del Partido Colorado que las internas suman 35.000 votos en comparación a lo que tuvo, yo creo, en las últimas generales? Que si no existe una unidad y un trabajo granítico, es muy difícil la recuperación del municipio.
1: Esa pregunta sería trasladarla al equipo. Nosotros,
2: la unidad depende del equipo de Roberto Camargo.
1: Nosotros somos hombres de partido, nosotros queremos volver al poder municipal y vamos a pelear para que el Partido Colorado vuelva al poder municipal.

0: que los 6 compañeros de esta lista sean concejales municipales. Eso no tenga la menor duda. ¿Qué posición le va a tomar? Lo estamos haciendo ahora oficialmente a todos los correligionarios y a los 13.898 correligionarios amigos que apostaron a este proyecto.
1: Para ustedes, para este equipo,
0: perdido. Para la ciudadanía en general.
1: Entonces, para ustedes, para este equipo político, a partir de todos los socialistas.
0: Nosotros somos Partido Colorado.
2: Conmigo todavía no se comunicó nadie, todavía no me dijo nadie, estábamos esperando, ¿verdad? Pero como dijo tu compañera, parece que ya asumieron otra forma de pensar. Como dice acá nuestro candidato intendente, nosotros somos hombres de partido, nosotros estamos a disposición de la lista uno, nosotros estamos para aportar nuestro granito de arena. Acá con todos mis compañeros electos que están también, los que no fueron electos, están también con nosotros, están cerca nuestro, con nuestro jefe de campaña, nosotros vamos a ponernos a disposición de él.
1: Entonces, ¿existe un entrenamiento ya de equipo de la cita 2R, contigo personalmente?
3: Muy buenos días a todos, primeramente felicitarse por la hermosa campaña que realizaste, mi querido compañero. Lastimosamente no pudimos llegar a los números. Felicitar a todo el equipo que hizo posible que hoy la lista 2A tenga 7 de los 12 candidatos a concejales municipales, a mis amigos también que hoy también nos acompañan, que no pudieron ingresar, que le faltó poco a algunos compañeros. Sí, a mí ya me llamó, particularmente me llamó ya Rigoberto, ya me extendió las felicitaciones. Y también ya nos pusimos un poco en contacto, ¿verdad?, de cómo podemos encarar. Y yo particularmente le dije que el día que él quiera conversar conmigo, que tenga que realizar también con mi equipo político que me acompaña, ¿verdad? Y yo, así como dice el doctor Iván y como dice acá nuestro amigo Magno, somos colorados por convicción y nuestro coloradismo hace que el día de mañana podamos trabajar todos unidos por la lista 1. Yo voy a trabajar por la lista 1, voy a trabajar por mis amigos también que hoy nos acompañan y sobre todo para la ciudadanía, ¿verdad? Yo más bien sé que el día de mañana, si no le tenemos un intendente colorado, cuesta muchísimo hacer gestión dentro de la municipalidad. Ustedes saben que casi 5 años a mí no me dejaron hacer nada en la Junta Municipal, hacer gestión, y yo como colorado, y como sé también que a través del gobierno nacional, si tenemos un intendente colorado, vamos a poder realizar muchas cosas juntos, ¿no? Porque el intendente actual no quiere hablar con gente del gobierno nacional, y eso dificulta muchas veces. Hoy nos ponemos a disposición, como dice acá nuestro amigo Magno, vamos a trabajar por la lista 1, y también los demás colegas que hoy nos acompañan también vamos a trabajar por la lista 1, y sobre todo por nuestra candidatura.
4: Bueno,
3: totalmente, Elba, nosotros tenemos que llegar unidos. Si el Partido Colorado llega unido, es invencible, ese es categórico. Entonces yo apelo también que ellos también podamos realizar el abrazo republicano, podamos trabajar todos unidos, ¿verdad? Porque si el Colorado no está unido para estas generales, va a ser catastrófico. Entonces necesitamos estar todos unidos, necesitamos trabajar todos y que cada uno también tenga su espacio, ¿verdad?, sobre todas las cosas.
1: ¿Es que cuando busca el diálogo con ustedes, intentarán acercarse?
3: Mira, nosotros siempre estamos...
0: ¿Qué es lo que vamos a pedir?
5: Nunca llevé en cuenta esa situación, fue y sigue siendo el guión equivocado.

0: equivocado el equipo político, coordiné yo, organicé yo. Yo fui a hablar personalmente con todas estas personas, con el doctor Iván Soya, Iván Sosa, perdón, y los compañeros que no pudieron lograr. Y por supuesto que también llegué a la casa del senador Javier Zacarías, hablé con su esposa, la ex intendente municipal, Sandra, hablé con el director general de Itaipú Nacional, pero más bien políticamente hablé y coordiné el trabajo con la diputada Rocío. Yo nunca quedé en cuenta esa situación porque mi propósito fundamental era categóricamente unir a líderes principales de Ciudad del Este, lograr el apoyo de ellos, y jamás me importó esa circunstancia que entre el gobernador y los sacaría. No, yo trabajé por mi proyecto. Ellos lo sabrán.
1: Más de 45 mil votos a nivel departamental de este equipo político. Y eso vamos a salir a defender en nombre del Partido Colorado y en nombre de la lista.
2: Pero la verdad es que hace un tiempo que si no existe una unidad, no solamente adentro de los candidatos, sino que de los líderes también es muy difícil pelear.
1: Pero,
2: a las generales.
1: Pero decimos una cosa, ¿por qué dicen que no hay unidad entre los líderes? Yo lo he visto compartir a ambos, uno de gobernador, otro. Es natural de que haya pujas electorales al interior del partido, pero unidad no, al interior del movimiento hay.
2: ¿Cómo? Dice que va a ser la Nandaria, tanto César Dani Torres como la diputada Rocío Abreu, incluso Zacarías en este caso estén apoyando a un mismo candidato, y aquí existe, digamos, una puja en Ciudad del Este. ¿Cómo se puede explicar?
1: Y preguntarle. Ayer estuvimos con Meli, el día de su director general, y yo lo acompañé en la sesión del 175 de las mandarias, sellando la unidad entre todos los candidatos de la lista 1. Estaba John Morentino, la señorita Ronzón, estaba Cano, estaba el electo candidato Meli, y estuvo el director general. El que no se fue fue el gobernador. Pregúntale a él por qué no se fue. Nosotros tuvimos.
2: Yo pienso que nosotros somos fiscales no ahora. Vamos a trabajar por el partido, queremos trabajar en unidad, pues, sobre todo, pero también queremos y creo que nos merecemos respeto también de parte del candidato ganado.
1: Bueno, cuando decimos queremos respeto, nos hay que respetar.
2: Y lógicamente, al dejarle a nuestro candidato, a nuestro candidato a la intendencia, a nuestro jefe de campaña de lado, al no llamarle, creo que está faltando respeto a unas partes. Personalmente me llamó, le agradezco al candidato que me haya llamado ahora, me llamó todavía uno o dos más, pero creo que el equipo es lo que es todo lo que está más ahí, faltando compañeros que ponen.
1: Además, otra palabra, cuando veo temas, con llamadas individuales, personalizadas a los candidatos,
2: en mi caso, a mí me llamó solamente para saludarme, ¿verdad? Y que después la resolución del tribunal iba a llamar, y yo le dije que teníamos que hablar con el equipo, ¿verdad? Entonces creo que eso es lo que estamos haciendo hoy día también, comunicando oficialmente la posición del equipo, la postura del equipo de lo que hemos integrado en la lista OAP, sobre todo, que vamos a acompañar la lista 1. Que somos lista 1, Partido Colorado.
1: Y así que la diferencia grande en los trabajos por la lista, ¿no? La lista media, está trabajando más la decisión de ustedes para comenzar a trabajar en la lista 1. Nosotros estamos en permanente contacto con nuestros dirigentes y con los, cada uno con los candidatos concejales con su dirigente. Ayer terminó el plazo de juzgamiento de las actas. Nosotros esa noche sacamos un comunicado diciendo que íbamos a esperar el dictamen institucional. Hoy, ayer se ha dado eso, y hoy, como hombre de partido, nos ponemos a disposición de la lista. Y empezaremos a diagramar los ejes de campaña a futuro.
3: Trabajo que hicimos, y sinceramente, ¿por qué no me llamó? No te puedo decir, porque mi número lo tienen. Otro candidato a concejal le me llamaron a felicitar, pero el intendente no me llamó. Y no sé, quizás haya un celo político ahí, y sinceramente no sé ni cómo responderte. Sí. Y si no solo conmigo, ¿verdad? Con todos mis compañeros que están acá conmigo, también con el equipo en general, ¿verdad? Porque ahora nos vamos a necesitar todos, ahora vamos a empezar la madre de la batalla. Mi objetivo también y de todo el equipo es volver a la Intendencia Municipal de Ciudad del Este, también ser opciones en la Junta Municipal, si podemos la mayoría, ¿verdad? Pero así no vamos a poder construir. Ese es el problema más de ellos, porque nosotros pues somos así como dijo acá nuestro candidato, digo, nosotros somos hombres de equipo, nosotros somos Partido Colorado, nosotros estamos para aportar dentro del partido. Ahora que ellos nos quieran construir con nosotros, pues también nosotros no podemos también hacer muchas cosas.
4: Quiero responderte a la pregunta anterior que hiciste, ¿no? Ganar por 120 votos no es hazaña, categóricamente. Nosotros estamos caminando prácticamente con 14.000 votos, es nuestra satisfacción. Es el respaldo popular de los colorados que tuvimos en Ciudad del Este, y nosotros no vamos a poner ni un condicionamiento. Nosotros somos hombres de partido, nosotros sí sabemos qué es la doctrina del Partido Colorado, y la doctrina del Partido Colorado nos dice a trabajar por la lista 1, y eso nosotros vamos a hacer. Indudablemente, no estamos ahí.

absolutamente a pedir que nada, ¿no? Nosotros solamente vamos a decir, y que estamos diciendo ahora, que vamos a trabajar por la lista 1 del Partido Colorado. Nosotros estamos aquí hoy y desde ahora salimos a las calles a trabajar con nuestra dirigencia, y probablemente vamos a aumentar considerablemente la cantidad de dirigentes, de otros compañeros concejales municipales, que también me consta, ya están hablando con ellos, de otro movimiento interno que ya quiere apoyarle a Silvio, que ya quiere apoyarle a Poroto, a Juan Ángel Núñez, a Barreto, y así sucesivamente. Esto vamos nosotros a sumar considerablemente, y creemos que vamos a llegar a los 6 concejales municipales de esta unidad colorada hasta en octubre. Aquí nos tienen si quieren trabajar unidos. Aquí nos tienen. No podemos hacer lo mismo.

0: luchar para llegar al Partido Colorado. Es hora de la reconciliación de todos los esteños. Es hora de dejar atrás el odio que destruye y buscar la reconciliación y la paz que construye. Y en base a esa paz, construir la ciudad del este que queremos todos los esteños para nuestros hijos y nuestra patria. Y hoy es jurado. Ayer no sé qué fue, y anteayer tampoco sé qué fue.
1: Nosotros estamos a disposición de la lista. Uno somos Partido Colorado, vamos a trabajar por el Partido Colorado sin condicionamiento, y aunque ellos no nos pidan, vamos a salir nosotros a trabajar por el partido, de eso que no quede duda. Y le quiero decir una frase que siempre llevo muy muy en cuenta, que me dijo mi finada abuela: la ñañando huevimba espona. Eso, para que ellos sepan, nosotros no somos gente de corazón malo, nosotros estamos para aportar, nosotros queremos trabajar. Pero si es de ahí que ellos no nos quieren a nosotros también, no vamos a poder hacer nada, ¿verdad? Pues igual vamos a hacer nada.
2: Ahí, permíteme responder. Aquí están dirigentes de Quilates, presidente del seccional, presidente de uno de los establecimientos deportivos sociales más importantes de Ciudad Este, el Club de las Cuatro, presidente de la cooperadora escolar del área 4 de Electo, los domingos al sol de Monaguillo en la escuela de la 4. Acá de tener presidente de funcional, hijo de un caudillo, de Electo concejal municipal, un hombre turco que siempre cuestionó la institución municipal actual, un líder. Líder es aquel que se mantiene en el poder 20 años como concejal municipal, más 5 que ha finiquitado con su señora esposa. Va a ir a rechazada. Gracias, señores.
3: Termina entonces, Nelson, Héctor, Lucía, oyentes de Radio Concierto. ¿Escucharon ustedes todo lo que dijeron en esta conferencia de prensa? Ahora van a sacar una foto oficial entre todos los que están aquí con Magno Álvarez para que puedan tomarse una foto oficial. Y ya escucharon todos, y ahora queda analizar si realmente habrá esa unidad o no, pero según mi parecer se torna un poco difícil.
4: Y hasta el discurso de Magno estaba todo bien, hasta que entró a hablar Iván Sosa.
3: Y esa postura yo creo que se mantiene.
4: Porque Magno, justamente estábamos diciendo acá con Héctor y Lucía, qué madurez tuvo Magno en su línea, de discurso, y de alejarse incluso del discurso de Rigoberto, ¿verdad? Él apuntó más a la unidad y la necesidad de recuperar la intendencia.
3: Sí, este compañero Nelson ahí en estudio está diciendo que justamente estaba diciendo que madurez por parte tuya hasta que habló Iván Sosa, porque se nota que esta conciliación está en más de vos que tu jefe de campaña.
2: Bueno, indudablemente, nosotros somos respetuosos de las instituciones democráticias de la República del Paraguay. Yo siempre sostuve desde aquel domingo 7, dije: señores, vamos a esperar oficialmente el juzgamiento de las actas electorales y de ahí vamos a manifestar. Y hoy lo manifestamos públicamente, nosotros lo ponemos a disposición de la lista 1 del Partido Colorado, y no a disposición, vamos a trabajar por la lista. Nosotros vamos a salir a decir lista 1 Partido Colorado a la intendencia municipal.
3: Te repito la pregunta que le hizo el compañero Cancia Iván. ¿Vas a pedir votos o digo
2: por la lista 1 del Partido Colorado?
3: El Partido Colorado.
2: Y él es lista 1. Él es lista 1. Él es lista 1.
5: ¿Tienes consciente que al decir buenos y malos colorados el mayor perjudicado es la ANR?
2: Nosotros aquí estamos los buenos colorados. Nosotros somos aquí los republicanos que respetan la doctrina de la ANR. Nosotros sí y sabemos qué es la ideología del Partido Colorado. Si yo estuviese a la inversa, yo el lunes iba a estar aplaudiendo a la mental en la puerta, un día va a ella, cara y Roberto van a ir por ahí, a Chujina, en nada, hay costeleras, sea el Partido Colorado, no es político.
5: Y en tu forma de pensar, ¿por qué no lo dice Roberto prácticamente el domingo al conocerse su victoria?

0: no sabe la doctrina del partido. Aquí le tienen los hombres del partido para ganar.
1: Son conscientes de que si Milán no se mueve al objetivo humano de este paso del futuro.
0: Él tiene que ser consciente, nosotros nos ponemos a disposición.
1: Pero ustedes manejan los números.
0: Sí, pero nosotros no estamos, nosotros comenzamos, nosotros arrancamos a bajar por la lista 1. Nosotros aquí oficialmente iniciamos con ustedes nuestro trabajo por la lista 1 del Partido Colorado.
2: La grandeza de un político en su victoria es la humildad. La humildad.
0: Sí, señor, la entrega y la dedicación viene con humildad. Que evalúa él o que evalúa con sus asesores.
3: Bueno, entonces hablando con nosotros, Néstor Lucía, creo que ya todo está aquí. No sé si van a querer hablar también con.
4: Vos sabés que justamente dije acá, Elba, no podés hablar con Hugo Barreto porque parece que publicaron informaciones falsas sobre su supuesta renuncia. Y él, si bien es cierto, ya respondió eso en las redes. Sería bueno escuchar un poco por qué, dónde se origina eso, ¿eh?
3: A ver, Hugo Barreto creo que salió, creo que ya se retiró.
4: Hugo Barreto, bueno.
3: Justamente ya se retiró, que por el Leguerín y compañía quedaron, pero justo Hugo Barreto se retiró.
4: Bueno, y definitivamente Karen queda como la única mujer de la lista de los Colorados, ¿eh?
3: Es así, Nelson.
4: Bueno, dependemos de lo que diga Elba, ¿eh?
3: Vamos a acercarnos un poco a Iván, porque realmente no.
4: Me parece que ya dijo todo, ¿eh? Me parece que Iván ya dijo todo, ¿eh? Es más, el discurso de él es el que más golpea dentro del Partido Colorado. Eso siempre lo sostuvimos del comienzo de la campaña, ¿eh?
3: ¿Cómo queda Karen Barreto como mujer en la lista? ¿Estaban hablando de la renuncia también de la candidatura de Hugo Barreto? ¿Estuvieron diciendo o es mentira todo eso?
0: ¿A renunciar a qué?
3: Creo que a su candidatura me dijiste, Nelson, ¿verdad?
4: No, yo te pregunté, justamente quería que le preguntes a Hugo, pero ya no está, ¿verdad? Vi que respondió nomás en las redes él una versión sobre su supuesta renuncia. Yo ya he visto que desmintió él, pero quisiera, por eso queríamos escucharle a él y saber de dónde proviene eso, ¿verdad?
3: ¿Saben algo ustedes?
0: No, falso de toda falsedad es la renuncia de Hugo. Y con Karen sí, estamos hablando de eso. Yo particularmente estaba hablando
3: con él. ¿Cuál es su postura?
0: Y él está esperando que su movimiento también se expida. Una vez que su movimiento se expida, seguramente ella va a tomar una decisión. Esa es la última conversación que tuve con ella.
3: Bueno, Nelson, esa es la pregunta que le trasladamos también a Iván Sosa, que quedó aquí.
4: Bueno, Héctor, Elba, Lucía, ¿quién llama a quién después de la interna? ¿El que pierde o el que gana?
5: El que pierde.
6: El que pierde es el que suele ponerse.
4: El que pierde. ¿Vos también decís eso, Elba?
3: Sí, ahora justamente con eso salimos de esa conferencia, ¿verdad? Que ellos se ponen a disposición, ¿verdad?
4: Ajá. No, como que dice, a mí no me llamó, fulano no me llamó. Silvio Morel, por ejemplo, es el número uno para la concejalía y él dice, no, a mí no me llamó, ¿verdad?
3: No, a él no y a otros no. Hubo una, eso decían justamente que hubo una cierta discriminación, decían, pero en realidad no hubo esos llamados.
4: Bueno.
3: Por lo menos.
4: Bueno, estuvimos en la cobertura total ahí de la conferencia de prensa. Gracias, Elba.
3: Gracias a ustedes. Hasta luego.
4: Ya son las 10:05. ¿Algún comentario antes de irnos a la pausa?
5: Yo creo que esta unidad es como...
6: pero no, es una
5: cuando juega
6: unidad,
5: la...
6: Héctor, porque para que haya unidad, pues los dos sectores tienen que estar juntos. Y acá no, hay un sector nomás que dice, bueno, vamos.
4: No, es lo que yo dije fuera de micrófono. Sí. Igualito que la unidad de Julio Ferreira y Rojas.
5: Sí, yo no quería decir eso, pero...
6: No, ahí por lo menos se muestran juntas. Acá... Ni siquiera hay abrazos.
4: A mí, soy sincero, me gustó mucho la madurez, el discurso maduro de Magno Álvarez. Sí,
6: porque
4: pero después habló Sosa y le metió pata otra vez. Totalmente postura, una postura totalmente divisoria dentro del Partido Colorado. Me parece que quienes perdieron tienen que...

0: tener una grandeza y aceptar la línea del otro, ¿verdad? Porque ellos. Mira, Rigoberto Chamorro aquí en el concierto ratificó hoy su línea, no reculó ni un milímetro de su línea. No nos vamos a abrazar con fulano.
1: Con Z
0: Y
1: ahí.
0: Magno no se enojó por eso.
1: Con Z ahí.
0: En realidad,
1: Es
0: ese
1: Javier.
0: discurso es contra Javier, ¿verdad? Y Magno no se enojó por eso. Pero hay otro enojado ahí.
1: Sí. Que tuvimos 13.000 votos
0: Magno
1: y
0: no
1: no
0: se
1: es
0: enojó por
1: ese ya
0: eso,
1: el
0: él no
1: discurso.
0: respondió eso.
1: Ya no
0: Él
1: es el discurso,
0: se
1: ya.
0: puso. Magno tuvo un discurso de presidente de seccional que debe tener hoy, porque se convierten hoy más que todo en líderes de campaña, porque participaba en una interna. Magno tuvo 30 y algo mil de votos, ¿verdad? ¿Cuántos votos tuvo Magno? No,
2: 16.
0: 13 mil. No, 13 mil votos. Y se pone a disposición de los otros, ¿verdad? Y me parece que esa es la línea en un momento difícil del Partido Colorado, porque parece que no captaron todavía eso, ¿no? Que el Partido Colorado tiene que transmitir una unidad sincera, correcta, sobre planes, sobre proyectos para Ciudad del Este, para poder conquistar los votos en fuga. Porque muchos colorados no votaron por los candidatos colorados, ni por Ulises Quintana primero, ni por Roberto González Vázquez después. Y cómo recuperar eso es lo que tiene que ver. A mí me pareció desde el inicio muy valorable la postura de Magno Álvarez, ¿eh? Hasta ahí. Vamos a ver cómo les va a ellos, ¿eh? Lunes, martes, dijo Rigoberto que podrían hacer una conferencia de prensa entre todos, ¿eh? Vamos a ver si ocurre eso, ¿no? Y vamos a ver también si quienes de los candidatos a concejales de Magno no reciben órdenes para no ir a esa conferencia de prensa y para no hacer campaña con Rigoberto también, porque va a ocurrir Gina.
1: Yo le pongo la firma y el sello.
0: Ya comenzamos con el programa, ahora vamos a ir a una pausa nomás.
1: Sí, le
2: Sí.
1: pongo la
2: La 11 que
1: pausa.
2: ya va a ser.
0: Son las 10:53.
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0: 11:08.
1: No hace falta esperar una ocasión importante para brindar si tienes un quinto amor. O cualquier momento puede ser emotivo porque hoy no agarraste un solo bache porque vaciaste tu mail de trabajo. Simplemente porque si vos encontrás el motivo quinta, ya está ahí.
0: Magno Álvarez dice que reinicia el trabajo y es momento de unir a los colorados en Ciudad del Este. Durante una conferencia de prensa en la mañana de este miércoles, el ex precandidato a la intendencia de Ciudad del Este por Honor Colorado reconoció la victoria de Rigoberto Chamorro en las internas y se puso a disposición de la lista 1 para lo que queda de la campaña para las elecciones municipales del 4 de octubre.
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0: Somos respetuosos de la democracia y de la voluntad popular. Esperamos como corresponde el juzgamiento final de las actas del Partido Colorado, porque es allí donde culmina el proceso electoral, afirmó. Ahora reiniciamos el trabajo y voy a salir a recorrer con los 7 candidatos a concejales de nuestro equipo, haciendo campaña en las 16 seccionales, afirmó Magno Álvarez.
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0: Rigoberto Chamorro, entre tanto, ratifica que no abrazará a Magno y hará campaña con gente que quiere el bien de Ciudad del Este, lo dijo en un Radio Concierto. Incluso casi molesto porque se le repite la pregunta. Yo mantengo firme mi postura desde que soy precandidato y no voy a hacer campaña con ellos, afirmó el ganador de las internas coloradas para la intendencia de Ciudad del Este.
1: El día está hermoso, bien soleado, perfecto para una juntada con amigos, pero sin olvidar lo más importante, las col bien heladas.
0: Rigoberto indicó que ayer martes estuvieron con el gobernador y el líder regional César Landi Torres, con el presidente del Partido Colorado Horacio Cartes. Trajimos un lindo mensaje de que tenemos que trabajar duro para ganar el 4 de octubre, agregó, al tiempo de confirmar que ya recibió el llamado telefónico de Richard Alfonso y Gustavo Velar, otros de sus adversarios, en las internas de la ANR.
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0: Dos jóvenes resultan heridos y quedaron atrapados entre los hierros en un choque en Ciudad del Este. El conductor quedó atrapado y fue rescatado por bomberos. El vehículo terminó incrustado por un árbol en el paseo central de la avenida Bernardino Caballero. Las víctimas, Matías Amarilla Saldívar y Daniel Antonio Franco Tapari, ambos de 26 años, resultaron con heridas de consideración tras chocar violentamente el automóvil en que viajaban contra un árbol sobre la avenida Bernardino Caballero.
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0: Adicto a las drogas, roba cables y focos, se da una capilla en el barrio San José. Ocurrió en horas de la madrugada en el predio de la Capilla San José, ubicada en el barrio del mismo nombre en Ciudad del Este, siendo denunciante Marcelo David Cabral Martínez, de 29 años, domiciliado en las cercanías. El robo consiste en cables de la instalación eléctrica, focos LED y cobre perteneciente a equipos de aire acondicionado del local.
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0: Motochorros roban mochila con pertenencias a una trabajadora en Presidente Franco. Ocurrió anoche a las 19:40 en Presidente Franco, resultando víctima Blanca Estelvina Anzuategui, de 28 años, domiciliada en el barrio Sagrado Corazón de Jesús. A ella la despojaron de una mochila de color negro, en cuyo interior estaba un aparato celular, además de otras pertenencias personales y útiles escolares.
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1: Brasileño entró a un gimnasio en barrio San José y le robaron su motocicleta. Ocurrió anoche entre las 19:10 y 20:40 aproximadamente en la calle Las Tacuaras, frente al gimnasio Coyote Gym. El robo consiste en una motocicleta Honda 2021, propiedad de Denis Farías Matos, de nacionalidad brasileña. El mismo ingresó al local y al salir ya no encontró su motocicleta.
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1: Joven epiléptico muere ahogado en un estanque de peces en Puerto Indio. Ocurrió el martes a las 16 horas en la segunda línea, a 1000 metros de la ruta PI-21 en construcción en Colonia Puerto Indio, distrito de Embaracayú. La víctima fatal se trata de Juan Ramón Montanía Martínez, de 22 años, hijo de Nimia Martínez Peña. La misma madre de la víctima dijo que el mismo padecía trastornos y sufría epilepsia. En momentos en que realizaba limpiezas en las cercanías del estanque, cayó y murió ahogado.
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1: Vivienda se incendia en kilómetro 9 a Caraí y el dueño pierde todas sus pertenencias. Ocurrió el martes a las 7 de la mañana. Se trata de una vivienda de material cocido con dos dormitorios, un baño, cocina, comedor, ubicado en kilómetro 9 a Caraí, Villa Conavi, de Ciudad del Este, propiedad de Pedro Ramón Veloto Segovia, domiciliado en el lugar.
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1: Este. Menor de 16 años es arrollado por automóvil al cruzar semáforo en rojo en Franco. Ocurrió a las 15:30 del martes en la avenida Mondadú, kilómetro 1. Y fue protagonizado por la motocicleta Leopard de color negro, conducido por el adolescente de 16 años, hijo de Silvio Fernando Cabral Gutiérrez, y el automóvil Toyota Wish, conducido por Eladio Fariña Sosa, de 54 años, domiciliado en el barrio Santa Rosa de Presidente Franco.
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1: Taiwán anunció la creación de un escuadrón de drones. La unidad comenzará a operar el próximo mes bajo el comando de área de Guandú y se sostendrá con una ley especial, partidas adicionales o un incremento de las cuentas públicas ante el constante acoso de China continental.
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1: Brasil y Japón anunciaron negociaciones para un acuerdo comercial Mercosur-Japón. La negociación comenzará en la cumbre de jefes de Estado del Mercosur, a realizarse en Paraguay a fines de junio.
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1: El Senado tenía que tratar hoy un proyecto de ley que se llamaba Divorcio Express. El divorcio ese rapidito que propuso Lilian Samaniego. Aplazaron el tratamiento a pedido de la propia Lilian Samaniego, ante el riesgo de que sea archivado, dice.
0: No.
1: ¿Por qué podría ser archivado un proyecto de ley sano? ¿Viste el proyecto? ¿Viste la ley que está vigente en el tema del divorcio en Paraguay? Es bien complejo, ¿no? Es rápido y
0: que según
1: tarda
0: menos
1: de un año.
0: Rápido que hacían también de la ley, ahora, es que solamente va a favorecer a la mujer. Supuestamente.
1: Y puede ser, la ley vigente del divorcio hoy.
0: ¿Cuánto tiempo dura hoy?
1: Y no dura un año, Lucía. No dura un año si es que no es controvertido.
0: O sea que si hay un acuerdo entre las partes.
1: Si hay un acuerdo entre las partes. No dura un año. Pero sí, es controvertido, dura muchísimo.

0: No sé qué un poco era lo que proponía. De verdad no tenía conocimiento de su contenido, ¿eh? Controvertido se llama cuando hay pelea y de mutuo acuerdo es rápido, bien rápido. Luego te va y ratifica dos veces ante el juez. El juez pregunta a las dos partes, juntos o por separado. Creo que es primero juntos y
1: Primero
0: después
1: hay
0: llama otra vez por separado.
1: mediación, cosas así, y después.
0: Sí, vos te presentás con los dos abogados. Estoy contando que yo pasé, ¿eh? Te presentás con las partes con sus abogados. En mi caso particular teníamos un mismo abogado porque estamos de acuerdo, ¿verdad?
1: Muy de acuerdo.
0: Muy de acuerdo. Y fue rapidito, menos de un año salió, ¿no? Después tenés que escribir en la Dirección de Registros Públicos y todo para que
1: Te liberen
0: la
1: el apellido,
0: mujer se libere
1: se libere del
0: de
1: apellido,
0: fulana,
1: se
0: ¿sí?
1: libere del
0: Se
1: apellido y
0: libere el
1: un montón de
0: apellido y
1: cosas.
0: todo, ¿sí? No llega a un año. Pero conozco casos de divorcio bien controvertido y pucu popó ayer, donde se pelean hasta por lo que resta del 1000 guaraní. Bueno, está hablando. Ella es Liz Arela
1: Lizarela.
0: Valiente en el Senado. ¿Qué hay en el Senado? Vamos a
1: A
0: escuchar.
1: Canela y que realmente se revea esta postura judicial. Tenemos que asegurar de que ella siga, Canelita siga con los tratamientos y así también recordar que nosotros
0: Importantísimo el tema
1: acá
0: que
1: en el
0: toca el
1: Senado
0: Senado,
1: somos
0: ¿eh? Están
1: representantes de la
0: tratando del
1: ciudadanía.
0: perro, ese
1: Vos sabés que
0: que...
1: hay un pleito judicial
0: Dicho
1: entre medio
0: sí, he
1: porque
0: visto
1: la
0: que
1: jueza
0: la
1: dispone.
0: camaraza,
1: La jueza dispone que Camarasa devuelva al perro
0: devuelve
1: a
0: al
1: su
0: perro y
1: familia.
0: ella dice que sobre su cadáver
1: Sobre su cadáver le van a sacar el
0: van
1: perro.
0: a sacar... Ella es de acá,
1: Desde la
0: de
1: Comisión de
0: Franco.
1: Defensa Animal realmente
0: ¿Quién, Diana?
1: repudiamos esta
0: Sí.
1: postura y
0: Ella es
1: ojalá que se
0: Diana
1: derogue
0: Camaraza, la
1: esta
0: hija
1: ley.
0: de una ex jueza
1: Muchas
0: de
1: gracias,
0: acá.
1: senadora. En uso de
0: Fue en
1: presidenta,
0: su momento
1: licencia.
0: defensora pública, esa chica, Diana
1: Sí,
0: Camaras.
1: presidente.
0: Fue defensora pública de Ciudadanos. No
1: Quiero
0: sé si sigue
1: decirle
0: carrera todavía en el Poder
1: que
0: Judicial o no, ¿eh?
1: justamente él ha declarado que.
0: Bueno, es el tema del Senado en estos momentos. Viste que cada uno con su tema también en el Senado, ¿eh? Carlos Núñez, a ver qué dice Carlos Núñez.
1: Senadora
0: Este es un
1: Yolanda,
0: antirriera profesional. Vamos a escucharle
1: en
0: un poco.
1: aquel entonces ocurrió sobre una empresa que todos conocemos, el Prosegur. Ahora teníamos noticias hace rato de que iba a ocurrir algo, atentado grande en Alto Paraná.
0: Jaime Mapea va a pedir la
1: Y
0: destitución de Riera.
1: específicamente,
0: Escuchen.
1: entre anteayer y ayer madrugada, ocurrió en Santa Rita. Dos entes bancarios, dos bancos y una financiera. Presidente, usted alguna vez, yo siempre, cada año, en mi periodo anterior también, conformo la bicameral de presupuesto del Congreso. Y este periodo, el presupuesto general de la Nación, no contempla equipamiento para la Policía Nacional. ¿Y de dónde viene el presupuesto del Ministerio del Interior? Va épico la Oyapola, ministro imbécil, inútil, Pedro Enrique Riera. Cada día denigra más a la Policía Nacional. Imagínense ahora a los motoristas. Escolta del presidente está bajo el puente. Los bomberos están en la calle, Oñemosena y Lugargui. ¿Cuántos departamentos no saben dónde estar? Algunos departamentos tienen 200 personales. Ahí sobre la costanera van a poner de noche un colchón para dormir. Si llueve, mala suerte, no van a dormir. Ese es lo que está haciendo este ministro del Interior, Enrique Riera Escudero. Y no sé qué se le antoja al presidente de la República que le mantenga en este cargo. Y ya quiero creer que los personales policiales trabajan mano caída, brazo caído. Porque él denigra a la policía en vez de jerarquizar, en vez de levantar, en vez de equipar a la policía. Imagínense, una pistolita tiene un policía que estaba en la patrullera, uno llorando porque fue ese que esté secuestrado por los delincuentes y no quería dispararle porque pedía auxilio a ese mitad y ese suboficial que estaba secuestrado para que no disparen.

0: corría la, el peligro de dar su vida también ahí con el enfrentamiento. Y él, le felicito a ese comisario que todos vimos lágrimas en los ojos, ¿verdad? Diciendo, haciendo declaración para no matar a su propio personal. ¿Y dónde está el ministro? ¿Dónde está? Él no salió a hablar en ningún momento, aunque él es pico de oro ante la prensa para convencer a la prensa. Y nunca él habla de la realidad. Nunca habla de la realidad. En este momento él salió a decir, la policía no está equipado. ¿Por qué? Porque es inútil el presupuesto, el armamento. Mientras que los delincuentes, hasta ametralladora pesada que se usa en la guerra del Chaco, inclusive, ahora coge igual. Y nosotros una pistolita, paño de lágrimas de los padres, de esos 5.000, más 5.000 que se recibieron. Paño de lágrimas, la cooperativa 8 de marzo que yo presido, que vendemos pistolita 9 milímetros. ¿Qué van a hacer con pistolita ellos en la cintura ante delincuentes con alto nivel de conocimiento en asalto? Y policía, lastimosamente, una pistola. Algunos tienen, otros no tienen. Posiblemente la ministra del Interior, equipación de la policía, iba a parar, famoso cuchillo, iba a parar. Vean, posiblemente la ministra del Interior, ya posee con la policía. Ya pensaba Isema, estará metido gente de arriba en este asalto. No sé, uno piensa así, en la calle así piensa la gente. Y no quiero creer que esté metido también gente de alto nivel. No quiero dar nombres, pero uno piensa que es así. Entonces, presidente, como policía retirado que soy, me siento cada día más cabizbajo, más en contra de este ministro que no hace nada por la policía. ¿Por qué el presidente de la República no le da un cargo como director de Itaipú, director de Yacyretá, embajador, ministro, no sé, otro lado, donde va a ir a recaudar más? Entonces, presidente, me estoy descargando porque me duele en el alma lo que ocurrió, y a la ciudadanía cada día más está en jaque. Gracias, presidente.
1: A usted, senador.
2: Bueno, así como les adelantamos, él pide la destitución de Enrique Herrera, presidente, digo, ministro del Interior. Así como les decimos también, cada uno con su tema. ¿De qué va a hablar Celeste Amarilla?
3: Títulos. Es comprar y vender títulos, es como comprar y vender la formación de jóvenes, de paraguayos, de niños. Y en este momento iba a hablar de eso, pero justo le escuché a Ermelinda leer un informe sobre la biblioteca. Lastimosamente, cuando se lee, nadie escucha. Entonces cambié de tema porque quiero explicar de lo que se trata, de lo que leyó Ermelinda. Quiero explicar, traducir para que la ciudadanía se entere. Y acá tengo que felicitar al presidente del Congreso que le está dando lugar a esta biblioteca. En los momentos de crisis de educación, las bibliotecas son un lugar sagrado. Qué diferente hubiera sido nuestra educación si la cantidad de maestros y maestras diseminados por las escuelas públicas asistieran a una biblioteca y leyeran algo. Yo no sé luego en qué momento la educación de Paraguay hace un clic y se deja de estudiar geografía y se deja de estudiar botánica, geología. ¿En qué momento se deja de leer la Ilíada, la Odisea, la Divina Comedia? ¿En qué momento alguien dice, bueno, esto es un brorei? No se va a leer más en la escuela. Solamente van a aprender a sumar, restar, multiplicar, dividir y escribir. Y leer, bye bye. Porque ni los maestros leen.

0: ¿En qué momento se dejan de estudiar química, las ciencias, anatomía, biología, todo lo que hemos estudiado nosotros? ¿Y qué pensaba? Yo pensaba, pero ¿para qué carajo estudio esto? ¿Qué es lo que es? Me hicieron leer la Ilíada y la Odisea. Hoy Homero es Homero Simpson. Hoy para un chico Homero es Simpson. Para nosotros era de los más grandes poetas. Bueno, realmente hay un retroceso en un momento dado en Paraguay de la educación propiamente, y luego empieza el comercio de títulos. Y en medio de esto, leía Ermelinda, pero reitero, cuando se lee no se aprecia lo que dice. La biblioteca del Congreso, o sea, el presidente del Congreso firmó un convenio con Italia y con Francia para un intercambio de bibliotecas. Y hoy están viajando para allá funcionarios de la biblioteca, que van a ir a la biblioteca San Daniele del Friuli. Esto está cerquita de Venecia, una de las bibliotecas más antiguas de Italia, donde nada más y nada menos que están los manuscritos de la Divina Comedia de Dante. Están ahí en esa biblioteca, San Daniele del Friuli se llama, el pueblito, y la biblioteca se llama Warneriana. Esa biblioteca le va a regalar a la nuestra la Biblia de Aquilea, le va a regalar una copia de la Biblia de Aquilea, que es la Biblia, el Antiguo Testamento en hebreo traducida al griego antiguo en aquella época por Aquila, que en realidad debería, algunos dicen que la Biblia es la Biblia de Aquila, no de Aquilea, porque Aquila es el que traduce. Me acuerdo que en mi colegio nos mostraban fotos de la Biblia esa, y hoy vamos a tener una réplica acá, en la Biblioteca del Congreso, que van a traer estos que se están yendo, entre ellos José Falcón. Es enorme hacer, visibilizar una biblioteca. Es enorme en momentos en que todo da lo mismo, en momentos en que estamos todos contra todos, en momentos que da lo mismo comprar un título, igual te vas al Consejo de la Magistratura, igual te vas al jurado de enjuiciamiento de magistrados. Decía ayer la fiscal Teresa Sosa que hay algunos y algunas con títulos de formación docente comprados que están hoy como directoras y directores de escuela. Están como supervisores. Y con razón hay tantos maestros burros. Y con razón hay un montón que no sabe leer ni escribir. Y claro, si muchos de ellos quizá ni siquiera estudiaron, simplemente compraron un título. ¿Y cómo la calidad de la educación no va a estar baja? ¿Cómo no va a ser deficiente la educación que se imparte en Paraguay si había sido, los maestros también compran títulos? Es una grave crisis de la educación, probablemente nunca antes sucedida en Paraguay. Nunca antes. En mi época se escuchaba que el Gordo Brites había comprado su título de arquitecto, que Naput era el decano de la Facultad de Arquitectura y le había regalado el título al Gordo Brites, por ser quien es. Y nunca más escuché otro caso. Pero ese caso ya fue escandaloso, ya la gente le gritaba en la calle que compró su título. De ahí para acá, ya tenemos senadores y diputados con títulos comprados. ¿Cuánto tiempo hace que le avisamos lo de Hernán Rivas y ustedes le dejaron seguir y seguir y seguir? Ahora les aviso que Sgai también tiene un título comprado. Les aviso que Sgai y su hijo también tienen. Su hijo creo que fue electo otra vez, ganó otra vez su interna. Y está bien, puede ganar ser concejal sin tener título. Puede ser diputado sin tener título, pero déjense de comprar y vayan a estudiar. ¿Qué ejemplo se le da a los jóvenes que ni pisan una biblioteca? Reitero que le decía Homero y cree que es Simpson. Pero ¿qué ejemplo se les da? donde le habla de la abadía de Westminster y lo máximo que saben es que ahí se casó Kate. No tienen idea de nada, no tienen idea, es que en algún momento se dejó de estudiar en las escuelas y en los colegios, se dejó de estudiar. Hoy rinden con múltiples choice, no sé si se dice así. Hoy rinden con une con flecha, pero ¿quién es el responsable de esto? Y le pregunto a Blanca Ovelar, que veo que está anotada, ¿en qué momento, a quién carajo se le ocurrió en Paraguay en algún momento dado sacar todas esas materias que todos decíamos, ¿de qué me sirve? Y de cultura me sirve. Me dio cultura general. Me hizo conocer Portugal antes que me fuera a Portugal. Me hizo conocer Londres antes que pisara Londres. Me hizo conocer el Duero, el Guadalquivir, antes que cruce esos ríos. Eso es cultura. Y no es poca cosa, no es poca cosa. Me hizo saber de las piedras con biología, me hizo saber de botánica. Eso es cultura. Y yo estoy bastante en contra de esa educación que algunos países aplican, que es muy técnica, porque finalmente, ok, saben mucho de electricidad, pero más nada. ¿Y qué te da saber qué es la Biblia de Aquila? ¿Qué te da saber la Ilíada y la Odisea? ¿Qué te da saber la Divina Comedia? Y te da vocabulario, y te da historia, y te da geografía, y te da cultura. Es indignante y es bueno que reflexionemos sobre este tema de la compra de títulos. 1.500 títulos aproximadamente, dice Teresa Sosa, 250 ya comprobados. Esta es una crisis gravísima de la educación en Paraguay, gravísima. Nunca antes sucedió esto en Paraguay. Y hay que tomar en serio, presidente, esto. Y vuelvo a decir, celebro que le estén dando alguna visibilidad a la biblioteca. Solamente que le sigo viendo cerrada los sábados y domingos. Hay que instalar un café, hay que hacer que los jóvenes quieran por lo menos subirse a esa terraza a mirar el río y de paso quizás leer un libro y de paso quizás saber que Homero no es solamente Simpson. Gracias.
1: Sábado y domingo se abre esa hora.
2: Ese...
1: hasta las 6, 18 horas.
2: A ver. Ese ruidito que escucharon es el micrófono de Celeste Amarilla.
3: Cuando sí, saca de su boca.
2: Cuando saca de su boca. Hace un ruido, parece un bueno, otra cosa, ¿verdad? Y por fin un tema productivo, ¿eh? Porque empezó ella su alocución hablando de que en los colegios y escuelas ya son, no se le está enseñando a los niños a leer libros como los de como la Intifada o cómo era que dijo otra de las obras de Homero, y la biblioteca del Senado está cerrada. Ella habló de una delegación de chicos que van a Venecia, a una de las bibliotecas más antiguas del mundo, Italia, y pidió que se abra la biblioteca los sábados y domingos, pero ahí Bachi le contestó ya que se abre sábado y domingo. Por lo visto tendría que dar una vueltita por el Senado.
3: Sí, pasar un poco.
2: Kovinlaski habla ahora, pero nosotros tenemos que entrar a una pausa. Ya venimos enseguida para la última parte de HF.
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0: Ya son las 11:49. Hoy debuta Cristiano Ronaldo en el Mundial, Lucía,
1: ¿no? No solo debuta Portugal, sino que debuta Cristiano Ronaldo.
0: Ah, Portugal pues juega también.
1: Portugal juega también. Ah,
0: ¿y
1: la
0: qué
1: vida
0: es?
1: ¿Eh? A las 2 de la tarde. ¿Cuál? Después de lo que vio que hicieron ya los de ayer, bueno,
0: sí,
1: Haaland, Mbappé, Messi. Le fue bien ayer a los
0: Messi
1: 3,
0: Haaland 2, Mbappé 2.
1: Sí.
0: Y todos fueron golazos, tío.
1: Todos fueron lindos.
0: Sí.
1: Fue un día bastante cargadito ayer con el tema de los goles. Portugal, que juega contra República Democrática del Congo a las 14 horas en el marco del Mundial de Fútbol.
0: ¿Quién, por ejemplo, 26? Un referente importante de República Democrática del Congo?
1: No sé.
0: Uno que suelo ver siempre en la Premier y que es congoleño, creo que está ahora jugando en Everton. Wan-Bissaka, un lateral derecho. Bissaka, no es una saca, el inglés. Y después, Lucía, a las 14,
1: después,
0: Cristiano,
1: ese es a las 14 horas. Después hay un partido que a mí me parece que va a ser muy lindo, el de Inglaterra-Croacia.
0: Ese va a ser lindo.
1: 17 horas.
0: Pero Inglaterra va a ganar.
1: Y así nos dijimos de España y se fue. De
0: Ecuador, y en Madrid la boicota allá.
1: Fútbol con ese amigo.
0: ¿Y después?
1: No, pero en lo previo al menos.
0: ¿Eso qué hora?
1: Partido. A las 17 horas.
0: A las 5 de la tarde. ¿Después?
1: Después a las 20 horas, Ghana versus Panamá.
0: Ghana con Panamá. ¿Después?
1: Y va a cerrar la jornada Uzbekistán contra Colombia, 23 horas. Y con eso se va a cerrar la primera fecha de este mundial. Oficialmente se va a dar por cerrada la primera fecha.
0: La primera fecha.
1: Desde mañana ya la fecha 2.
0: Empieza la segunda.
1: La fecha 2.

0: le programaron ahí por fin a Juan Gabriel, che, ¿eh? Juan Gabriel Benítez
1: ¿Qué
0: va a
1: partido va a
0: pitar
1: arbitrar?
0: Alemania Costa de Marfil.
1: Porque él había sido, pero cuarto árbitro. Termina
0: Sí,
1: siendo.
0: cuarto árbitro en la
1: En
0: inauguración.
1: la inauguración.
0: En México,
1: En
0: ¿verdad?
1: México, sí. Alemania, Costa de Marfil.
0: Sí,
1: ¿Cuándo
0: en
1: juegan?
0: Toronto, Canadá.
1: ¿Cuándo se juega allá? Ah, el sábado a las 5 de la tarde.
0: Sábado, sí.
1: Las
0: En
1: 5 de la
0: Toronto,
1: tarde.
0: Canadá.
1: Mira, usted. En Canadá.
0: Benítez, equipo paraguayo y te los
1: Toditos.
0: árbitros.
1: O sea, toda la terna.
0: Eduardo
1: Entran
0: Cardoso y
1: todos.
0: Mircea Saldívar van a hacer los líneas. Juan Gabriel Benítez,
1: El árbitro
0: el
1: principal.
0: árbitro.
1: Ojalá que le vaya bien.
0: ¿Y cuál va a haber un cambio? ¿Qué va a pasar con Paraguay? El equipo de Paraguay para el viernes.
1: Y a ver, cambio, va a haber cambio. La duda es dónde, hermano.
0: Yo no quiero
1: Always.
0: escuchar los programas deportivos.
1: Sí, cada uno tiene su equipo propio.
0: No, no solamente eso. Me
1: Ay, amigo.
0: parece. Se fueron ahí para ser hincha y no informar lo que pasa porque dice que no le tenemos que atacar a la selección por los inútiles, no lo tenemos que decir inútiles. Por lo que fallaron, no tenemos que hacerle bullying. Porque hay esas señoritas que están corriendo de ahí, no, no tenemos que atacarle. Meu Deus, Xera. ¿Se fue a hacer periodismo o se fue a ser hincha?
1: Y barra brava ese amigo.
0: Qué bárbaro, o sea. Te juro,
1: Difícil
0: no,
1: puedas traer.
0: y que no hay que cambiarle el arquero a Van Aicito porque cuatro goles entró y no era su culpa. Déjate de joder. Aquí hay que sacar medio equipo. Cinco, seis cambios tiene que haber para. No sé si Alfaro va a tener esa línea o no, ¿verdad? Pero hablan de que va a jugar. Van a jugar Doidurre. El arquero va a jugar otra vez Cáceres, ese que Pulisic le hizo bullying. Va a jugar Junior Alonso, que ni en moto le alcanza a sus marcadores. Todos van a jugar la misma defensa con el arquero y todo. Y solamente en el medio campo va a entrar. Creo que Mauricio en vez de Damián Bobadilla y Diego Gómez va a pasar al medio. Y Tonyan ahí para que no se enoje va a jugar otra vez titular también.
1: No, Nati, déjate
0: No,
1: ya.
0: así están diciendo. Y esos periodistas
1: No.
0: se van ahí, defienden de que sea así.
1: No, como pico.
0: Sí, en serio te
1: No
0: digo.
1: se puede con más.
0: No.
1: Ay, si queremos jugar a algo, hay que cambiar todo el mallaje y algo.
0: Ojo que decir, doctor.
2: Creo que no entiende un carajo lo que están hablando.
0: Bueno, nos estamos yendo entonces.
2: Hasta mañana.
0: Chao, Lucía.
1: Chao.

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Hola, hola, querida audiencia de Radio Concierto 89.1, recta final, ella página, todo bien espectacular de la triple frontera, Paraguay y el mundo, a través de nuestras ondas. Saludamos a todos. Pollo Pimbareté, una mañana bastante fresca, lo que fue hoy, un amanecer muy, pero muy denso. Aquí nosotros lo que estamos a la orilla del Mondavi, Paraná, sentimos con mayor rigor las neblinas, la baja temperatura, y se hace esperar la salida del sol, como solemos decir. Así que, bueno, gracias por los videos, pero ahora mismo no voy a poder ver mi querido Hernán Benítez. Sí, señor, ahí está. Entonces, saludo para todos. ¿Qué tal? Ganó Argentina, ¿eh? Hat-trick de Leo Messi, el mejor del mundo, el 10, capitán, el dios del fútbol, como lo denominan, ¿sí? Así que espectacular. El equipo argentino, último campeón, de esta manera consigue, entra con el pie derecho, ¿eh? Qué taquicardia ya nos hace a lo de Paraguay. Un bajón, honestamente. Un bajón importante porque estábamos... Ahí está. Nos necesitaban enviarse la vida. No voy a poder ver, mi querido, ¿eh? Escribime ahí al toque, vamos a solucionar el tema. Leena un poco. No, pero no cañen de hacer así. O llamar nomás al 098-334-80... 08. ¿Sí? ¿Se puede? ¿Y Catupa? Entonces, ahí vamos a estar solucionando. Tema basura, si no la frango de Lomita. Tema basura, o sea, disperse. Sí, Aje Shama. Espectacular. Por todas las cuadras. Y es así, ¿eh? Es así. No hay otra que esperar un poco y a ver qué dice. Ah, la peña, bueno. Aquí, puro playero, ya está. Y bueno, señores, la mañanita de hoy, la máxima tan solo 20, mínima de 8, frío a fresco, cielo escasamente nublado, vientos del sureste, neblinas en las primeras horas, pero mucha neblina hasta, o sea, que la mañana de hoy. Sí, será como miércoles. Actualmente tenemos 22 grados, al menos lo que anunciaba meteorología, una mínima de 10. Para mañana frío en las primeras horas, luego cálido por la tarde. Cielo parcialmente nublado, vientos del sureste, luego variables. Al menos Shemondi y se ve anuncio meteorológico de que parte de julio y agosto demasiado grande va a llover, ¿eh? Poco lapso de lluvia, pero abundante. Asunción se está preparando, ¿eh? La capital del país se están preparando, pero a full, acantilado, desagüe pluvial, limpieza a full.

principalmente los bañadores. Y vamos a ver, anuncia una cantidad de agua. Otros lo llaman en Ecuador, estaba viendo un artículo, río atmosférico, que viaja en la costa de Ecuador, parte de Uruguay, Perú, Argentina, Brasil, viene llegando a Paraguay. Bueno. Y después, y claro, ese va a ser más o menos entre invierno, primavera, medio adentrando verano. Y Fukuta, sí, así es, el super niño. Super niño, así lo denominan. Bueno, que Dios lo reprenda, ¿verdad? El divertido momento de una paraguaya durante un viaje de plataforma. Una compatriota protagonizó un video del comediante brasileño David Alves, el conductor de Uber más conocido del mundo. Uber más conocido del mundo. El conductor de Uber más conocido del mundo. En el cual su reacción y sus expresiones en guaraní dieron el toque único y divertido del viaje finalmente. El trayecto de una compatriota en la plataforma de viajes Uber dejó un momento divertido que se compartió en Instagram, acumulando más de 14.000 reacciones y 1.000 comentarios que resaltan la peculiaridad del guaraní, un idioma dulce y cómico. La joven viajó con el conductor de Uber más conocido del mundo. Según su descripción de biografía, se trata del comediante y creador de contenidos brasileño, David Alves, quien finge ser sordo. Cuando subió al auto, Alves le dice con gestos y sonidos que no escucha, provocando simpáticas reacciones en la compatriota, quien empezó con un va épico coa. Durante el trayecto, el conductor muestra señales de estar aturdido, mareado y con las manos en la cabeza. Expresa que le duele. Muy bien. Va épico coa. Doñe, ey. Jaoñe sentiva ahí, abey. ¿Qué es esto? No habla y además se siente mal. Expresó la joven al verse en una situación que no comprendía. Sus expresiones, como una reacción, dieron al video del influencer el condimento tragicómico del viaje, donde el final es lo mejor. Según la descripción que puso el propio Alves, en los comentarios de los usuarios también puede leerse el destaque al idioma guaraní, así como a la paraguaya, que salió sorteada. Impresionante. Sí, miren nomás. Espectacular. Excelente. No, se hizo. Alves se hizo de sordo mudo. Y al fin y al cabo, así. A la pasajera paraguaya. Va, ¡ey, cocuaje! No sabía que cayó una trampita. Espectacular. Bueno, los amigos me dicen aquí. Ayer hablaste con el director de medio ambiente, el nuevo director. Sí, esta mañana volvimos a hablar también, Hernán. Pasa que no sé qué pasa. Pero mucha suciedad, basuras por todos lados. No sé si es responsabilidad de Ingesa o Ingesa no está cumpliendo o no pasan los camiones recolectores de basura o tienes agendado por dónde o de dónde a dónde va a ser. Calle Uyahuy, me dice. Y Constitución. ¿Dónde es Constitución? Eso es uno. Y los unos cuantos turistas bajándose del bus son a los Altos del Mondal. Y allí, eso es cierto. Creo que en la mañanita de hoy, unos enfermos mentales, problemas con la adicción, tendría este hombre, este amigo, este tipo. Estaba rompiendo una de las bolsas de basura. Y al fin y al cabo, hoy pechule y tú que puedes dejar la pañal. Papel higiénico. Ah, papeles de sanitario ya en la ciudad. Resto de comida. Entonces estaba filmando y le preguntamos para al fin y al cabo. Inde ya, Raima, de allá, de un poco de bolsa en guatija, es muy. Pero.

0: haciendo más videos, está bien, pero a lo mejor buscan rating personal, pero la hiciéramos a lo mejor vaya por andar, también. Pero le decimos siempre a la gente de medio ambiente, están en una campaña, solo que hay muchas restricciones finalmente para ellos. Hay que hacer valer la ordenanza, aquí ya tengo a mano, me pasaron la ordenanza 2020 y su modificación 2023. Licenciada Miriam Benítez, ¿cómo le va? Tantos tiempos, buenas tardes.
1: Muy buenas tardes, excelente, muy bien, gracias a Dios.
0: Excelente, licenciada Miriam Benítez. Y bueno, te molestamos un poco porque tenemos reporte de que hay una cantidad importante de chicos que de vuelta con problemas de. No solamente hablamos de gripe, ¿verdad? Sino que de otras cosas más. Y nos estábamos acordando de ti. Muchos papás, muchos padres, amigos, no querían que sus hijos fueran vacunados, ¿verdad? En las escuelas o en esta brigada que empezaron a recorrer hace 2 meses atrás. Finalmente llegó el frío y llegó también los problemas respiratorios, ¿eh?
1: Sí, así mismo, los cuadros respiratorios en aumento. Contamos con nuestra vacuna, la influenza, que es una de las que podemos decir prevenir lo que es la influenza en sí. Tenemos para niños, adultos, adultos mayores, completito.
0: Y estas campañas, los recorridos, licenciada, en cuanto a las brigadas, ¿está haciendo, se va a volver a hacer? Porque a mí me preocupa la queja de la gente, pero me molesta cuando hay campañas y se rehúsan a medicarle a sus hijos, por ejemplo. Mejor es prevenir que curar, como dice aquel dicho, licenciada.
1: Así mismo es. Las brigadas de vacunación siguen trabajando a full, estamos trabajando en las comunidades. Ahora en esta semana empezamos a programar escuelas para visitarle con nuestra vacuna de la influenza para nuestros niños que están en la edad escolar, que es, como se dice, es muy, a ver, digamos, son muy fáciles que ellos se puedan contagiar en una aula con 30, 40 niños, con uno solo con caso de influenza ya le va a contagiar a todos los compañeritos. Y estamos ahora queriendo visitar las escuelas. Hoy empezamos con la escuela de Alfredo Plá. Estuvimos con vacunando a niños en edad escolar, desde los más chiquitos de 5 o 6 años, incluso ya adolescentes que están dentro de las escuelas. Algunos padres también se vacunaron, aprovecharon la visita. Y de esta forma vamos a estar visitando nuestras escuelas. Dos profesores van a estar pasando las invitaciones y de esa forma para que los chicos también puedan vacunarse una vez que tengamos las actividades escolares, antes que lleguen las vacaciones de invierno, lo ideal sería que se estén vacunando a nuestros niños en edad escolar.
0: Mi querida licenciada, ¿y qué tal la cantidad de vacunados? ¿Llega a la expectativa o así como me estoy planeando de vuelta, estamos que no alcanzamos esa meta que nos propusimos?
1: Y actualmente tenemos como se dice, un saldo de casi 300 dosis de vacunas que es para de 5, no es 300, sí, 3.000 dosis quiero decir, que tenemos disponibles, que todavía nos están vacunando de 3 añitos a 49, también nuestros niños chiquitos de 6 meses a 2 años que no están acudiendo tampoco a vacunarse. Y nuestros adultos mayores que todavía poquito están vacunando.
0: Sigue el cucú, ¿verdad? Después de lo que fue la campaña contra el COVID.
1: Sí, así mismo tenemos que procurar de que se vacunen porque ya están pronosticando tiempo más frío y con eso detrás va a continuar viniendo las enfermedades respiratorias. De eso tenemos que procurar de inmunizarnos ya ahora, porque nuestra vacuna pues requiere prácticamente 4 semanas, un mes para ir desarrollando la inmunidad.
0: Ah.

0: Y mientras que no tengamos nosotros ese frío, frío, entonces tenemos la oportunidad de que cuando llegue ya el invierno, nosotros estemos ya con nuestra inmunidad alta.
1: Importante eso saber, licenciada, porque en particular soy neófito, no sabía eso, que lleva un 15 a un mes para aprender la vacuna, ¿verdad? Es decir, que a
0: Sí.
1: partir de ahí va a poder servir como escudo a un cuerpo humano.
0: Así mismo, se requiere de un tiempo para que esto comience a producir inmunización y de esa forma evitar la forma grave de la influenza, que es una llevar allá una meningitis, una neumonía, todo lo que puede encadenar cuadros respiratorios graves.
1: Y bueno, Lisen, y aparte de esta vacuna influenza, había un brote importante, creo, de sarampión, rubeola. Hoy con eso se está por lo menos amortiguando, porque hay un gran sector, sí, donde acepta que sean visitados en su casa o acuden al sanatorio, al hospital. Otros aceptan en las escuelas a que sean inmunizadas, porque ese es el primer problema que tenemos, ¿verdad? Que nos quedamos con. Hey, y escuché socio con crazy, con miedo. Va, yo me vacuno, le vacuno a mi hija, mando a vacunar. Después de todo lo que se dijo, ¿verdad? De la pandemia para acá, pues hay un rechazo muy significativo a todo esto. Y que complica las otras vacunas, otros medicamentos.
0: Así mismo, tenemos que volver a, como se dice, romper esa parte de lo que nos encadenó el tema de la epidemia, con el miedo de nuestra vacunación. Sin embargo, las vacunas son, protege, produce inmunización y estábamos nosotras saliendo ya de, como se dice, de aquel desconocimiento de nuestras vacunas. Y vinimos, caímos en este lo que es la pandemia, y de ahí volvimos a retroceder. Ya teníamos ya ganado nosotros con nuestras vacunas el campo en todas las áreas. Y después de esto perdimos nosotros esa, ¿cómo se dice?, ese campo para que todos puedan aceptarnos. La vacuna te protege. Nosotros, como siempre dice nuestro jefe mayor allá, el director, que el sarampión está hace tiempo, y si nosotros realmente no teníamos esa protección, hoy en día en todas partes íbamos a tener brotes de lo que es el sarampión, íbamos a ser un país endémico. ¿Qué significa? Que la enfermedad está en nuestro ambiente y sin embargo no es así. Entonces invito y a todos, ¿verdad?, para que se puedan inmunizar nuestros niños chiquitos recién nacidos, nuestros adultos mayores, que hoy en día, como se dice, si se enferma es demasiado caro nuestra salud. Entonces vamos a protegernos a nosotros y de eso a todo lo que es nuestra comunidad.
1: Y bueno, mi querida licenciada, siempre desde el país es tan importante charlar contigo y hacernos conocer o hacer saber a la gran audiencia, al pueblo de Presidente Franco, cómo el Hospital Distrital de Presidente Franco están trabajando. Aquí me consultan, licenciada, buenas tardes, saludos. Para inmunizarle a mi hija, tema influenza, estamos viajando. Cualquier hora es Hospital Distrital, ¿cómo acudo? Y se pre una consulta.
0: Sí, nosotros nuestro horario en el vacunatorio estamos de lunes a viernes de las 7 de la mañana hasta las 5 de la tarde. Dentro de los barrios tenemos las unidades de salud de la familia. Ellos están hasta las, a ver, 14, 14:30, 15, pues ellos ya cierran. Pero hasta esa hora están por la comunidad y después nosotros seguimos ahí en el Hospital de Franco.
1: Otra consulta, buenas tardes, guapa mujer, dice, no diga nomás mi nombre, pero una consulta. Para embarazada igual se acepta vacunar contra la influenza. Me imagino que sí, la consulta para la licenciada.
0: Sí, claro que sí, nuestras embarazadas tenemos que protegerle, sí o sí, esa es indicación médica y sí o sí nuestras embarazadas, adultos mayores, nuestros enfermos crónicos, niños pequeños, niños adolescentes, todos tenemos que vacunarnos. Y hay vacuna para todos ellos, entonces les esperamos con las

0: puertas abiertas, y si nos ven por la calle, estírennos, que no vamos a tener ningún inconveniente en acercarnos y vacunarles.
1: Buenas tardes, excelente el programa y muy buena acotación. Una consulta, mi hija perdió su cadena o tal vez su carpeta. Hija, y en eso fue la libreta de vacunación y perdimos todo. ¿Cómo hacemos para volver a empezar? No sé de dónde empezar porque perdí todo, me dicen.
0: Y se tiene que acercar junto a nosotros. Si es que tenemos nosotros el sistema de RBE, el sistema de información de vacuna, donde tenemos registrado en su mayoría los niños. En todo caso, estaríamos viendo su historial y de esa forma para hacerle su seguimiento y continuarle su vacunación a partir de la edad que actualmente está teniendo.
1: No, bueno, una persona, dice, una persona que está saliendo de la gripe o fiebre, ¿igual se puede vacunar o eso ya...?
0: Tenemos que esperar por lo menos un mes, cuatro semanas para que se pueda inmunizar con la influenza. Sí.
1: Hoy por hoy, el hospital distrital, desde su departamento PAI, tenemos rubeola, tenemos vacuna para influenza, sarampión, ¿y qué más, licenciada?
0: Tenemos lo que son la Neumo 23 para nuestros adultos mayores, mayores de 60 años en adelante. Son 23 tipos de neumonías que pueden presentarse en nuestro ambiente. Tenemos también vacunas para nuestros niños menores, como tenemos también la BCG, la hepatitis hexavalente, una vacuna buenísima que es para nuestros niños de 2 meses, 4, 6. Después está la hepatitis A. Bastante vacuna tenemos, que nuestro calendario cubre a nuestros niños y a nuestros adultos, difteria, tétano, que es importante también que se estén vacunando.
1: Acá me dice una mamá, hay un lote de problemas. El problema estomacal, diarrea de vuelta, y consultan estas pequeñas manchitas, ya no hay ni mancha, ahora que sale la boca, pies y manos, no sé cómo se llama, se me fue la mente.
0: Sí, así mismo son virus. Que afecta la boquita, la mano y los pies.
1: ¿Para eso alguna vacuna ya o cómo están enfrentando eso?
0: Actualmente no contamos todavía con la vacuna, pero la forma preventiva es siempre el lavado de manos y evitar, ¿cómo se dice? Que haya un contagio entre niños y todo. Todo lo demás.
1: Licenciada, como siempre, muy atenta desde el PAI, Miriam Benítez, para poder brindar un poco más de info a nuestra gente. Muchas veces, hasta yo le comprendo, muchos me dicen, bueno, después de la vacuna del COVID, mi papá quedó así, mi hermano se quedó así, y yo estoy así, y me da un poco de miedo. Bueno, hasta diría que es normal, pero siempre es importante informarse, preguntar, consultar antes de decir pienso qué, me pareció qué. No, la gente normalmente van, idealizan antes de consultar, licenciada, y por ahí está el cucú.
0: Sí, así mismo para eso nosotros estamos disponibles para todas las inseguridades que tengan sobre la aplicación de las vacunas. La vacunación del ministerio son efectivas y actualmente contamos con variedad de vacunas que protegen la salud de toda nuestra comunidad.
1: Licenciada, buen resto de jornada y fuerte abrazo. En cualquier momento charlamos.
0: Bueno, muchísimas gracias. Saludos para todos.
1: Licenciada Miriam Benítez, departamento del PAI, el Hospital Distrital de Presidente Franco. Es importante, ¿eh? Aquí me siguen consultando. Sí. Venía a vacunar a Mola, será hija Iña Canundú, su garganta y da dolor estomacal con diarrea. Pero al escucharle a la licen, Lleva 15, 22, hasta un mes para aprender, ¿eh?, la vacuna. El crimen de Rafat, una década después, el asesinato que redefinió el mapa criminal en la frontera, dice uno de los matutinos nacionales. Tras la muerte de Jorge Rafat Toumani el 15 de junio de 2016 en Pedro Juan Caballero, acabó la hegemonía de los reyes de la frontera y se agrandó la influencia de los grupos criminales transnacionales que manejan el crimen organizado, según el criminólogo Juan Martens. 10 años, ¿eh? 10 años. Con la muerte de Jorge Rafat Toumani, que fue asesinado en una emboscada de película un 15 de junio del 2016 en Pedro Juan Caballero, Amambay, se acabó una larga hegemonía de los capos de frontera y se inició una nueva forma de gobernanza criminal de la mano de grupos transnacionales. Según analizó Juan Martens, experto en criminología, los más de 100 sicarios que participaron en el atentado, el fusil antiaéreo calibre 50 o .50 y otras muestras de poder de fuego fueron parte de una alianza entre los grupos antagónicos, Primer Comando Capital, PCC, y Comando Vermelho, que dejaron sus diferencias para eliminar al rey de la frontera, según el investigador. Una alianza en ese momento, coyuntural entre PCC y el Comando Vermelho, con una cuestión de negocios para sacarle del medio a Rafat, que tenía mucho poder, ya había sobrevivido a atentados. Por eso es que el PCC necesitó aliarse con otro grupo fuerte para matarlo. Por encima de las diferencias estaba el interés de eliminar un obstáculo de la frontera que impediría el libre tránsito de mercaderías, sobre todo de drogas, y garantizar el buen progreso del crimen, refiere Martens. Consumada la muerte de Rafat, se produce la transnacionalización del crimen organizado en Pedro Juan Caballero, o sea, implicó el dominio del PCC por controlar ese espacio. Se produjo un incremento de la violencia. Con Rafat desaparecieron los reyes de frontera y significó la permanencia y expansión de los grupos criminales transnacionales, principalmente el PCC y otros que vinieron con él en alianza. El que era conocido como un exitoso empresario se convirtió en enemigo de ambos grupos, según Martens, por el control territorial que ejerció durante décadas. Inauguró un tipo de gobernanza tecnológica. Él tenía instaladas cámaras a 60, 70 kilómetros de Pedro Juan Caballero. Él sabía quién estaba entrando. De hecho, desarrolló una empresa de guardia de seguridad que le permitía justamente ejercer mayor control, señaló. ¿Y quién fue Jorge Rafat? Martens advierte que para analizar el legado de Rafat hay que estudiar a Fat Jamil Georges, un capo de frontera, con quien mantiene una asombrosa similitud. Jorge Rafat Toumani se presentó en sociedad como hijo de padre sirio y madre paraguaya, ambos comerciantes. Según él, nació en Asunción y desde sus primeros años de vida se instaló en Pedro Juan Caballero, fronteriza con la ciudad brasileña de Ponta Porá. Su antecesor, Jamil, al igual que él, de hijo inmigrante que se estableció en la frontera entre dos países, donde los límites territoriales son muy difusos y los límites entre lo legal e ilegal también son difusos, refirió el criminólogo. En una entrevista televisiva con varios periodistas, se declaró dueño de negocios en todo el Paraguay, citando ciudades como Encarnación, Asunción, Saltos del Guairá, Capitán Vado, entre otras. Tiene 4 estancias distribuidas en el Chaco paraguayo, Pedro Juan y otros lugares. Por su identidad transnacional, le permitió conectar con estas redes de tráfico internacional y por eso él da un salto cualitativo y podemos decir que se convierte en un gran empresario criminal, culminó Martens. El 15 de junio de 2016 atentaron contra la vida de Jorge Rafat Toumani. Y terrible momento, sí. Un poquito más de esto, al menos tenemos por aquí. Dice, a 10 años de atentar contra la

0: vida de Jorge Rafa Toumani en Pedro Juan Caballero, el hombre fue vinculado al narcotráfico y era conocido como el rey de la frontera. Los atacantes utilizaron una ametralladora antiaérea calibre .50, un hecho sin precedentes en Paraguay. Terrible, ¿eh? Y bueno, 39 minutos ya pasaron de las 14. 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

Señor, 58 minutos de las 14. 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Y lo que le decía hace rato, ordenanza número 035/23, por la cual se amplía la ordenanza número 085/20, que reglamenta la limpieza de patios baldíos y el cobro por servicio de limpieza, efectivamente realizado por la Intendencia Municipal de Presidente Franco. En visto la minuta presentada por el señor concejal abogado Roberto Brizuela, en la que presenta proyecto de ordenanza por la cual se amplía la ordenanza número 085/20, que reglamenta la limpieza de patios baldíos y el cobro por servicio de limpieza, efectivamente realizado por la Intendencia Municipal de Presidente Franco. Y considerando que existe la necesidad de ampliar dicha normativa a los efectos de establecer procedimientos legales a ser aplicados para la limpieza de los patios baldíos, cuyos propietarios no realizan, y el cobro por los servicios que presta la municipalidad. Igualmente, es preciso incluir a las viviendas particulares a los efectos de que las mismas

0: acumulen dentro de sus límites ningún tipo de posibles criaderos de vectores de enfermedades. Que la situación actual es alarmante debido a la existencia de una cantidad considerable de patios baldíos en nuestros municipios, que en su gran mayoría se encuentran descuidados y con malezas propicias para la propagación del mosquito Aedes aegypti, transmitor del dengue, chikungunya y otras enfermedades epidemiológicas, que hay inmuebles utilizados para residencia. Sin embargo, dentro de dichas propiedades se hallan con malezas y recipientes que se encuentran a cielo abierto, conteniendo en su interior agua estancada, lo cual trae consigo la proliferación de alimañas, de insectos y de mosquitos, lo cual atenta contra la salud de los ciudadanos o conciudadanos. Que la limpieza e higiene es primordial en la ciudad para cuidar la salud de sus habitantes a fin de evitar enfermedades a la población, por lo que constituye un interés general de la población contar con normas preventivas y protectores. Que es atribución de la Junta Municipal dictar ordenanzas, resoluciones y reglamentos conforme al artículo 36, inciso A, y con los dictámenes favorables de las comisiones asesoras de obras y urbanismo, de legislación, de hacienda y presupuesto. La Junta Municipal de Presidente Franco, reunida en consejo, ordena, artículo 1, amplíese la ordenanza número 085/20, que reglamenta la limpieza de patios baldíos, descuidados y el cobro por el servicio efectivamente realizado por la Municipalidad de Presidente Franco, a fin de incluir el procedimiento para el ingreso a los terrenos que cuentan con viviendas y domicilios particulares para verificar la presencia de larvas, potenciales transmisores de enfermedades epidemiológicas. Artículo segundo. Serán considerados potenciales criaderos todo recipiente, tanques, piscinas y otros objetos voluminosos dispuestos a cielo abierto y bajo cobertura que puedan acumular o acumulen agua, tanto en las residencias y en los patios baldíos descuidados que carezcan de limpieza. Artículo 3. Los dueños de los patios baldíos, semibaldíos, descuidados de inmuebles con viviendas y domicilios estén obligados a mantener la limpieza de sus predios libre de malezas, combatir y evitar la acumulación de residuos sólidos urbanos, así como de escombros o de materiales que produzcan la polución ambiental. Los predios deben estar libres de cualquier tipo de criadero o potencial criadero de alimañas y vectores de enfermedades. Ordenanza número 085/2023, hace 3 años, y estamos en la misma. Es lo que le quiero decir. Impresionante, gente. No sé si es letra muerta o hace muy poco la gente de medio ambiente o somos muy puerco luego. ¿Por dónde pasa? Ya tenemos que saber y atacar la raíz de todos los males. ¿Qué tal, Pastor William Dionisio? ¿Cómo te va? Buenas tardes.
1: Buenas tardes, Alfredo. Todo bien, gracias a Dios. Qué bueno estar contigo en este día. Bendecido, ¿verdad? Nos encontramos hoy a la mañana y...
0: Sí.
1: Fue una bendición.
0: Sí. Siempre, como dicen, pastor, no hay casualidad con Dios, ¿verdad? Siempre hay propósito.
1: Sí, así es. Hoy en la mañana fue algo impresionante, ¿verdad? Para mí fue una sorpresa. Y agradecido a Dios, ¿verdad? Porque vemos el obrar de Dios. Nosotros vemos Dios en todas las cosas, ¿verdad? Sí. Vemos Dios en la naturaleza, vemos Dios en la vida de aquellas personas que viven conforme a su voluntad y vemos el obrar de Dios, ¿verdad? Hoy a la mañana nosotros salimos para hablar un poco de Dios a la gente, ¿verdad? Acá en Presidente Franco y justamente estamos ahí en un mes de evangelización global y esta semana entonces nos tocó a visitar la repartición pública, ¿verdad? Donde la gente está

0: que tiene valores, principios, ¿verdad?
1: Sí, eso me llamó la atención hoy a la mañana, ¿verdad? Nosotros habíamos entregado las invitaciones a la gente ahí y ya estábamos por salir, ¿verdad? Y entonces me llamó la atención que de repente apareció el director, ¿verdad? De tránsito y seguridad, juntamente con vos, y me invitaron, ¿verdad? Para ir a su oficina y poder hacer una oración, ¿verdad? Oración por su trabajo, por su lugar de trabajo ahí, ¿verdad? En la oficina, por la gente y por sobre todas las cosas, ¿verdad? Hacer una oración de gratitud a Dios porque nada sucede por acaso. Siempre hay un plan de Dios, un propósito de Dios para nuestras vidas, ¿verdad? Entonces, es lo que yo siempre digo, no nacemos por acaso, no estamos en este mundo por acaso. Sé que hay personas que están perdidas en este mundo, porque cuando nosotros no tenemos la dirección, ¿verdad?, de Dios, andamos perdidos en el mundo, ¿verdad? Ahora, cuando nosotros encontramos el verdadero camino, encontramos el verdadero sentido de nuestra vida, el verdadero propósito de nuestra vida. Y estuvimos ahí con el director, ¿verdad? Hoy a la mañana ahí oramos y yo le dije que todo sucede conforme a la voluntad de Dios para nuestra vida. Y ha llegado el tiempo, y yo creo, Alfredo, que ha llegado el tiempo para presidente Franco de una gran gloria, un avivamiento, algo nuevo Dios está preparando para presidente Franco y no podemos ignorar eso, no podemos ignorar. Sabemos que hay dos caminos, hay dos potestades, una maligna y a otra que es divina, que viene de Dios, ¿verdad? Sabemos que hay lo bueno y hay lo malo. Sabemos que hay personas que son buenas por estar siendo guiados, ¿verdad? Por el camino de justicia, un camino de Dios, pero hay personas que no tienen Dios. Entonces las obras, dice la palabra, que son manifiestas según las obras de la persona. Entonces encontramos también la maldad. Entonces es necesario nosotros entender que ha llegado un tiempo, hay un tiempo nuevo para presidente Franco. Pero nunca podemos olvidar de lo sobrenatural de Dios. No, nada sucede a causa del hombre. No. Sabemos que la Biblia dice que del hombre, el hombre hace planes, ¿verdad? Tú haces planes, yo hago planes, pero Dios es aquel que confirma, es aquel que permite o no permite. ¿Entendés? Nosotros hacemos planes. Ah, mañana voy a viajar, mañana voy a hacer eso, mañana voy a hacer aquello otro. Pero sabemos si Dios permite, sí. Y si Dios no permite, no. ¿Verdad? No lograremos hacer lo que planeamos hacer. Entonces, todo viene a su tiempo. Y yo sé que ha llegado el tiempo de Dios para presidente Franco. Estamos en una guerra espiritual, Alfredo. No podemos cerrar nuestros ojos para eso, porque la Biblia dice que es la palabra de Dios y yo creo plenamente en la palabra de Dios, ¿verdad? Creo plenamente en la palabra de Dios. La Biblia dice que todo hay su tiempo, ¿verdad? Para todo hay su tiempo. Y ha llegado un tiempo de un tiempo nuevo para presidente Franco, pero sabemos que estamos en una guerra, una lucha, y la Biblia dice que nuestra lucha no es contra carne ni sangre. ¿Qué quiere decir eso? ¿Qué significa eso lo que dice la palabra de Dios? Que nuestra lucha nunca es contra las personas, nunca fue y nunca será. Nuestra lucha es contra las potestades espirituales malignas que actúan en las regiones celestiales, espíritus inmundos, espíritus malignos que atormentan la vida de las personas y esclavizan, llevan a practicar la maldad, toda clase de mal, ¿verdad? Sabemos de eso. Por eso nosotros como hijos.

de Dios, siervos del Dios Altísimo, nosotros estamos en oración por la ciudad de Presidente Franco, orando para que Dios venga a sanar, para que Dios venga a liberar, para que Dios venga a transformar, restaurar vidas, restaurar las relaciones matrimoniales, restaurar familias que están destruidas. Estamos orando y clamando a Dios, el Dios del cielo, el Creador, aquel que tiene toda potestad para actuar en la vida del hombre. Estamos clamando para que Dios venga a restaurar nuestra querida ciudad de Presidente Franco. Entonces, para eso estamos acá. Hay un propósito de Dios para nuestras vidas. Es interesante, Alfredo, hay algo interesante, ¿verdad? Que toda vez que nosotros llegamos, ¿verdad?, a hablar de Dios a la gente se cierra, ¿verdad? Sí. Cuando nosotros hablamos de... como si hablar de Dios es algo malo, ¿entendés? ¿Por qué? ¿Eh? ¿Por qué que la gente se cierra cuando alguien llega a hablar de Dios? La gente se cierra, ¿por qué? Porque muchas personas están escondidas tras su religiosidad. Y Dios no vino a traer religión. Jesús vino a traer, ¿qué? Salvación. Todo aquel que cree en Jesucristo será salvo, dice la palabra. De tal manera amó Dios al mundo que ha dado a su Hijo unigénito, para que todo aquel que cree en Él no se pierda, mas tenga vida eterna. Y nosotros predicamos a Jesús, Jesús crucificado. Nosotros hablamos que Jesús es el camino, la verdad y la vida. Pero toda vez que llegamos a una persona, las personas se cierran, las personas cierran su corazón, ponen su cara larga. Y ahí yo me pregunto, ¿será que es mal hablar de Dios? ¿Es más fácil hablar del diablo entonces? ¿Es más fácil hablar del infierno? Y cuando yo voy para la Biblia en los evangelios muestra que Jesús habló más del infierno que del cielo. ¿Entendés? Es tan real el infierno, es tan real el enemigo, que Jesús habló mucho más sobre el infierno que el cielo. Pero cuando tú llegas a hablar de Dios a una persona, en vez de ella decir, sí, es maravilloso recibir una oración, es maravilloso recibir una palabra de Dios, es maravilloso escuchar la palabra de Dios, las personas no creen. ¿Por qué? Porque su corazón son incrédulos. Por eso que la palabra de Dios dice, todos aquellos que creen en Jesús serán salvos. Yo no puedo venir acá, Alfredo, y hablar de mí mismo. Yo no puedo venir a hablar de mí mismo y decir que yo, por ser el pastor, te muestro el camino que la iglesia que yo estoy predicando, congregando, es el camino. No, yo tengo que predicar a Jesucristo. Pablo, el apóstol San Pablo, él siempre en sus cartas, él hablaba diciendo, yo vengo no a hablar de mí, pero vengo a hablar de Cristo crucificado. ¿Por qué? Porque la única solución para la humanidad está en Jesucristo de Nazaret. Ahora, en esta tarde, Alfredo, yo estoy agradecido a Dios. Sí. Agradecido a Dios por esta oportunidad, agradecido a Dios por tu vida, ¿verdad? Agradecido a Dios por la oportunidad que la radio Concierto está dando para poder traer un mensaje de fe, un mensaje de esperanza para los ciudadanos de Presidente Franco, para todos los que escuchan la radio Ciudad del Este, todas las regiones acá de Alto Paraná. Estoy agradecido a Dios por la oportunidad que la radio Concierto está dando, ¿verdad?, para hablar de Dios, traer un mensaje de fe y de esperanza. En esta tarde yo quiero traer un texto que está en San Mateo, el capítulo 7 y el verso de número 24. No son mis palabras, sino que son las palabras de Jesús. Las palabras de Jesús. Jesús habla sobre los dos
simiente.

Y dice así la palabra de Jesús: cualquiera, pues, que me oye estas palabras y las hace, le compararé a un hombre prudente que edificó su casa sobre la roca. Primero punto, Jesús está hablando a la gente, ¿verdad? Diciendo, cualquier persona que oye mis palabras, Jesús comparará a una persona prudente que edificó su casa sobre la roca. Descendió lluvia y vinieron ríos y soplaron vientos y golpearon contra aquella casa y no cayó porque estaba fundamentada sobre la roca. Primera comparación. Dios compara la vida del hombre, de la mujer que practica su palabra, que vive su palabra, que no solamente se va a la iglesia y escucha la predicación, el mensaje, y no cambia su vida. Porque la palabra de Jesús, ella es para ser practicada, es para ser, no solamente para oír. Es por eso que el Evangelio de Jesucristo restaura la vida del hombre. Es por eso que el Evangelio de Jesucristo tiene poder para transformar la vida del ser humano. Es por eso que el Evangelio de Jesucristo tiene el poder de cambiar la historia del hombre. Entonces, Jesús compara la persona que practica su palabra a una persona que prudente, que edificó su casa sobre la roca. La misma cosa, por ejemplo, para construir una casa de 2 pisos, 3 pisos, vos tenés que hacer una base sólida, fuerte. Hay sacrificio, hay que buscar, hay que cavar, hay que buscar hasta encontrar lo que la seguridad para poder construir su casa. El cristianismo es la misma cosa. Yo tengo que buscar más y más la palabra de Dios. Yo tengo que poner en práctica en mi vida. Yo tengo que vivir. ¿Para qué? Para que mi vida espiritual ella esté que fortalecida. Para que mi vida espiritual ella pueda estar o qué? Fortalecida en la palabra, en la roca, que es Jesucristo de Nazaret. ¿Por qué? Porque cuando una casa ella está edificada sobre algo seguro, algo que da seguridad, cuando vienen problemas, cuando viene el viento, cuando viene la tormenta, cuando viene la lluvia, entonces esta casa, ella no es destruida porque está bien fundamentada. Así también es la vida de toda aquella persona que busca cimentar, afirmar su vida en Jesucristo de Nazaret, que busca practicar la palabra de Dios. Cuanto más ella practica lo que dice la palabra de Jesús, más firme ella va a estar en Dios. Cualquier problema, cualquier situación, cualquier dificultad, ella no será abalada. ¿Por qué? Porque su vida está fortalecida en la roca que es Jesucristo. Entonces Jesús hace 2 comparaciones. La primera es la persona prudente, el hombre prudente, que cuando escucha la palabra de Dios, ella obedece, ella practica, ella vive, ella permite ser transformada por el poder de la palabra de Dios. Y cuando viene la enfermedad, cuando viene el problema,
Quando

tiene la dificultad, ella no se desespera, ella no se abala. ¿Por qué? Porque su vida espiritual es más fuerte que su vida es carnal. Su vida espiritual está cimentada en Dios, está confiada en Dios. Ahora el verso de número 26, Jesús habla así, ó, pero cualquiera que me oye, Jesús está hablando, cualquier persona que me oye estas palabras y no las hace, le compararé a un hombre insensato que edificó su casa sobre la arena. Y descendió lluvia y vinieron los ríos y soplaron vientos y dieron contra con ímpetu contra aquella casa y cayó y fue grande su ruina. La segunda comparación de una persona que escucha la palabra de Dios, pero no da crédito, pero no valora, pero no vive, no practica la palabra de Dios. Es apenas una persona que es oyente nomás, que puede ser que sea religioso, que se va a la iglesia cristiana, que se va a la iglesia católica, que se va a su denominación, pero no vive la palabra, no obedece. Nosotros tenemos que entender lo que Jesús está hablando, lo que Jesús está hablando. Y mostrando que hay dos clases de personas. La persona prudente y la persona insensata. Jesús está diciendo que cualquiera que me oye estas palabras y no las hace y no las practica. Jesús está comparando a esas personas como personas, ¿o qué? Insensatas. ¿Por qué? Porque no vive lo que dice el Señor. Si Jesús está hablando, amén hasta sus enemigos, porque qué recompensa hay amar a los que te aman. Y Jesús está diciendo, amén a aquellos que te maltratan, a aquellos que te persiguen, porque si tú amas a esos, tú tendrás recompensa. Y para obedecer, para hacer eso, hay que vivir lo que Jesús está hablando. Hay que vivir, hay que obedecer. Entonces a veces nosotros, yo hablo, Alfredo, en esta tarde, ¿por qué? Porque yo trabajo con personas. Yo trabajo con personas en la iglesia. Yo trabajo con familias. Por la palabra de Dios, la palabra, luz de la palabra de Dios, yo estoy enseñando a la palabra de Dios. Yo estoy predicando a la palabra de Dios. No es mi palabra. Pero hay personas. ¿Por qué que hay personas que no cambian de vida? Porque apenas son oyentes nomás. No quieren ser transformados por Dios. No permite que Dios venga a transformar su vida. Son personas que apenas están por estar ahí. Yo me voy porque mi madre o mi padre hace 20 años, 30 años que está ahí en la iglesia. Yo me voy porque mis abuelos se iban. Yo me voy porque mi tatarabuelo me iba. Pero, ¿y tú? ¿Qué estás haciendo? ¿Por qué te vas a la iglesia? ¿Para qué te vas a la iglesia? Si tú estás buscando el camino de la verdad. El camino es Jesús y Jesús está hablando aquí en el Evangelio de San Mateo capítulo 7 y versículo 24 para que tú practiques su palabra, lo que Él está hablando, lo que Él está ordenando. Jesús, Él está ordenando a nosotros a practicar, pero practicamos si queremos. Ahí Jesús hace dos comparaciones. Comparaciones de dos clases de personas. Dos clases de personas tenemos. Las personas que son prudentes, que realmente escucha la palabra de Dios y practica y vive, son restauradas por el poder de la palabra de Dios.

son transformadas por el poder de la palabra. ¿Por qué? Porque están practicando la palabra de Jesús. Entonces, esas personas viven una vida espiritual. Vive una vida que camina con Dios, que no camina conforme al mundo. Hay personas en las iglesias que están débiles espiritualmente. Hay personas que no reconoce su error, Alfredo. Hay personas que no reconoce su pecado. Hay personas que no reconoce su error y vive culpando a otros. Yo no me voy por causa del fulano. Yo no me voy porque no me gusta Alfredo. Yo no me voy porque no me gusta la manera que predica Pastor William. Yo no me voy a la iglesia porque el hermano allá habló mal de mí. Yo no me voy a la iglesia porque aquella persona es más pecadora que yo. Excusas para su error. Y a través de eso, no tiene una vida bendecida espiritual. No tiene una vida de intimidad con Dios. No consigue practicar la palabra de Dios. Y aquellos que no practican, dice la palabra de Jesús, aquellas personas que oye, apenas oye, están en las iglesias, escucha, pero no vive, pero no acepta, pero no obedece. Jesús compara como personas insensatas. Personas insensatas, Alfredo. ¿Qué significa, Alfredo, esta palabra insensato? Vamos a averiguar un poquitito lo que significa esta palabra insensato. Es muy importante nosotros saber lo que significa la palabra insensato, lo que Jesús está hablando. La persona prudente es aquella que está atenta, ¿verdad? Ahora, la persona insensata es una persona que rechaza la sabiduría moral y vive ignorando los mandamientos de Dios. Imagina una persona insensata. Jesús está hablando de dos clases de personas. La persona que es prudente, que acepta la palabra de Dios en su corazón y vive y practica la palabra de Dios. Es una persona próspera. Es una persona que sigue adelante. Ahora, aquella persona que no practica, que apenas escucha la palabra, pero no practica, no vive la palabra de Dios, Jesús está comparando esa clase de persona como personas insensatas. Una persona que rechaza la sabiduría moral y vive ignorando los mandamientos de Dios. Ignora los consejos, cree que siempre tiene la razón y desprecia la corrección. Son personas insensatas que no consigue reconocer sus errores, que no consigue admitir sus pecados, no admite sus errores. Solamente ellas tienen razón, son los señores y señoras de las razones. Y desprecian la corrección. Vive de espaldas a Dios. Dan espaldas a Dios. Toma decisiones basándose en sus propios deseos en lugar de la voluntad de Dios. Yo creo que tú conoces personas así, ¿no? Yo creo que la audiencia conoce a personas que toman sus decisiones basándose en sus propias opiniones, en sus propios deseos, y no conforme a la voluntad de Dios. Para vivir la voluntad de Dios, vos tenés que practicar la palabra de Él. Vos tenés que vivir la palabra de Él. Para que tú puedas vivir la voluntad de Dios en tu vida, tú tienes que reconocer tus errores, tus pecados, pedir perdón a Dios y entregar tu vida a Dios y obedecer a su palabra. No dar espalda para Dios. Es propenso al conflicto. La persona insensata, ella se enoja con facilidad. Y
Quizás yo estoy hablando acá de la palabra de Dios. Hay personas enojadas, pero yo no puedo hacer nada, no es mi problema. No es mi problema. Yo estoy hablando aquí algo muy importante para que tú puedas ser bendecido por Dios. Que tú no vengas a dar espalda para Dios porque fue Dios quien te ha creado. Dios te conoce a ti, mi amigo, mi amiga, mi hermano que me escucha en esta tarde. Antes que tú naciera, Dios, el Dios Todopoderoso, ya te conocía antes que tú naciera. Entonces, no sea una persona insensata, sea una persona prudente, porque los insensatos, ellos se enojan con facilidad, es impulsivo y rápido para estallar en disputas. Pelean fácilmente, discute fácilmente, ¿verdad? Mira lo que dice Lucas capítulo 12 y 16, 21. Hay ejemplos bíblicos. El rico insensato. Jesús relata la historia de un hombre enfocado únicamente en acumular riquezas terrenales para su propia comodidad, olvidando prepararse para la vida espiritual. Eso es real, eso es actual. Mira que Lucas capítulo 12, 16 y verso 21, Jesús relata la historia de este hombre que estaba solamente enfocado en las riquezas terrenales. ¿Cuántas personas hoy que están enfocadas en hacer riquezas terrenales y se olvida que enseguida, en poco tiempo, entrará en la eternidad? ¿Y qué es lo que tú hiciste para ganar la eternidad? Sabemos que no, el hombre no tiene que hacer nada para ganar la eternidad, porque la eternidad con Dios es un don de Dios, la salvación de Dios para el hombre. Es un don de Dios. No necesitamos hacer esfuerzo o hacer algo para recibir la salvación. Pero Jesús habla de la historia de este hombre que buscaba las riquezas terrenales para su propia comodidad, pero se olvidó de Dios, se olvidó de su vida espiritual. Mateo capítulo, este capítulo 7, 24, es lo que nosotros estamos comentando aquí. Entonces, es necesario nosotros dar oído a la voz de Dios y practicar. Aquella persona que no practica la palabra de Dios, el versículo 27, Jesús habla que descendió lluvia y vinieron ríos y soplaron vientos y dieron con ímpetu contra aquella casa y cayó y fue grande su ruina. Así es la vida del hombre, de la mujer que apenas oye la palabra de Dios y no la practica. Cuando viene el problema, cuando viene la dificultad, cuando viene la dificultad financiera en su vida, en su trabajo, en su empresa, ahí viene el problema grande. Ahí cuando viene la enfermedad en su vida, no tiene esperanza. ¿Por qué? Porque no practicó la palabra de Dios. Apenas oyó nomás, escuchó nomás. Y no fue practicante, no practicó. Mira que Jesús dijo, para que sea mis discípulos, es necesario que practique mis palabras. Todo aquel que quiere seguir a mí, hay que practicar lo que yo digo. Jesús es la verdad. La palabra de Dios es la verdad. Quizás hoy yo estoy hablándote aquí, quizás tú no estás dando importancia, no hay problema. O sea, no es mi problema, vos tenés el derecho de creer en la palabra de Dios o no creer. Para eso Dios te hizo a ti y me hizo a mí con libre albedrío para elegir lo que queremos creer. Pero yo te digo con toda verdad, basado en la palabra de Dios. Solamente hay un camino, solamente hay una verdad y solamente hay vida eterna.

en Cristo Jesús. Jesús es el camino, Jesús es la verdad, Jesús es la vida. Si tú, amigo, mi amiga que me escucha en esta tarde, aún no tuviste un cambio de vida, pastor, yo me voy a la iglesia, pero no sucede nada. Yo no siento nada de Dios en mi vida. Nada es transformado en mi ser, en mi corazón. Yo me voy y al salir yo practico todas las cosas del mundo otra vez, todo lo que no agrada a Dios. Yo estoy viciado, yo estoy en la pornografía, yo estoy en el adulterio, yo traiciono a mi esposa. Pastor, yo me voy a la iglesia, pero mi vida no cambia. Es porque algo está mal. Vos tenés que vivir la palabra de Dios. Agarra la Biblia. La Biblia, ella es inspirada por Dios y ella tiene poder para transformar tu vida, transformar tu familia, transformar tu matrimonio. Busque la dirección en Dios. Obedezca la palabra de Dios. Todo aquel que pone en práctica su palabra, la palabra de Jesús, su vida es transformada. Si tú quieres experimentar algo nuevo de Dios en tu vida, si tú quieres experimentar la transformación de Dios y ver el poder que Dios tiene para transformar tu vida, comience a practicar la palabra de Dios. Comience a vivir la palabra de Dios y tú vas a ver que todo será hecho nuevo. La Biblia dice que todo aquel que está en Cristo, toda aquella persona que está en Cristo, nueva criatura es. Las cosas viejas pasaron y he aquí, todas son hechas nuevas. Si tú quieres vivir algo nuevo de Dios, si tú quieres vivir una restauración familiar dentro de tu casa, comience a practicar la palabra de Dios. Comienza a obedecer la palabra de Dios. Comienza a poner en práctica lo que dice la palabra del Señor. Y vas a ver que habrá un cambio totalmente en tu vida. Y una de las cosas más importantes que vendrá sobre tu vida será la paz de Cristo que rebosará en tu espíritu. Solamente Jesús tiene la verdadera paz. Quizás tú estás buscando paz para tu alma, paz de espíritu. Y yo te digo que solamente Jesús puede darte la verdadera paz. Así que en esta tarde yo te animo, amigo, amiga, que me escucha. No soy yo el dueño de la verdad. No soy yo la verdad. Pero yo predico a Jesucristo, que es la única verdad. Yo vengo a hablarte que aún hay esperanza para tu vida. Aún hay milagro de Dios para ti. Aún hay solución para tu familia. Aún hay solución para tu matrimonio. Aún hay solución. Mientras tú tengas vida, hay esperanza para ti. Jesús murió de brazos abiertos por ti y por mí. Jesús murió de brazos abiertos para que tú y yo pudiéramos tener la vida eterna. No pierda tu tiempo acumulando riquezas terrenales, porque la palabra de Dios dice que todo eso quedará. Pero, ¿dónde estará tu alma en la eternidad? Cuando tú partires de esta tierra, ¿dónde estará tu alma? ¿Con quién estarás? Imagina de qué vale al hombre, Alfredo, ganar al mundo entero. De qué vale al hombre ser el más poderoso de la tierra, pero al morir, perder la vida eterna. Porque rechazó la palabra de Jesús. Porque rechazó el Salvador. El único que puede salvar nuestra alma es Jesucristo de Nazaret. Si tú crees, dice la palabra, todo aquel que cree en Jesús será salvo. El que no cree será condenado. Dice la palabra de Jesús. Entonces, en esta tarde, mi amigo y mi amigo, mi amiga que me escucha, querida audiencia,
yo te digo.

No pierda tiempo solamente para ir a la iglesia y no ser transformado. No pierda tu tiempo de ir solamente a la iglesia, calentar la silla allá y no cambiar de vida. Si tú vayas a la iglesia, agarre la Biblia, lea la Biblia, practique la palabra de Dios. Y ahí tú vas a ver que tu vida será transformada por el poder de la palabra de Dios. Y tú vas a vivir lo sobrenatural de Dios. Tú vas a vivir una vida sobrenatural. Tú vas a vivir una vida próspera, una vida de alegría, de paz, de gozo. Porque solamente Dios puede traer gozo y paz para tu alma. En esta tarde yo vengo a hablarte que hay un Dios que te ama. Hay un Dios que te quiere. Hay un Dios que escucha tu clamor y tu oración. Hay un Dios que te ve. Hay un Dios que está contigo y nunca te abandonará. Es el Dios de Israel, es el creador del cielo y de la tierra. Jesús dijo: yo estaré con ustedes todos los días hasta el fin del mundo. Si tú crees en esta palabra, agarra esta palabra, porque yo sé que es una palabra de Dios para tu corazón. En esta tarde yo quiero agradecer a Dios haciendo una oración por tu vida. Mi amigo, mi amiga que me escucha, yo quiero orar por ti. ¿Dónde tú estás? No te preocupes si tú estás en tu auto escuchando la radio concierto. Tranquilízate, tenga buen ánimo, esté en paz. Dios está ahí contigo. Si tú estás en tu casa, tranquila, Dios está ahí contigo. Si tú estás en tu empresa, en tu trabajo, tranquila, esté en paz. La presencia de Dios está ahí contigo y yo quiero orar por ti. Y si tú crees en Dios, a partir de hoy, a partir de ahora, tu vida puede ser transformada por el poder de Dios. No soy yo que cambio tu vida. Yo soy apenas el mensajero de Dios que te traigo la palabra de buenas nuevas y te hablo que hay un Dios que te ama a ti y tiene un plan de salvación para tu vida, para tu familia y para tu casa. Pero si tú crees en esta tarde, entrega tu vida a Jesús, confiesa a Jesucristo como el Señor y Salvador de tu alma. Y cuando tú partís para la eternidad, yo tengo certeza y te aseguro por la palabra de Dios, te estarás con Dios para toda la eternidad. Padre Celestial, en el nombre de Jesús, yo te alabo, Padre, en esta tarde por estar con nosotros, Señor, en este estudio. Te doy gracias, Señor, porque yo siento tu gracia, yo siento tu presencia en este lugar. Hay paz en este lugar. Hay tranquilidad, Señor, en este lugar. Y yo declaro, Señor, en esta tarde, paz, la verdadera paz que tú tienes, Jesús. Que tu verdadera paz reine en cada corazón, en cada vida en esta tarde. Sana, Señor, en esta tarde todos los enfermos, aquellos que creen en tu nombre, reciban la sanidad ahora en el nombre poderoso de Jesús, de toda su dolencia. Perdona, Padre, sus pecados. Reprende, Señor, todo mal, toda obra, Señor, de ocultismo, toda obra maligna, Señor, sea reprendida en el nombre de Jesús de Nazaret. Yo bendigo, Padre, cada familia, bendigo cada matrimonio, bendigo a los jóvenes, a los niños, bendigo, Señor, la ciudad de Presidente Franco y declaro, Señor, aquí en esta tarde, Presidente Franco para Cristo. Yo creo, Señor, que está llegando un gran avivamiento espiritual para esta ciudad. En el nombre de Jesús, oramos y reprendemos, Señor, y rechazamos todo pensamiento maligno, Señor, que viene para destruir, que viene, Señor, para quitar la paz de la vida, Señor, de las personas de esta ciudad. Reprendemos en el nombre de Jesús, porque toda potestad te fue dado, Jesús, en el cielo y en la tierra. Y en tu nombre hay poder para deshacer toda obra de las tinieblas. En el nombre de Jesús, yo declaro vida para ti en esta tarde. Declaro vida, declaro sanidad, declaro restauración en tu vida. En el nombre poderoso de Jesús, te bendigo a ti, bendigo tu casa, bendigo tu familia, bendigo tu trabajo, tu finanza, en el nombre de Jesús de Nazaret, para la gloria de Dios.
Amén.

0: y amén. Ñande yara que di tota pendirobasá. Que Dios les bendiga siempre. No pierdas la fe y la esperanza. Hay una esperanza para ti. Pon tu fe en Cristo. Confía en Él y Él todo hará. El hombre puede olvidarse de ti, pero Dios nunca, nunca, jamás se olvidará de ti. Dios estará contigo hoy y siempre. Si tú crees en esta palabra, apenas diga amén a donde tú estás. Y yo sé que vas a partir de hoy a sentir una presencia gloriosa. Y es la presencia del Espíritu Santo de Dios. Tranquilízate. No estoy aquí para convencerte a nadie. No es mi trabajo. El trabajo de convencerte a ti es del Espíritu Santo de Dios. Yo soy apenas el mensajero de Dios que estoy aquí a través de los micrófonos de la Radio Concierto para traerte una palabra de fe, de esperanza y de salvación y decirte que hay solución para tu vida. Que Dios te bendiga en el nombre de Jesús.
1: Amén. Excelente, pastor. O sea, es que decía una anciana, esposa de un pastor, ya partió con el Señor, ¿eh? En la oración, mi hijo, nos alcanzamos a todos.
0: Sí, así es.
1: A veces no tengo dinero, no puedo ya imponer mi mano por vos o darte una visita, un abrazo, pero mis rodillas y mi voz llega. En la oración nos alcanza a todos.
0: Así es.
1: Saludos al amigo Aguayo. Saludos a la señora Solís del kilómetro 7. Para Ricardo, también para Efraín, que nos ha enviado sus mensajes, están en escucha. Entonces,
0: qué bueno.
1: Siempre es importante esa. La oración del justo vale mucho, dice,
0: ¿verdad? Vale mucho y tiene efecto, ¿verdad?
1: Sí.
0: Entonces, ora creyendo, dice la palabra. Todo lo que pedimos en oración, creyendo, sí, recibiremos. Entonces, un abrazo a todos. A la querida audiencia, a todos los amigos, amigas que siempre están enviando ahí un mensaje, son muy amables. Que Dios les bendiga, fuerza, ánimo. Estamos aquí para ayudarles, ayudar a la familia, ¿verdad? A toda la gente de la municipalidad que estuvimos a la mañana ahí, que Dios les bendiga, ¿verdad? A nuestras autoridades civiles, también a la comisaría también que tenemos acá, ¿verdad? Que Dios pueda ayudar y guardar también nuestros policías porque están siempre arriesgando sus vidas, ¿verdad? Porque sabemos que no es fácil, ¿verdad? Ellos tienen familia también y tenemos que seguir orando para que ellos puedan también alcanzar la gracia de Dios.
1: Sí, a la gente del Hospital Distrital de Franco, en su rato libre, están oyendo, escuchando.
0: Así qué bueno, mi saludo.
1: Andrea Jiménez.
0: Que Dios la bendiga, que Dios la bendiga a la directora. Y quiero hablando de hospital, ¿verdad? Esta semana hicimos ahora en lugares públicos. La otra semana también estaremos yendo al hospital. La otra semana estaremos visitando los hospitales, tanto de Franco como en Ciudad del Este, haciendo una visita, orando por los enfermos ahí, ¿verdad? Sabemos que la medicina hace todo. Para eso Dios ha dado al hombre, ¿verdad? Sabiduría, ciencia, para ayudar uno al otro, ¿verdad? Pero milagro, quien hace es Dios. Y aquel que cree, recibe el milagro de Dios a través de la fe, ¿verdad?
1: Sí, señor. Así que espectacular, pastor. Bueno, viernes siempre con la actividad.
0: Sí, acá tenemos, Alfredo. Te paso a ti para que pueda leer. Ahí tenemos viernes, noche de gloria, ¿verdad?
1: Sí, señor. Así que invitación especial, días de culto, viernes, noche de gloria, 19 horas. Sábado, culto de los jóvenes, 19 horas. Domingo, culto de familia, 8:30 horas. Avenida Mondaú, 1074, Barrio San Antonio, Presidente Franco.
0: Ahí ahora está. Ahora tenemos a la noche también en portugués
1: en
0: también
1: portugués.
0: Servicio, porque la iglesia antes solo español, pero hay mucho brasilero, ¿verdad? Que están viniendo a vivir en Paraguay, entonces a la noche a las 18 horas tenemos también la iglesia abierta con cultos también en portugués.
1: Qué importante. ¿Los misionarios ya fueron los tres jóvenes de vuelta al Brasil?
0: Sí, sí, los misioneros ya se fueron, vinieron por 3 meses acá, ¿verdad? Y amaron Paraguay, Alfredo, tremendo, ellos amaron Paraguay y fue de bendición.

0: bendición, ¿verdad? De bendición. Entonces, vamos a ver, de repente puede ser que vuelva otra vez, ¿verdad?
1: Y claro, ¿no? Y todo puede ser. Y estamos allí. Así que todo tranquilo. Estamos llegando a la parte final. 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Entonces, Yoseca Espetiños, Doctor César Darío Chávez, Barrio Bertoni y Barrio Santa Inés. Implantista, el doctor, ¿eh? Saludo al doctor César Darío Chávez, Odontología. Doble A en controles. Fueron ustedes muy amables. Dios mediante, regresamos mañana a partir de las 14 horas.

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Muy bien, estamos a 41 minutos de la hora 18 en los estudios de Radio Concierto. Estamos comentando la tarde en esta jornada. Bien, el gobierno entrega aportes para el gobernador del Alto Paraná y el gobierno central, ¿verdad? A ver, un grupo de 216 emprendedores del distrito de Mingaguazú, Juan Emilio Leari, Juan León Mallorquín y Tacrí, Ciudad del Este, recibieron un apoyo consistente en tecnología de ahorro de tiempo en el marco del proyecto Emprendimientos Económicos de Mujeres, iniciativas orientadas a fortalecer autonomía económica y mejorar la calidad de vida de las familias del Alto Paraná. El acto se realizó en la sede de la Gobernación del Alto Paraná y contó con la presencia del gobernador, el ingeniero César Landi Torres, y el ministro de Desarrollo Social, Tadeo Rojas, así como el intendente de Itacrí, Miguel Soria, del presidente de la Junta Departamental, Gustavo Soria, viceministros, funcionarios regionales, distritales. El gobernador, en su mensaje a la beneficiaria, resaltó la inversión social que ha desarrollado el gobierno nacional y la cooperación del gobierno de España a través de la Agencia Española de Cooperación Internacional y la cooperación. Valoró el cumplimiento de las promesas electorales del presidente de la República, Santiago Peña, quien anunció en un momento sustancial del programa Tecopona, que anteriormente se pagaba cada 2 meses y actualmente los beneficiarios reciben el aporte mensualmente con nombre de Tecoponambarete. El gobernador destacó los electrodomésticos que reciben las mujeres benefician en el programa Tendondera, que les permitirá encarar emprendimientos de mejoras de calidad de vida de las familias. Por su parte, el ministro Tadeo Rojas mencionó que el programa busca reducir la pobreza mediante el apoyo a las mujeres emprendedoras. Para ello, estos aportes consistentes en la entrega el de electrodomésticos que convertirán en herramientas de trabajo que le ahorre tiempo y mejorar las condiciones de las familias beneficiadas. El titular del Ministerio de Desarrollo Social informó que la inversión en el Alto Paraná alganza actualmente 13.518 beneficiarios con más de 3.000 millones de guaraníes de forma mensual. Esto por lo menos nos dio el trabajo que ha desarrollado justamente el ministro de Desarrollo Social, Tadeo Rojas, en el programa desarrollado justamente en esta jornada, reitero, en la gobernación del Alto Paraná. Vamos a ver qué tenemos también para compartir desde el ámbito de la Policía Nacional. La Comisaría 18 de Santa Rita comunicó objeto o aprehensión de persona por supuesto hecho de reducción realizado en la fecha y hora mencionado más arriba. Esto ocurrió a las 16:30 en un taller de moto y compra y venta de chatarras. Aprehendido Lauro Gonzelman Váez, paraguayo, 25 años, domiciliado en el lugar, y Aníbal López González, soltero, 25 años, domiciliado en el lugar. La víctima, el denunciante Jairo Rafael Water, brasilero, 41 años de edad, que vive en el barrio Nueva Esperanza de Santa Rita. En prosecución a la denuncia formulada bajo acta 46.209 sobre supuesto hecho de hurto de repuestos usados por parte de víctimas que alertó sobre el supuesto paradero de los objetos hurtados, inmediatamente personal en patrulla del móvil 181 se constituyeron en la compañía de la víctima hasta enfrente de su taller y comprar chatarras en el patio local y observa una gran cantidad de chatarra en donde el denunciante asegura que una parte de sus piezas del camión hurtado se encontraba en el lugar. Otro tema, la comisaría sexta de Presidente Franco comunicó intervención policial preliminar, daños materiales en accidentes de tránsito, choque de vehículos ocurrido en la fecha de hoy, siendo las 12 horas, sobre la avenida Mauricio José Troche y Mariscal Estigarribia del barrio Fátima de esta ciudad, protagonizado por un automóvil de la marca Toyota Premio modelo 2006, color blanco, al mando de Mauro Ramón Gómez Coronel, domiciliado en el barrio San Pablo de esta ciudad. Automóvil de la marca Toyota Premio y Bit
RS, color gris, año 2010, conducido por Matías Joel Mendoza González, mayor de edad, y domiciliado en el barrio Santa Rosa de esta ciudad, una furgoneta de la marca Toyota modelo Yase 2001, blanco, conducido por Cristian Carlos Casal Ayala, paraguayo, mayor de edad, domiciliado en el barrio Las Mercedes de Ciudad Presidente Franco. La comisaría 16 de Los Cedrales comunicó aprehensión de persona por supuesto hecho de robo agravado, lesión y tentativa de abuso sexual, que en la fecha y hora mencionada se procedió a la aprehensión de Freddy Ortiz Agüero, paraguayo, 19 años de edad, sin cédula de identidad, con prontuario penal en perjuicio de la víctima. A ver, en perjuicio de la víctima, Rafaela, solamente el nombre. El aprehendido fue trasladado hasta la dependencia de la policía, quedando a disposición del Ministerio Público de la Unidad Penal número 1 de Presidente Franco, el abogado Edgar Delgado, para el procedimiento de rigor. Le envío un gran abrazo al doctor Edgar Delgado. Nos encontramos en la feria días pasados o desayunar caro. Va a venir a calificar porque a veces jore y ese. Otro tema, la comisaría 24 Puerta del Sol de Hernán Darias comunicó procedimiento con objeto, o sea, aprehensión de tres personas por supuesto hecho punible contra la propiedad de las personas, hurto de motocicleta, recuperación del biciclo hurtado, incautación de otra motocicleta contra con las piezas del biciclo hurtado. El primero, Luis Fernando Paredes Sandes, paraguayo, 29 años de edad, mecánico de moto, quien hizo entrega de la motocicleta denunciada de la marca Maruti, color azul. El segundo, Antonio Acosta Martínez, paraguayo soltero, 54 años de edad, con documento de identidad número, está domiciliado en el barrio 15 de agosto de esta ciudad, de cuyo poder fue incautada una motocicleta de la marca Kenton modelo Dakar, color rojo, con motor de la marca Maruti, perteneciente a la motocicleta hurtada y recuperada. Bruno Celestino Suárez, 22 años, domiciliado en el barrio Trigal 3 de la ciudad de Hernán Darias, quien adquirió supuestamente la tercera persona la motocicleta denunciada y vendió el motor al aprehendido Antonio Acosta. Resultó víctima Carolina Mallorquín Gómez, paraguaya, 28 años de edad, quien había formulado la denuncia. Ella reside en el barrio Tacurupucú de la ciudad de Hernán Darias. El hecho había ocurrido ayer a las 9:46 en la vereda de la clínica Santa María, ubicada al hospital, frente al hospital distrital de la ciudad, del procedimiento que ha realizado justamente personal de la comisaría de la ciudad de Hernán Darias. Algunos temas relevantes que trae justamente el actuar de la Dirección de Policía del Alto Paraná, y partimos justamente con ustedes a estas horas con el compañero Genaro Amarilla. Vamos a ver otro tema a nivel nacional. Les comentaba que el presidente de la República, Santiago Peña, sobre el aumento del salario mínimo. El presidente Santiago Peña anunció que para definir el reajuste del salario mínimo duplicará el porcentaje del índice del precio al consumidor, que este año fue del 2,4%. Con ello, el aumento generó, atención, el aumento será de 140 mil guaraníes en vez de 69.577 guaraníes. O duplicar ahí, presidente. El anuncio del presidente Santiago Peña sobre el reajuste del salario mínimo

Realizó durante el informe de gestión ante autoridades del Partido Colorado, Asociación Nacional Republicana, en esta jornada. Hoy quiero anunciar que he tomado la decisión de incrementar el salario mínimo por encima del cálculo de la inflación, declaró a los colorados. Al respecto, mencionó que la inflación de los últimos años fue de 2,4%, un porcentaje que refleja 60 mil guaraníes según Santiago Peña. Un número que claramente es muy, pero muy bajo para la clase trabajadora. He tomado la decisión de duplicar el monto, que el incremento sea del 5%, alegó el presidente de la República. El salario mínimo actual llega de 2.899.048 guaraníes y su reajuste por el IPC, el de 2,4%, aumenta apenas 69.577. Con el anuncio del presidente de la República, el incremento del 5%, el reajuste final va a ser de 144.952 guaraníes. Eso a mí puede poner en de Genaro. Ya, ni a su madre que puede poner, oye, niña de rico, matajinaco, fin de semana, día del padre, mi vieja ñandea, tú ya jodé, ahí viene. Entonces, el salario vigente, 2.899.048, a esto le tenemos que sumar 144.952 guaraníes, y el salario mínimo va a ser de 3.044.000 guaraníes. Ese va a ser el salario mínimo que van a cobrar los asalariados privados desde el mes de agosto. Porque esto lo va a pronunciar el presidente en el 1 de julio. Entra a regir y se cobra en agosto. 3.044.000 guaraníes. El salario mínimo, según el presidente de la República, ha duplicado del 2,4%, ha elevado al 5%, que finalmente eleva a 144.952 guaraníes, que de 2.899.048 pasaría a 3.044.000 guaraníes, el salario mínimo que lo anunció hoy el presidente de la República a los afiliados del Partido Colorado en el informe que ha dado el excelentísimo señor presidente de la República del Paraguay a los coloretes, a los colorados en la Junta de Gobierno. Y noticia también que va para todos sobre este anuncio oficial que hizo el presidente de la República. Bien, nos vamos. Gracias por sintonizarnos. Que Dios nos bendiga. Reparador descanso para todos. A pasarla bien. A disfrutar de lo que resta de la jornada. Mañana 6 minutos. Lucía Villamayor, el compañero Wilson Andrés Martínez, Lucio Velázquez, Alfredo Villalba y Víctor Hugo Ortiz Saldívar. Vamos a estar en buenas manos, Dios mediante. Y a las 5 de la tarde, 17 horas, Genaro y Lucio Velázquez volvemos para comentar la tarde. Que Dios nos bendiga. De nuestra parte, será hasta mañana. Chau, chau.

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